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11: En La Voz de Bogotá son las 7 de la noche y 28 minutos.
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0: 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En La Voz de Bogotá son las 8 de la noche en punto. 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
0: 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En La Voz de Bogotá son las 8 de la noche y 32 minutos.
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0: Saludo cordial oyentes amables, yo soy el profesor Hendur, otra vez con ustedes. Y continúo la lectura de párrafos de otra de la sección del libro Yo Triunfador Me Confieso, la sección de pensamientos. En esa sección cito lo siguiente: la vida continúa. Hace algunos días, escribo yo en el libro, estuve en un funeral de un amigo. Todos sus familiares lloraban, menos su único hijo. Intrigado le pregunté por qué la muerte del padre no le producía llanto como los demás. Y él me respondió: la muerte produce tristeza, es cierto, pero es mayor esa tristeza cuando quien muere no ha dejado sembrada su semilla en la vida, marchándose o yéndose sin pena ni gloria. Es probable que a ellos Dios no los reciba en su seno. El caso de mi padre es distinto, porque sembró una semilla en mí y en todas sus enseñanzas. Fue un hombre bondadoso, honrado, trabajador y triunfador en todos los aspectos. Yo tengo que seguir su huella, porque la vida continúa, de manera que me siento alegre al saber que murió tranquilo, sin ningún arrepentimiento. El muchacho no tenía más de 20 años y su respuesta contenía una gran enseñanza y tenía razón en no llorar. Dejemos huella, dejemos legado, dejemos amor, dejemos una semilla sembrada en este paseo terrenal. Comienzo de esta forma el programa Grafomentales, leyendo el libro Yo Triunfador Me Confieso, el libro consulta, el libro que ayuda, el libro que soluciona los problemas, el libro que tiene claves, normas elementales para alcanzar el éxito y que contiene también la biografía de este servidor y amigo de ustedes, el profesor Hendur. Yo soy Hendur, dinámico de la mente, espiritualista, consejero social, astrólogo, metafísico, parapsicólogo, experto en el comportamiento humano. Yo soy el que a usted le puedo decir la vida suya desde la cuna hasta la tumba. Le puedo decir de dónde viene, para dónde va, quién es su amigo, quién es su enemigo, quién por odio, envidia o maldad le puede hacer algún daño. Hendur, Grupo Hendur, no somos los únicos, simplemente somos los mejores. Leemos la mano, leemos la órbita de la vista, interpretamos los sueños, leemos la planta del pie, la ceniza del cigarrillo, sabemos lo que es fumar tabaco, velar retrato, sabemos de magia negra, pero peleamos, contrarrestamos contra el mal y atraemos siempre el bien. ¿Quiere triunfar en la vida? 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Y nunca he tenido un reclamo de ninguna persona. 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
1: Esta carta que tengo aquí en mi mano dice: señor profesor Kendur, respetado maestro, el motivo de escribirles la presente es para agradecerles lo que ustedes hicieron el 18 de marzo. Ese día usted, profesor Kendur, hizo una curación y a mí se me desapareció una enfermedad que yo venía sufriendo desde hace 4 años. Eran unos dolores muy fuertes al lado izquierdo del estómago. Y me habían dicho que yo tenía como un tumor cerca al hígado. Le cuento, profesor Kendur, que hoy que le estoy escribiendo esta carta, salieron las nuevas radiografías y el resultado de una endoscopia que me hicieron y el tumor desapareció. Yo le agradezco en el alma, profesor Kendur, a usted. Y primero, claro, a Dios, que es el que le puso a usted esos poderes para que curara a la gente. Yo puedo dar testimonio de que el profesor Kendur me curó. También quiero aprovechar la oportunidad a ver si le pueden ayudar a una hija mía que terminó su carrera de derecho, abogada, y no ha podido conseguir trabajo. No se ha especializado porque no tenemos plata para pagarle la especialización. La hija mía se llama María del Carmen Ramírez F. y nació un 20 de mayo de 1982. Espero la respuesta. Firma atentamente, hombre agradecido de la capital.
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1: A ver, don Carlos, porque aquí adelante me manda el nombre completo, se llama Carlos José y me coloca su número de cédula, que es 415-3222. Bueno, don Carlos, me satisface, me alegra, me llena el corazón de gozo de que usted siguió las instrucciones que yo le digo al pie de la letra cuando hice ese desdoblamiento, esa efusión de fuerza psíquica, esa gran fuerza mental, y le pudimos retirar, le pudimos eliminar el mal que usted tenía. Porque en ese momento, cuando yo hice esa curación, me desdoblo, salgo de mi cuerpo y llego hasta el lugar de las personas. Llego hasta la mente de las personas, hasta el cuerpo de las personas, y le extirpé el tumor que usted tenía, que afortunadamente no era maligno, era un tumor benigno, era una masa interior en el interior de su cuerpo cerca al hígado, pero si hubiera crecido, le había afectado y se había podido convertir en canceroso. A tiempo le extirpé ese mal. Su hija, hombre, no tiene ningún problema. El problema de su hija, don Carlos, es que hay muchos profesionales con el título debajo del brazo. He visto doctores manejando taxi y de porteros, arquitectos por ahí, vendiendo minutos, así como lo oye. Me encontré en estos días a un arquitecto de Cádiz, de un campo de golf, ¿cómo le parece? cargando la talega. Bueno, eso le pasa a su hija. Ella tiene que especializarse, pero mirando en mi pantalla visual y en lo que mi clarividencia me permite ver, usted tuvo un amigo patrón suyo que se llamó el señor Gilberto Ospina, que él, aunque era muy estricto, muy, ¿cómo se llama?, muy delicado y un poquito problemático y muy chapado a la antigua. Esas personas que tienen que ser lo que ellos digan y nada más, y que creen que ellos solos tengan la razón. Pero vea cómo es la vida. Ese señor, don Gilberto, le puede ayudar bastante a su hija para que ella logre encarrilarse en la entidad, porque es una entidad del Estado, donde él presta sus servicios como asesor, porque él es un excelente profesional en el área de la contaduría. Entonces, yo le voy a decir que hable con ese señor, don Gilberto, que él le va a ayudar para que su hija entre a trabajar. De otra parte, lo que sí le quiero decir a usted, usted ya se curó de ese tumor, pero usted hace poco dejó el cigarrillo, hace como 3 años dejó el cigarrillo. ¿Usted cree que por haber dejado el cigarrillo usted no tiene problemas? Sí tiene problemas. Usted, mi querido don Carlos, tiene problemas en sus pulmones. Y yo, mira, decir, Kendur, cúreme, ¿no? Usted tiene que ir primero a los exámenes, a saber qué es lo que tiene. Esa tosecita que usted se despierta por la noche, ese ahogo y ese cansancio que usted sube 2 pisos y queda muriéndose, el ahogo. Sus pulmones no están marchando bien, don Carlos. Yo quiero que usted se comunique conmigo para ordenarle, orientarle, indicarle qué es lo que debe de hacer. Ánimo y buena suerte. Grupo Kendur para servirle.
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1: Director del Grupo Kendur. Y si ustedes, mis hermanos, tienen problemas en el hogar, en el amor, en los negocios, mala suerte, pérdidas, enfermedades desconocidas, le tienen envidia, juega y pierde, enamora y fracasa, trabaja y no ve el lucro, la prosperidad en su vida, nosotros, el Grupo Kendur, y este es su programa Grafomentales, estamos para servirle, estamos para orientarle, estamos para ayudarle. Un consejo a tiempo puede cambiar el rumbo a su vida y evitar una fatal o una equivocada determinación. Somos el Grupo Kendur. No somos los únicos. Simplemente somos los mejores. Leemos la suerte, leemos la palma de la mano, leemos las cartas, la baraja española, la baraja gitana, el tarot, leemos la mente, interpretamos los sueños, sabemos el I Ching, los caracoles, el feng shui o feng shui, la energía de la vida, la sabemos canalizar, explotar para beneficio y prosperidad de todos y cada uno de los oyentes que nos regalan su atención en este momento. Kendur, el profesor Kendur, es secreto, es misterio, es poder, es éxito, es prosperidad. 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
0: Señor profesor Kendur, dice esta carta, por medio de la presente quiero felicitarlo por el programa. Permítame, profesor, que yo no sea un creyente con los ojos cerrados, porque ya me han pasado muchas experiencias. Yo estuve en una consulta con una señora que dice que cura a la gente y que le cambia la suerte a uno, y no me hizo sino sacar plata y no me dio nada resultado de lo que ella me hizo y me cobró. Yo sé que el profesor Kendur es muy famoso, yo lo oigo hace muchos, muchos años. Usted era el que andaba con los ciclistas, ¿no, profesor? Por eso lamento no haber ido a consultarlo, pero como era que ellos prometían que uno hasta se ganaba el chance o la lotería, por eso fue que me convencí para ir a donde esa señora. Allá me atendió un hombre y ella también, pero me dijo que él era el marido. Bueno, yo lo que quiero preguntarle a usted es si es verdad que yo tengo un maleficio, como me dijeron allá, pero si lo tengo no me lo curaron, porque yo sigo enfermo y con la suerte volteada. Espero que me contesten y me perdonen por no haber ido donde usted. Atentamente, Ernesto R.
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0: A ver, don Ernesto, yo no soy quien para juzgar a nadie, ni sé a qué lugar fue usted, pero realmente nosotros en el grupo Kendur somos unas personas muy serias, muy responsables, muy capacitados y que respondemos por lo que hacemos. Es así como yo lo he dicho en reiteradas oportunidades de estar atendiendo en el mismo lugar. Y nunca hemos tenido un reclamo de ninguna persona, mi querido Ernesto. En efecto, en usted, a usted le dijeron que había un mal, que había un daño, que había un maleficio, que había una brujería, ¿cierto? Realmente hay veces que la gente tiene un maleficio, pero usted no tiene nada. Usted lo que tiene es enfermedad natural. Usted tiene problemas muy avanzados en los riñones. Ojo, usted tiene que ir donde el reumatólogo, que es el especialista en estos casos, o el urólogo también, para que lo trate, porque usted tiene problemas no solamente en sus riñones, sino en sus articulaciones, en su parte física, su ácido úrico, trabaja muy mal. Y en cuanto a la suerte volteada, es que realmente usted, por la enfermedad que tiene, mi querido Ernesto, pues no produce, no trabaja, no se mueve, porque pues como uno enfermo no puede trabajar. Además, que usted fue bastante desordenado y tiene no una, ni dos, sino tres obligaciones. Bueno, ya los hijos grandes ya salieron adelante, pero usted todavía ve por esa casa. Y el ingreso suyo, que es relacionado con la práctica de la minería de algunas propiedades que usted tiene, pues no es muy grande. Entonces, ese es el problema. Yo sí le recomiendo que usted venga directamente a mi consultorio, Ernesto, para que platiquemos, para que dialoguemos, para que tratemos ese problema, esa enfermedad también, porque yo le puedo hacer una imposición de manos, bioenergía, magnetismo y le puedo curar. Usted me dice, me sacaron plata, no me hicieron nada. Lamento, hay que saber dónde se va. Yo no puedo señalar a nadie, es que sabe o que no sabe. En la Viña del Señor hay de todo, así como hay falsos médicos, hay falsos sacerdotes, hay falsos abogados, hay falsos psiquiatras, hay falsos parapsicólogos también. Pero yo no sé si usted iría a dónde fue. Yo creo pues que sí se portaron mal con usted y no sabía. Pero ustedes saben que Kendur es Kendur. Es que yo no soy un aparecido. Vea, mi profesión de 50 años, que desde que nací ejecuto mi trabajo, porque soy hijo de brujos, nieto de hechiceros, bisnieto de superhechiceros que fueron quemados en hoguera. Yo sé de secretos, sé de misterios, sé de verdad, y respondo por lo que hago. Yo soy el profesor Kendur.
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6: 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En La Voz de Bogotá son las 8 de la noche y 59 minutos.
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10: Este es nuestro oxígeno, la vida en nuestro medio. Y estamos con la secretaria de gestión del riesgo de desastres de Yumbo, la doctora Diana Marcela Navarro Ángel. Y la recibe nuestra ingeniera ambiental, Mariana Aguilar.
11: Carlos Alberto, un saludo muy especial para usted y para todas las personas que nos escuchan. Pues definitivamente una situación que tiene conmocionada a toda la ciudad y más que una ciudad, a todo el país. Por eso hoy queremos saludar precisamente a la secretaria de gestión del riesgo de desastres de Yumbo. Ella es Diana Marcela Navarro Ángel. Doctora Diana Marcela, gracias por aceptar la invitación. Que sea usted quien hoy nos cuente cómo está la situación en Yumbo, cuál es también esa ayuda que han brindado a los municipios cercanos.
12: Bien, muchísimas gracias a ustedes por permitirnos, por abrir los micrófonos a esta situación tan importante. El municipio de Yumbo pues ha sido uno de los sectores afectados por este gran sismo ocurrido el 10 de agosto. Si bien tenemos unas afectaciones en estructuras bastante importantes, pues no tenemos al momento desaparecidos. Tenemos en el municipio un registro de 6 personas fallecidas a causa de colapsos estructurales, 2 personas adicionalmente adultos mayores por temas relacionados con infartos, paradas cardíacas que se podrían relacionar con la ocurrencia del sismo. Muy importante, tenemos unos temas de desabastecimiento de agua, pero pues que estamos ya trabajando en poderle brindar agua a la comunidad. También tenemos unas afectaciones en viviendas en zona urbana y rural bastante complejas, pero estamos haciendo todo el proceso de evaluación. Se nos presentó adicional a esta contingencia un incendio estructural en la zona industrial que justamente continúa en atención ya en fases de refrigeración. Entonces, pues es la situación que tenemos al momento. Tenemos pues la afectación de edificios públicos, que también pues está en proceso de evaluación. Y pues estamos esperando continuar con todo este análisis técnico para saber el proceder específicamente de las viviendas.
10: Un sismo definitivamente sorprende a todos en sus diferentes actividades. Y también en la zona industrial de Yumbo hubo un incendio que duró prácticamente todo el día, toda la noche y hasta el otro día. Cuéntenos un poquitico sobre este incendio en la zona industrial de Yumbo.
12: Bien, mira, lo que pasa es que el incendio se produce de manera simultánea al sismo. Es una empresa ubicada en el sector de Sencar. Inicia con una atención, incluso con el apoyo del Cuerpo de Bomberos del Cerrito, los bomberos aeronáuticos del Alfonso Bonilla Aragón también estuvieron en el sector. Este incendio pues implicaba unas bodegas en un parque logístico. Hasta el día de hoy se está trabajando en refrigerar puntos calientes para que la empresa dueña pues del predio y la carga empiece a hacer la remoción, mirar qué está sirviendo, qué definitivamente no, y puedan hacer una remoción segura de este material. Siguen trabajando en el sitio, ya en menor volumen, alrededor de 10 unidades, y el resto de unidades, unas están apoyando en Santiago de Cali en los temas de rescate, y otras están haciendo la valoración de la zona industrial.
10: Siempre que hay estos eventos, hay mucha solidaridad. ¿Cómo han sentido ustedes a la gente del municipio de Yumbo y también a los empresarios, a los estudiantes, a la gente que se ha tocado y ha dicho tenemos que ayudar? En la ciudad de Cali se ha visto la solidaridad, muchos voluntarios para mover escombros, para rescatar personas atrapadas. Como ustedes bien lo sabe, doctora Diana Marcela Navarro, pues en Cali no ha sido la excepción, Pereira, Manizales, Quibdó. En Colombia la tragedia ha sido muy, pero muy dura. Edificios que colapsaron, viviendas que colapsaron, la Notaría 20 de Cali. Bueno, tantos lugares que uno realmente cada día se va despertando

0: Muchos tienen dificultades y no siendo eso una dificultad, han colaborado con agua, alimentos no perecederos, comida preparada para aquellos que se encuentran por fuera de sus viviendas, incluso se han colocado a disposición de los organismos de socorro para poder ayudar a hacer todo este tema complementario de la atención, aunque no tenemos víctimas o personas atrapadas, sin embargo, hay que hacer evaluaciones. La verdad, la comunidad del municipio de Yumbo, los empresarios han sido un apoyo fundamental.
1: Secretaria, pues también ese llamado que hoy se le hace a la comunidad después de este fuerte sismo que ha sido registrado en nuestro país. Sabemos que hay municipios que están muy afectados. Usted ya nos acaba de dar un parte de cómo se encuentra Yumbo en este momento. Y a esto, Carlos Alberto, yo quiero añadir que se suma algo y es en parte el fenómeno del Niño, sequías, también el tema de los
2: Incendios
1: incendios
2: forestales.
1: forestales. Entonces, esto lo hemos visto incluso en redes sociales. Secretaria, cuéntenos un poco de esto, del manejo que hay en medio de una situación completamente inesperada como lo es este terremoto y también que hay que pensar en toda la parte de los incendios.
0: Claro que sí. Bueno, hay una particularidad y es que el municipio de Yumbo tiene unos antecedentes críticos para la
2: Forestal.
0: ocurrencia del fenómeno del Niño, exactamente. Uno, la ocurrencia de incendios forestales. Dos, la sequía, el desabastecimiento de agua. Entonces, en ese momento, nosotros pues ya teníamos, desde que se empezó a anunciar que el fenómeno del Niño podría presentarse y empiezan a haber todas esas, digámoslo, predicciones, el municipio empieza a prepararse y a conformar su plan de contingencia. Dentro del plan de contingencia tenemos unas fases previas o preparatorias, que son acciones que se han venido adelantando desde años anteriores, que es la protección de nuestros. En el municipio tenemos una actividad que es la compra de predios de interés hídrico. Trabajamos también en la protección de esas predios de interés hídrico por medio de cortafuegos con barreras piroresistentes. Estamos trabajando, tenemos permanentemente un decreto que prohíbe la realización de quemas, fogatas en el municipio de Yumbo y la elaboración de trinchos, trincheras y la toma de agua de manera irregular.
2: Hablar de la prevención es supremamente importante y estas medidas pues educan también a los habitantes de las zonas que pueden ser vulnerables a incendios forestales. Yo creo que si se regula esto, se le habla a la comunidad, se le da buena difusión a la educación ambiental, realmente se va a minimizar y ojalá se pueda registrar que en esta temporada seca pues ojalá cero incendios o el récord más bajo de incendios de todos los tiempos. Ojalá.
0: Claro que sí, y ese es el principal mensaje de nuestro plan de contingencia. Prevenir es mucho más económico que atender emergencias, es mucho más beneficioso. Y hablamos en todos los espacios con la comunidad y decirles, todos tenemos algo que aportar en materia de prevención.
1: Secretaria, hablemos de esta parte de la prevención. Sabemos que se han sentido algunas réplicas en horas de la mañana de ayer, también en horas de la noche, por supuesto de una intensidad mucho más baja. Pero, ¿cuál es esa llamada que ustedes también hacen desde el Departamento de Gestión del Riesgo y por qué es importante mantener la calma? ¿Cuál es ese kit, recuérdenos usted, que debemos tener a mano y también esa parte de tranquilidad para saber cómo actuar? Porque ahora también ahí, yo creo, Carlos Alberto, que mucha desinformación por las redes sociales y que sea usted, secretaria, quien nos diga esa información importante porque la prevención salva vidas.
0: Claro que sí. Mira, lo más importante que la comunidad debe saber es que los sismos no se pueden predecir. Los sismos no se pueden predecir. Encontramos muchísima información en redes sociales, fake news y toda la cosa donde dice es que viene un sismo mucho más fuerte, prepárese tal día, tal hora. No es posible hacerlo. Cuando se presentan estos grandes sismos o movimientos telúricos, se pueden presentar réplicas. Todo el tiempo en el país tiembla. Lo que pasa es que, lógicamente, estas réplicas van a ser proporcionales al sismo tan fuerte que nos afectó. ¿Qué implicaciones tiene esto que de pronto las viviendas que ya tenían algún tipo de afectación con alguna réplica puede ser de menor intensidad, se pueda ver afectada?

0: Entonces, el llamado es uno, mantener la calma, dos, evacuar las viviendas si no es segura para habitar, tener a la mano el kit de emergencia que puede contener los documentos de las personas, medicamentos que sean necesarios para su subsistencia, agua, linterna, silbato, un equipo transistor, un radio. En estas emergencias, la red de internet es lo primero que colapsa. Entonces, para poder mantener informados, el radio transistor es fundamental. Es fundamental,
1: La
0: y muy
1: radio nunca
0: importante.
1: pasará de moda, doctora Diana
0: Claro
1: Marcela.
0: que
1: La
0: sí.
1: radio no pasará de moda, la radio siempre estará como compañía. He hablado con muchas personas que dicen, otra vez le coloqué pilas a mi radio, otra vez saqué, desempolvé el radiecito y tan importante porque encontramos información de primera hora en la ciudad, en el municipio, en la región. Las emisoras locales son supremamente importantes. Y porque se va el internet estuvo muy intermitente, colapsado también, es entendible, todos quieren llamar a su familia, cómo están. Pero algo muy importante que preguntaba la ingeniera ambiental Mariana Aguilar ahorita es que la educación y especialmente la voz de las autoridades como ustedes, pues infunde mucha calma, usted lo decía, ya lo que pasó, pasó, una liberación de energía, que fue este sismo tan fuerte como nunca antes, pero ya no van a, estamos, yo creo que podemos estar un tanto seguros y hemos hablado con algunos geólogos, algunas personas que están muy especializadas en el estudio de los movimientos sísmicos, de las placas tectónicas, de las fallas, que otro sismo similar puede ser muy difícil, porque ya la Tierra liberó la energía que estaba acumulada y sí réplicas, sí pueden haber y siempre todos los días tiembla, no nos damos cuenta, los sismógrafos sí lo registran, nosotros nos damos cuenta, pero yo creo que la voz de ustedes, la autoridad es supremamente importante, doctora Diana Marcela Navarro, como secretaria de Gestión de Riesgos y Desastres de Yumbo, para que la gente pueda dormir, hay gente que no duerme desde el día del sismo, han pasado ya unos días. Y ahí, incluso ayer que hacía una visita a una veterinaria, un animalito que tenía enfermo, había un niño que bajó y dijo que había escuchado la alarma de sismo, que parece que iba a haber otro terremoto. Entonces me tocó calmarlo, hablarle, explicarle que ya la tierra liberó energía, que durmiera tranquilo, que ya. Había que conservar la calma, que no se sugestionara, porque realmente hay muchas personas que tienen alterado el sistema nervioso por todo lo que ha pasado, por todo lo que han escuchado, por todo lo que se ve en las imágenes. Hoy todo el mundo tiene una filmadora en su mano con el celular. Hubo personas que registraron el momento en que las casas se caían, en que las personas gritaban. Entonces todo esto repetido y repetido, pues crea una psicosis colectiva. Y si salen estas noticias falsas de personas que les gusta meter miedo, pues realmente la gente va a estar muy mal y se va a afectar el sistema nervioso y al afectarse el sistema nervioso, se afecta el sistema inmunológico y ahí es donde pueden venir problemas también.
2: Carlos Alberto, yo quiero añadir que, y algo muy importante que estamos hablando, y es que no se va a repetir, digamos, no es fácil predecir un sismo, pero algo de este tipo, digamos, ya no se va a repetir porque la Tierra ya liberó la energía que tenía, digamos, pendiente, por así decirlo, de
1: Similar.
2: liberar. Que sea usted, doctora Marcela, quien, por favor, nos cuente esto a detalle para todas las personas que nos escuchan, porque uno se pregunta, bueno, ¿y realmente por qué se dio esto? ¿Cuáles fueron esas condiciones? ¿Qué es lo que tiene que ver, digamos, este tema de las placas? Nosotros de por sí estamos ubicados en un lugar donde tiembla
1: La
2: mucho,
1: placa
2: entonces,
1: suramericana y la
2: cuéntenos
1: de
2: de esto.
1: Nazca.
0: Bien, ¿qué sucede? Miren, lo que pasa es que, pues por la localización del país, nosotros estamos ubicados en lo que se llama el cinturón de fuego. Uno. Dos, pues estamos sobre la placa Nazca y la suramericana. Esto pues nos genera que nuestro riesgo, estamos en una zona de alta sismicidad, o sea que la probabilidad de que tiemble constantemente es muy alta. ¿En qué intensidad? No lo podremos saber. Que es por eso que nosotros manifestamos, hey, no es posible predecir un sismo. ¿Qué nos obedece como comunidad, como población? Primero, construyamos bien. El país cuenta con unas normas de sismorresistencia que debemos cumplir. Cuando no cumplimos estos estándares, porque a veces decimos, no, eso con cuatro varillitas alcanza, no se pongan a pagar que por buscar tal vez economía, porque
1: tal
0: vez
1: más el cemento y échele más arena.
0: Exactamente.
1: Eso es un error garrafal.
0: Eso nunca pasa nada. Aquí cuando ha temblado, miren, tembló el 10 de agosto con semejante magnitud. He hecho algunas redes sociales, por ahí se veían, y dice, hoy es el día de colocar a prueba a los verdaderos maestros de obra. Y yo le dije, claro que sí, porque a veces no nos asesoramos bien y desde allí empieza nuestra prevención. Empieza a prevenir construyendo bien, lo primero. Dos, listo, hicimos nuestra construcción de manera adecuada con los elementos técnicos, pero no estamos exentos que ocurra un sismo de gran magnitud que nos pueda afectar la vivienda. Entonces, ¿cómo también nos debemos preparar? Como familia, como institución, haciendo nuestros planes de emergencia, nuestros planes familiares de emergencia.
1: Y simulacros también, doctora.
0: Exactamente. ¿Cuál es la zona segura del edificio? ¿Cuál es la zona segura de mi casa? Encontramos en los ejercicios, en los simulacros, que llegamos a instituciones. Bueno, vamos a evacuar porque este es un ejercicio para prepararnos, y la gente muerta de la risa. Yo quisiera saber el día del sismo, ¿cuántos bajaron por las gradas muertos de la risa? Ninguno. Porque creen que esto nunca va a suceder, y resulta que esto es con algo que debemos aprender a convivir y con seriedad. Algo muy importante, y le recomendaba a nosotros, o específicamente pues yo que trabajo fuera de casa, y es poder establecer con la familia para facilitar el encuentro, o al menos obtener información de la familia, como unos códigos de comunicación, específicamente en el caso mío, pues por el rol que desempeño en la comunidad, pues yo no puedo estar pegada al teléfono y dedicarme a llamar y todo el tema. Mi código de comunicación es, ¿sucedió una emergencia? Sí, envíenme un mensaje de texto, un mensaje a WhatsApp si es posible, cualquier medio de comunicación. ¿Estamos bien? Ok. Estamos en tal parte. O en el caso fortuito y que definitivamente no funcionen ese tipo de comunicaciones, ¿dónde nos vamos a ver? ¿Dónde nos vamos a encontrar? Si llega a ocurrir, doctora, algo, nos vemos en tal parte.
2: Muy importante eso que usted está diciendo. Mire, aún muchos nos cogió, digamos, esta situación, este momento, uno queda en shock y uno dice, bueno, ¿para dónde me voy? ¿Qué hago? O sea, uno no tiene en mente como ese punto de encuentro, incluso con la familia, que uno le diga, mamá, si me fui por tus medicamentos y tú te quedaste en la casa, no olvides, mamá o papá, que el centro, el punto donde nos vamos a reunir es este lugar. Es muy importante que uno como familia establezca estos puntos, doctora.
0: Claro que sí, y esto va a facilitar encontrar. Porque muchas personas están desaparecidas, pero no sabemos si estaban dentro de los edificios colapsados, no sabemos si salieron a hacer una diligencia a otra ciudad. Entonces, esto hace parte como de ese proceso de facilitar. Además, que como lo decíamos al comienzo, en este tipo de emergencias lo primero que colapsan son las comunicaciones. Entonces, sí debemos generar como ese tipo de estrategias de cómo, como familia, como organización, nos vamos a reencontrar. Y muy importante, y es que participemos en los simulacros. Seamos serios a la hora de participar. Miren, los simulacros salvan vidas.
1: Justamente en la zona industrial de Yumbo, por lo ocurrido en Venezuela, la empresa fabricante de productos Lubristone hizo un simulacro el jueves de la semana pasada. Y ayer, que hablaba con algunas personas, agradecían que la empresa hubiese realizado ese simulacro, porque en la instrucción que se les dio, esté haciendo lo que esté haciendo, salga. Dice una señora que se estaba apenas cambiando, eran antes de empezar a trabajar, antes de las 8, y dice, salí con, me faltaba un zapato, pero yo salí, y gracias a que salí, una pared que colapsó, me hubiera aplastado. Entonces, de verdad que la prevención salva vidas. Debemos practicar la prevención en todos los tiempos, hacer simulacros en todos los tiempos. Estamos en un planeta dinámico, un planeta vivo, un planeta en la cual estamos en placas tectónicas, hay choques de subducción entre una placa y otra, y esos movimientos acumulan energía. Hay fallas también que están, la de Romeral, por ejemplo, que nos corresponde en esta zona que afectó el terremoto de Popayán, el terremoto de Armenia, cruza también por estos lados. Yo creo que tenemos que ser conscientes, secretaria, usted lo ha dicho, practicar la prevención. A veces no sabemos dónde estamos parados, si estamos en una zona sísmica, estamos en el cinturón de fuego del Pacífico. Yo creo que escuchar a los científicos que nos explican sobre la sismicidad, hay mapas de microsismicidad en Colombia, aquí tuvimos al padre de muchos de estos mapas, al doctor Gabriel París Quevedo, geólogo, que realizó muchos de estos mapas, que nos habló en muchos momentos qué hacer antes, durante y después. Yo creo que esto debe ser una campaña permanente, con gráficas, con videos, con audios, para que la gente, con cartillas, que aún son muy importantes, y en un momento de estos en que se van las comunicaciones, y yo puedo leer cuáles son los números de emergencia, qué debo hacer, es supremamente importante también, porque los celulares se van en el instante de un movimiento sísmico fuerte, lo primero que se va son las comunicaciones.
0: Claro que sí. Claro que sí, es de las situaciones más complejas. Nosotros somos una dependencia recién creada en el municipio de Yumbo para esta vigencia. Y nuestro primer reto.
1: Felicitaciones, doctora. Felicitaciones al alcalde Alexander, que fue concejal, un hombre que conoce muy bien el municipio, que conoce el territorio, que está realizando un trabajo muy proactivo. Felicitaciones a él. Lo hemos visto muy activo en muchos aspectos, y esta creación de esta secretaría nueva pero necesaria, Secretaría de Gestión del Riesgo de Desastres de Yumbo, es supremamente importante. Y usted, pues, es una persona que conoce muchísimo, que es una persona que habla con tranquilidad, que sabe explicar, que está realizando un trabajo operativo interesante, y más en estos momentos en que, pues, la situación lo amerita por el terremoto.
0: Claro que sí. Comentarle a la comunidad que la administración municipal está volcada en el territorio. De hecho, los análisis que estamos haciendo por los sectores en las viviendas los estamos haciendo en compañía de ingeniería. Hemos solicitado el apoyo de todos los ingenieros que existan en la administración, sea de carrera administrativa, sean contratistas, y estamos desplegados en el territorio. No es una tarea fácil, porque la inspección técnica es solamente una arista. Tenemos también atención humanitaria, recolección de ayudas, tenemos...
2: Doctora, aprovechemos justo lo que usted acaba de decir, el tema de recolección de ayudas. Cuéntenos detalles sobre esto, también números de contacto, centros de acopio para las personas que estén cerca también de esta zona de Yumbo, que hoy recordemos, también hay que estar súper atentos, sobre todo también por el tema de incendios.
0: Claro que sí. Mira, nosotros en el municipio de Yumbo, de manera oficial, tenemos el centro de acopio aquí en la Secretaría de Gestión del Riesgo, en el primer piso, es en la calle séptima número 824 en el barrio Uribe. Estamos solicitando alimentos no perecederos, alimentos para perritos y gáticos, animales. Estamos solicitando frazadas, colchonetas, no en buen estado, que sean nuevas. La verdad es que por experiencias anteriores encontramos que no somos una comunidad que tengamos conciencia de entregar algo bueno, sino lo que no nos sirve. Entonces es muy difícil en este proceso empezar a seleccionar. Entonces por eso les decimos que estén nuevos. Estamos también recibiendo agua. agua para poder llevar a las zonas de pronto más alejadas y que los equipos que están haciendo intervención pues también permanezcan hidratados. Tenemos aquí mismo un punto de atención de la comunidad o la persona que haya resultado afectada puede venir y registrarse para la programación de las visitas. Ustedes no, la gente de pronto pensará, dice, ¿cómo así que programación? Si necesito mi visita ya. Lo que pasa es que estamos atendiendo más de 100 casos en donde hay que ir, inspeccionar, verificar todo el inmueble. No es fácil, no es algo que pueda sacarse de manera rápida, entonces siempre es dispendioso. Y hablamos de más de 100 casos en la zona urbana. Por el momento estamos apenas empezando a cuantificar el daño en la zona rural. Entonces sí, es bastante complejo.
3: Vamos a ir a una pequeña pausa y ya continuamos aquí en el programa Nuestro Oxígeno, la vida en nuestro medio.

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0: Bueno, Carlos Alberto, pues contarles que también en este momento nos se va a unir en unos minutos David Alonso Bayona, quien es uno de los voluntarios que ha estado aquí y que tiene una historia muy bonita, porque justamente lo conocimos el día de ayer, mientras la comunidad doctora se ha volcado precisamente en ayudas.
1: Muy
0: Carlos,
1: importante,
0: sí.
1: Marianne, integrar a los voluntarios, doctora. Es que usted como secretaria de gestión de riesgos y desastres, pues tiene su equipo, pero en un momento crítico como el que está viviendo la ciudad de Cali, Pereira, Manizales, Quibdó y otros pueblitos que ayer, hasta ayer no se sabía cómo estaba la comunidad y me imagino tan cerca del epicentro, eso debe estar, no debe haber piedra sobre piedra. Entonces, aquí es donde es importante también que las autoridades cuenten con voluntarios, porque hay voluntarios que hacen donaciones. Mire, estaba en una ferretería comprando unos materiales precisamente para los daños ocurridos en nuestra empresa y resulta que habían dos jóvenes, uno estaba comprando baldes de construcción, otro estaba comprando palas, porras, cinceles. Y de pronto el uno le preguntó al otro, ¿y tú dónde estás ayudando? Y entonces yo pensé que eran rescatistas, les dije, disculpe, ¿ustedes son rescatistas? Me dijeron, no somos rescatistas, somos voluntarios y vamos hacia el sur, donde sabemos que hay personas atrapadas y vamos a sumarnos para ayudar a las autoridades. Entonces, Marían, reciba por favor a uno de los primeros voluntarios para que la gente se dé cuenta que son personas que toman una decisión personal de decir, voy a donar herramientas y voy a ayudar.
0: Así es, Carlos Alberto, pues la verdad que como usted acaba de contar, nos acompaña en este momento David Alonso Bayona. David es una persona que conocimos ayer y de verdad que una experiencia muy bonita de ver cómo la ciudadanía pues se ha volcado también en ayudas, en detener todo un poco para decir, me dispongo precisamente a ayudar, a dar la mano. David, bienvenido. Está usted conectado ahora solo con audio, pero cuéntenos un poco, por favor, de lo que ha sido esta ayuda. Ustedes han sido voluntarios.
2: Sí, hola, ¿cómo estás? Como muchos caleños, he estado haciendo de voluntario y es increíble como verle la resistencia, el amor que tiene la ciudadanía en estos momentos. Desde el día lunes al mediodía fui al edificio de Los Colores, también había muchas personas y todos colaborando, o sea, movimos muchos escombros el primer día, el día uno fue clave para empezar a mover muchos escombros. Empezamos como que cuando yo llegué había una pequeña pileta de escombros y después a medida que salí como a las 9 de la noche que me terminé hoy, es que yo terminé yendo para la casa, estaba toda la gran parte de la calle con muchos escombros como sacados del edificio y era impresionante ver la cantidad de cosas que alcanzamos a sacar. Y es un liderazgo como entre comunidad, padres diciendo, bueno, sacamos de aquí, no piquen allá, que daña la estructura, piquen acá. Y todos, si no tienen palas, pues uno agarraba con las manos, escarbaba con las manos, colocaba en un balde y ese balde se movía para atrás y lo echaban. Entonces era una cadena humana. Entonces, así es como funcionaba. ¿Qué pasó ayer? Ayer la ciudad explotó con ayudas. Hay mucha solidaridad de parte de Cali. De hecho, una reportera dijo que en Cali había más ayudas que escombros. Y pues no es un mensaje para incentivar la solidaridad, sino es más un mensaje para organizarnos. Es para ver, antes de llegar a un lugar, ver qué lugar necesita personas, porque hay lugares donde ya es muy complicado articular tantas personas. Y ya hay lugares donde no tienen bodega, por ejemplo, Capri no tiene bodega para tantos insumos y alimentos que está recibiendo. Y hay lugares que la comida se está perdiendo porque no es comida no perecedera. Entonces, necesitamos organizarnos más como caleños y organizarnos más hacia otros lugares del país que no tienen el mismo privilegio que nosotros tenemos de tantas ayudas de parte de la ciudadanía. Por ejemplo,
1: Por ejemplo,
2: Pereira, Buenaventura.
1: Chocó, David,
0: El
1: está
0: Cairo.
1: necesitando mucha comida en el norte del Valle del Cauca. No sé usted, doctora Diana Marcela, si también están necesitando pues alimentos no perecederos, ¿no? Perecederos sí es un tanto complicado porque hay que prepararlos inmediatamente si hay personas que están ayudando a preparar almuerzos para los rescatistas, para las personas rescatadas, para los que lo perdieron todo. En cuestión de un minuto perdieron sus hogares, no saben para dónde irse, esas personas necesitan alimento.
3: Claro que sí, tengo conocimiento que en Santiago de Cali hay un punto de recolección de ayuda humanitaria que está organizado por la Gobernación del Valle, en las antiguas bodegas de la licorera. Allí ellos están recibiendo ayuda, en donde no solo va para Santiago de Cali, sino para otros municipios del Valle del Cauca que han resultado afectados. Para conocimiento general de todos, San José del Palmar queda a 12 kilómetros, es nuestro límite con el departamento del Chocó. Queda el Cairo, que es Valle del Cauca, y enseguida está San José del Palmar. El epicentro fue alrededor de 12 kilómetros de distancia del Cairo, por lo que no es el norte del valle, pues tiene una afectación importante por esta emergencia. Entonces allí pueden llevar la ayuda humanitaria, ojo, alimentos no perecederos, no perecederos, nada preparado. Y otro tipo de ayudas, creo que son elementos de aseo, colchonetas, frazadas, que podrán ser enviados para estos sectores. Quiero hacer una precisión referente a la comida preparada, y es que a veces es muy delicado en el tema de que esa comida hay que repartirla inmediatamente. Entonces, cuando tenemos tantas personas afectadas, tantas personas ayudando, pues se vuelve difícil el tema logístico de la entrega, uno. Y dos, que el calor que está haciendo en la ciudad, o al menos aquí en el municipio de Yumbo, es impresionante. Es posible que esta
1: grados
3: comida...
1: doctora, se han registrado 32, 33 grados.
3: Es posible que por el hecho de estar a la intemperie, esta comida preparada se pueda dañar y generar procesos de intoxicación. Entonces, sí, el entregar comida preparada es bastante complejo. Hay que hacerse con todas las medidas de seguridad. Entonces, como lo decía el voluntario que aprovechó también la oportunidad, David, para agradecerle, David.
0: ¿Quién está con nosotros?
3: David, agradecerle en nombre de la ciudadanía, sea de Cali, sea de Yumbo, porque es un trabajo que no es para cualquiera. No todo el mundo tiene esa vocación. El pueblo colombiano, en especial ahora el suroccidente colombiano, se ha mostrado que tenemos garra para esto. Mucha gente, mucha comunidad se ha volcado a ayudar, pero él dijo algo muy importante: hay que organizarnos. Si no nos organizamos, vamos a torpedear, vamos a empezar a de pronto a presentar fallas y que la atención que verdaderamente debíamos atender o tener se vea con dificultades. Pero sí, hay que organizarnos y toda ayuda es bienvenida.
0: Carlos Alberto, hablemos de cómo se puede también uno organizar. David, ¿usted qué sugiere?
2: Yo sugiero, ahí ahorita he visto unas páginas que han hecho, por ejemplo, un mapa de riesgos, donde el mapa de riesgos se actualiza en tiempo real y dice qué lugares necesitan personas. Por ejemplo, el día de ayer en la noche había dos lugares que necesitaban personas. Y uno veía una hora después, los lugares ya no necesitan personas, porque ¿qué ocurre con las redes sociales? Que publican en un lugar, necesitamos personas, solo hay 20. Después van a llegar, ponle que unas 100, unas 200. Entonces el lugar se colapsa y ya no necesita más personas. Entonces, realmente este mapa, pues no sé quién lo creó, pero he visto que se actualiza en tiempo real. Y también ir a los lugares y ver qué necesitan. Por ejemplo, yo estuve ayer en Chiminangos y ellos no necesitan, pues necesitan alimentos no perecederos, pero no más botellas de agua. Y necesitan más, no necesitan herramientas. Necesitan colchonetas y cobijas.
1: Qué en otros esto, lugares. David, que usted está mencionando, y secretaria, mire, las redes sociales o estas herramientas creadas para darle información a la ciudadanía para realmente recibir las ayudas que necesita una comunidad o no, que la comunidad que quiere donar no lleve a esa comunidad lo que no necesita, sino que lo lleve a otra parte. Esa herramienta que usted dice, ¿cómo se llama, David?
2: Aparece como mapa de emergencia. Vamos a ver si aparece en Google como mapa de emergencia sismo.
0: A ver si aparece David.
2: A mí me compartió un link por WhatsApp y yo lo he estado compartiendo por redes sociales. Ya lo voy a
1: Compártalo
2: compartir
1: con
2: con
1: nosotros
2: nosotros.
1: también, David. Con el programa Nuestro Oxígeno vamos a chequearlo y si realmente vemos que es una herramienta novedosa, valiosa, pues lo estaremos compartiendo. Y también con usted, doctora Diana Marcela Navarro, que es la secretaria de Gestión de Riesgos y Desastres de Jumbo, que son herramientas vitales que nos permiten la tecnología también nos permite alertas, la tecnología nos permite, como autoridades, pueden manejar muy bien.
3: Sí, claro que sí. Hay que ser muy responsables y tal cual como lo menciona David, es que sucede cuando usamos las redes sociales. Claro, esto tiene un auge hoy por hoy, una capacidad de
1: Muy
3: convocar
1: grande.
3: personas muy grande. Entonces, sí, lo que él dice, estar atentos a esos llamados. Miren, ya aquí no necesitamos más, listo, buscamos o. Otro punto, y esta puede ser una herramienta que ayuda de manera importante para evitar estos colapsos en las logísticas.
0: Pues muy importante estos.
1: Evitar los colapsos creo que es de las cosas más urgentes, Mariana.
0: Así es, Carlos Alberto, y este es el llamado que hoy hace desde la Secretaría de Gestión del Riesgo y también le agradecemos a David Alonso Bayona Timaná, ser hoy uno de los voluntarios precisamente en la ciudad, Carlos Alberto.
1: Yo quiero preguntarle a David Alonso Bayona y Maná, ¿qué lo movió? Y también cuando lo vimos a usted comprando palas, porras, cincel, cuéntenos qué hizo con esas herramientas.
2: Bueno, ¿qué me movió? Pues a mí me duele mucho mi país y la ciudad y realmente pues yo estuve bendecido de que de mi familia no hubo daños estructurales mayores. Hubo daños de agrietamiento, como pues la gran mayoría de los caleños en los edificios. Pues el agrietamiento no, pues no es consecuencia de una inhabitabilidad. Muchos amigos míos ya quedaron con apartamentos inhabitables, que tienen que buscar arriendo en otro lado. Y es la realidad de cientos de caleños, miles de pronto. Y pues muy triste con la situación y realmente siento que muchas personas salen con este sentimiento de querer ayudar siempre. Y todos queremos ayudar, todos queremos ayudar. Pero muchas veces se necesita la chispa, el momento, la oportunidad. De hecho, me gustaría también hacer una invitación. Hay un lugar que se llama Fundación de Dios, de que es un ancianato, un hogar geriátrico. Fundación de Dios, queda por PTQI, etapa 3. Es un ancianato que con 73 ancianos en tres sedes, que ellos necesitan muchos pañales constantemente. Y no es algo de que ocurrió hace poquito, no, sino que ellos siempre han necesitado muchos pañales y necesitan muchas donaciones. ¿Qué pasó? Que en Cali se donaron muchos pañales a los centros de acopio y ellos están llenos de pañales. Los hospitales están llenos de pañales que no pueden más con más pañales. Entonces la invitación es de pronto a la ciudadanía articular esos medios a otras fundaciones donde sí son necesarios. Porque en este momento elementos valiosos de comida están en bodegas guardados donde pueden estar en otros lados del país o en fundaciones que de pronto realmente se necesiten. Entonces no sé qué vaya a pasar con esos elementos. Ojalá se haga un buen uso. Por ejemplo, pues yo digo que en Fundación de Dios PTQI, que es un hogar geriátrico, se necesita mucho. Y la última pregunta que me hiciste. Yo las herramientas fui por varias zonas de la ciudad entregando pues porras y cinceles. Y al final a la Defensa Civil, que son los muchachos que yo sé que le van a dar buena vida a esas herramientas y que van a seguir usándoles, les entregué las herramientas a los chicos de la Defensa Civil. O sea, una herramienta es unos puntos y al final la gran mayoría de ellas a los muchachos de la Defensa Civil.
1: Pues Dios lo bendiga, David Alonso, una persona joven. ¿Cuántos años tiene usted?
2: 22.
1: Felicitaciones, felicitaciones. Es un ejemplo de la juventud, de las cosas lindas que se pueden hacer en un momento de solidaridad, de emergencia, de nuestras ciudades, porque todas nuestras ciudades fueron afectadas, muchas comunidades de todos los estratos sociales están afectados. Pues gracias, gracias, bendiciones para usted. Siga con ese espíritu tan bonito, se convierte usted en un ejemplo. Hoy quisimos entrevistarlo, de casualidad lo encontramos en esa ferretería comprando elementos para donar y también pues ha puesto su esfuerzo donando también su tiempo. Gracias. Y a usted, secretaria de Gestión de Riesgo y Desastres de Yumbo, doctora Diana Marcela Navarro Ángel, gracias, gracias, gracias también por toda la gestión, por todo el trabajo, por todas las recomendaciones para los oyentes y televidentes ahora en nuestras redes sociales de nuestro Oxígeno.
2: No, con mucho gusto, Carlos.
3: Muchas gracias, Carlos. Qué pena, muchas gracias, Carlos, por la invitación y por aperturar los micrófonos para tan importante tema.
1: A la ingeniera ambiental Mariana Aguilar, gracias, gracias, gracias.
0: A usted, Carlos Alberto, y bueno, definitivamente hoy hemos podido avanzar respecto a esto. De verdad que nos sentimos sumamente orgullosos por la ayuda que está brindando la ciudadanía. También, Carlos Alberto, importante que nosotros hablemos de lo que está ocurriendo también en los diferentes municipios del Valle del Cauca. Yo creo que hay que mencionar.
1: Vamos a tener aquí más invitados en estos días. Nuestro Oxígeno va a estar solo dedicado a hablar sobre prevención en momentos de desastre, qué hacer antes, durante, después. Vamos a tener expertos, vamos a comunicarnos con algunos municipios muy afectados. Ayer estuvimos hablando con Wilson Molina de Trujillo Valle. Estábamos un poco preocupados porque no teníamos comunicación con él, pero él estaba también sumado en voluntad, ayudando a muchas personas que perdieron su vivienda, que fueron atrapados entre sus viviendas, entre los techos de sus viviendas, con otros vecinos, con otras personas para ayudarles. Entonces, en este momento se vive un drama muy duro, muy difícil, y creo que la solidaridad nos entrega en reflexiones. Hoy hablaba con dos personas, le dije a usted qué reflexión le queda de esto que ha pasado en la ciudad de Cali, que ha pasado en Pereira, en Manizales, en Quibdó y en muchos municipios, en Yumbo. Me dijo, mire, lo primero que en cuestión de segundos se puede perder absolutamente todo, lo material, y se puede perder la vida. Por eso hay que practicar la prevención, los simulacros, como bien lo decía la secretaria de Gestión de Riesgo de Desastres de Yumbo. Y también una señora me decía, debemos acercarnos más a Dios. Nos hemos alejado mucho de Él y tenemos que conectarnos con Él, con todas tus obras y con todas las buenas acciones, como hoy lo están haciendo los voluntarios, como hoy lo están haciendo las autoridades, como hoy lo están realizando, digamos, las personas que no fueron afectadas, pero que están ayudando a los afectados. Una cadena de bienestar debe permanecer siempre.
0: Carlos Alberto, y fíjese usted que vamos a ver si alcanzamos una conexión corta con Carlos Bernal, él es de la Cruz Roja.
1: Necesitamos a todas las fuerzas vivas hablando a través de estos medios de comunicación, porque para esto son estos medios de comunicación, no son solamente para colocar música. Nosotros lo dedicamos hace 20 años, nuestro Oxígeno, a realizar un trabajo de despertar la sensibilidad por nuestro medio ambiente, por eso el nombre del programa. Estamos en Todelar, en la voz de Cali, que está afectada. La edificación de Todelar está en revisión, ahí en la campiña. Nuestros queridos y hermanos de la familia Tobón están afectados en esta edificación. Los empleados, la voz de Cali estuvo apagada porque no se podía entrar a acceder a las computadoras ni a los equipos internos. Solo hasta ayer en la tarde pudo entrar el administrador con un arquitecto, evaluar y darle inicio nuevamente a la emisora La Voz de Cali, a la X, y que continúe nuevamente la normalidad y restableciendo la normalidad. Nos pusimos a sus órdenes como programa de radio institucional con 20 años en esta emisora, que ha sido generosa con este programa, con estos integrantes y con todos nuestros invitados. Gracias, gracias. La directora Diana Marcela Navarro Ángel ya se retira, tiene que atender emergencias. Gracias, doctora, por su compañía y también por sus palabras y sus reflexiones.
0: Carlos Alberto, y lo mismo a nuestro voluntario, y le agradecemos David, tanto a él, tanto a David como a muchos voluntarios en la ciudad de Cali. Realmente nos sentimos orgullosos de lo que somos, de que estamos allí prestos para extender la mano, y más en estas situaciones de emergencia, Carlos Alberto. Y
1: también recordar, se afectó También se afectó Univalle Estéreo. Tampoco se podían entrar a los estudios hasta no tener la evaluación. El sismo en el sur, en la Universidad del Valle, también fue muy fuerte. Se están revisando en este momento las edificaciones. Nuestra solidaridad con Elier, con las directivas de la emisora Univalle Estéreo, con la Universidad del Valle, una universidad pública con 80 años de existencia, la emisora de la Universidad del Valle con 30 años de existencia, y de verdad que nuestra solidaridad como programa también institucional en esta importante frecuencia 105.3 FM de la Universidad del Valle.
0: Carlos Alberto, y antes de despedirnos, recordar la importancia de ir a la antigua licorera, como nos lo decía ahora la secretaria de Gestión del Riesgo, para aportar también esa ayuda a los municipios más cercanos, El Cairo, Caicedonia, también para Buenaventura. Es muy importante, Carlos Alberto, que esta ayuda, gracias a Dios, en Cali hay mucha ayuda, y qué bueno ahora poder extender y canalizar esto a los departamentos más cercanos que lastimosamente la están pasando un poco mal. También recuerdo en este momento un llamado que nos hizo el alcalde del Darién, Trujillo. Mañana vamos a estar aquí con personas de estos diferentes lugares, y quienes nos van a compartir realmente cómo podemos ayudarles, cómo poder aportar. El balance en la ciudad de Cali va de la siguiente manera: más de 1,000 lesionados, más de 107, Carlos Alberto, estructuras colapsadas, y lastimosamente.
1: Y las que faltan, Marían, y las que faltan porque sean visitadas por las autoridades, que van a sumar también ese número de que cada día es mayor. Cada día escuchamos que esas cifras crecen de una manera dramática y dolorosa para muchas familias. Perderlo, el trabajo de toda una vida con créditos bancarios, cuotas altas, sacrificios de la familia, y en cuestión de un minuto quedó averiada, quedó perdida.
0: Sí, realmente la gran pregunta que nos hacemos todos es, y bueno, ¿cómo va a ser también un poco la recuperación de la parte económica, Carlos Alberto? Es algo que todos también nos preguntamos cómo.
1: ¿Sabe una cosa, Marían? Le conté que tuvimos afectaciones también en nuestra propiedad, y tuve que salir a conseguir tejas, y están escasas en una ferretería. Compré 3, en otra 4, en otra 7, prácticamente, y hay que ir a muchos lugares para poder completar la lista de materiales que necesita las reparaciones. Entonces el tema está muy crítico en nuestra ciudad, está muy crítico en las ciudades vecinas. De verdad que hay un movimiento de solidaridad, pero al mismo tiempo también hay un momento bastante duro para todos. Ya tenemos al funcionario de la Cruz Roja Colombiana.
0: Carlos Alberto tuvo que entrar en una reunión de emergencia en este momento. Nos lo confirman para el día de mañana, en este mismo horario, estará con nosotros el doctor Carlos Bernal de la Cruz Roja Colombiana.
1: También vamos a tener invitados del Sistema Geológico Colombiano, geólogos que nos van a hablar qué hacer antes, durante, después, a qué aplicaciones realmente podemos hacerle caso, digamos, o a cuáles hay que borrar del celular, que son, digamos, algunas aplicaciones negativas que solamente pueden causar daños al sistema nervioso de la gente, porque pueden estar emitiendo información falsa. Hay mucha información falsa, lamentablemente, circulando. Pero bueno, lo más importante, Marían, usted como ingeniera ambiental, que siempre está buscando fuentes que son acertadas para entregarle una comunicación real a la comunidad, pues eso es lo que busca Nuestro Oxígeno a través de esta emisora, de lo cual agradecemos a todos ustedes su sintonía. Esperamos que sus hogares, amables y queridos oyentes, que nosotros realizamos este programa para ustedes hace tantos años, estén bien. Esperamos que logren la calma, que concilien el sueño, que ojalá sus familias, todos sus seres queridos estén bien, sus mascotas estén bien, porque queremos el bien para todos. Queremos que todo se vaya restableciendo, que regrese la calma, que regrese la tranquilidad, que nuestro planeta tome nuevamente la calma después de esta tensión, después de esta energía, liberación de energía a través de este movimiento de tierra bastante fuerte. Ocurrió el 24 de junio en Venezuela, estábamos impactados y ahora el mundo sigue impactado porque nos han llamado de diferentes países. Nos ha llamado Manuel Andrade del Ecuador, nos ha llamado César Cervantes de México, Felipe Aponte, el cantante. También nos ha dicho que si se requieren ayudas, él puede organizar, está en México, un punto de apoyo, un punto de acopio.
0: Carlos Alberto, hablemos de este punto de acopio del que vamos a estar brindando detalles también por nuestras redes sociales, porque es un trabajo que vamos a empezar en las próximas horas. Exacto, con México.
1: Con el Banco de Alimentos de la Arquidiócesis, si es con la Defensa Civil. Ya nosotros veníamos ayudando a Venezuela a través del Hotel Espíguar, que tenía un punto de apoyo, un punto de acopio con los venezolanos que viven en Cali y que en el sótano recibían ellos donando su tiempo y la ciudadanía. Fueron muchas toneladas de alimentos no perecederos que salieron hacia Venezuela. Ahora el turno le toca a los municipios y a muchas ciudades importantes de Colombia. Por lo tanto, estaremos atentos para ver quién verdaderamente necesita ayuda, qué es lo que realmente se puede recolectar y que con entidades tan serias lleguen a las manos de quien lo necesita. Porque eso es lo que muchas veces desmotiva el que la gente aporte sus donaciones, sea en productos no perecederos, es porque dice, bueno, llegará o no llegará el afectado. Y yo creo que eso es lo más importante que deben hacer las autoridades, colocar esos puntos de acopio fáciles para la ciudadanía y al mismo tiempo, a través de las redes sociales de estas entidades, demostrarle a la ciudadanía que van todas las ayudas recibidas hasta las manos de las personas que lo necesitan y así va a haber una satisfacción personal o familiar o institucional de quien hace la donación. Gracias a la ingeniera ambiental Mariana Aguilar Quintero, a Juliet Mora, a Óscar Giraldo Ceballos, Andrés Aponte Agudelo, Juanito Mosquera, Carlos Alberto Ramírez Becerra, les decimos muchas gracias, demos nuestras donaciones, seamos solidarios con quien lo necesita, revisémoslos dentro de nuestra familia, cómo está nuestra familia, cómo están nuestros vecinos, cómo están en nuestro barrio, cómo está nuestra comuna, cómo está nuestra ciudad, cómo están los municipios cercanos y acerquémonos con lo que más se pueda, con lo que más se necesite para que tengamos activa la solidaridad. Este es nuestro oxígeno, la vida en nuestro medio. Muchas, muchas gracias.

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0: 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En La Voz de Bogotá son las 12 y 29 minutos.
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0: 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En La Voz de Bogotá es la 1 de la madrugada y 28 minutos. 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
0: 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En La Voz de Bogotá son las 2 de la madrugada y 28 minutos.
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7: 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En La Voz de Bogotá son las 2 de la madrugada y 58 minutos. 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
4: 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En La Voz de Bogotá son las 3 de la madrugada y 58 minutos.
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11: Hijos de Dios, mi sagrada y venerable familia, mis hermanos del alma, me agrada mucho saludarlos hoy en nombre de la Organización Tibetana Internacional y brindarles a ustedes un capítulo más de la serie Consulta de todas las familias hispanohablantes. ¿Sabe por qué? Porque nuestro programa no tiene fronteras. A través de los 930 AM, Voz de Bogotá, Cadena Todelar de Colombia, señal nacional e internacional, llegamos y cubrimos a la geografía mundial gracias a los avances tecnológicos del Internet y las redes sociales. En toda la geografía mundial, escuchan a la Organización Tibetana Internacional. Gracias por preferirnos. Y hoy, junto con la hermana Teresa, nuestras especialistas en nutrición, medicinas y terapias alternativas, hermano Claudio, maestro William, quien radial y espiritualmente le dirige la palabra, le damos la bienvenida a todas las mujeres y los hombres que deseen evolucionar positivamente, que quieran al fin encontrar ese eslabón perdido llamado la felicidad. ¿Y cuál puede ser la felicidad, hermano Carlos? La felicidad depende de las necesidades de cada quien. Porque hay personas que tienen dinero, mucho dinero. Entonces la felicidad para ellos no es el dinero, porque tienen mucho dinero. pero son infelices. ¿Por qué? Porque no tienen salud. Hay personas que teniendo 5.000 gallinas porque tienen sus galpones donde tienen gallinas ponedoras, pollos de engorde, no se pueden comer un huevito, no se pueden comer un consomé, no se pueden comer un pedacito siquiera de pechuga, porque les hace daño, les afecta. Entonces, no es felicidad tener un pocolón de gallinas si no nos podemos comer un huevo. Y tener edificios, automóviles, fincas, cuentas bancarias, empresas produciendo. Si no tenemos salud, se vive miserablemente. Pero ahora viene la otra cara de la moneda, mis queridos hermanos. Entonces, para las personas que tienen mucho dinero, hoy la felicidad para ellos es la salud. Y nosotros le podemos brindar la salud a través de los tratamientos, a través de los productos naturales, por medio de las fórmulas magistrales y ancestrales, con procedimientos esotéricos, le curamos, le tratamos y le mejoramos su calidad de vida y le brindamos la felicidad a aquellas personas que tienen dinero pero que no tienen salud. Pero ahora vamos a ver la otra cara de la moneda. ¿Cuál es la otra cara de la moneda? Hay personas que disfrutan de excelente salud. No le duele una muela, como dice el refrán. Pero los bolsillos tienen telarañas. No tienen una moneda de centavo. No tienen ni finca, ni casa, ni carro, ni edificios, ni cuentas bancarias, ni gallinas, ni huevos, ni pollos. No tienen nada. Porque han sido víctimas de un trabajo oscuro o de una maldad. O simplemente la suerte no les ayuda. Entonces la felicidad para estas personas que tienen salud pero que no tienen dinero, entonces la felicidad para ellos puede ser exactamente el dinero. Entonces tenemos los tratamientos para atraer la suerte, la abundancia, la prosperidad económica. Ahora, hay personas que tienen dinero, que tienen salud, pero son personas vacías, son personas que viven miserablemente, son personas que viven en la soledad, son de malas en el amor, o si consiguen una mujer es una mujer interesada, y si consiguen un hombre es un hombre interesado, una persona que los maltrata, que les roba, que los utiliza, que les manipula, que los utiliza únicamente por el dinero nada más. ¿Ve? Entonces, la felicidad de las personas que tienen dinero, que tienen salud y en este momento se sienten solas, se sienten vacías, se sienten abandonadas, se sienten tristes, empequeñecidas, derrotadas y seriamente piensan hasta en quitarse la vida. Entonces la felicidad de esas personas es encontrar su media naranja, encontrar a una persona que le ame, le quiera, le respete, le acompañe y le brinde a usted ese amor, ese afecto y llene ese vacío de la soledad. Y nosotros en la Organización Tibetana Internacional tenemos la fórmula, los tratamientos y los procedimientos esotéricos para que atraiga la suerte en el amor, en el trabajo, para que atraiga a ese ser querido, para que atraiga a su media naranja y para que viva feliz. Esa es la misión de nosotros en la Organización Tibetana Internacional, brindarle a usted la felicidad que le ha sido esquiva, brindarle a usted el acompañamiento en esos momentos de soledad, brindarle a usted el tratamiento que necesita para curar su enfermedad. Hay personas que tienen mucho dinero, están enfermos, víctimas de un trabajo oscuro y maligno. Son personas que han agotado recursos, que han visitado los mejores especialistas, que han ido a Cuba, han ido a los Estados Unidos, han ido a la Argentina, han ido al Japón, en busca de salud y curación. Le han hecho los mejores exámenes, le han visto a los mejores especialistas, han agotado todos los recursos, la tecnología avanzada, no le encuentran nada y la persona enferma. ¿De qué sufren? De una enfermedad postiza, de una brujería, de un maleficio, de un salamiento. Entonces la felicidad para esta persona es curarse de esa brujería. Y nosotros en la Organización Tibetana Internacional tenemos para que usted encuentre ese eslabón perdido llamado la felicidad. Su felicidad puede ser la salud, su felicidad puede ser el amor, su felicidad puede ser el dinero, su felicidad puede ser encontrar a la pareja ideal con quien compartir una vida, tener compañía, dar amor, recibir afecto, dar sinceridad y recibir sinceridad. 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Importante que traiga muestra de orina. Ah, y quiero hacerles una recomendación. Cuando recojan la muestra de orina, debe ser de la primera orina de la mañana. Entonces usted se consigue un frasquito, lo compra, de esos frascos que venden en la farmacia para muestra de orina. Usted orina un poquito, tranca la orina, recoge la muestra, no llene el brazo, no llene el frasco, no. Déjelo hasta la mitad. No lo deje rebosando porque uno al manipularlo, entonces se riega. Entonces la mitad del frasquito, un poquito más, es suficiente. No lo traiga relleno, no hay necesidad. Esa muestra de orina es para mirarla, observarla. Y a través de nuestro conocimiento, el don y el talento que Dios nos ha dado y el estudio que hemos realizado, la especialización para ver a través de la orinoscopia, si su enfermedad es natural, si su enfermedad es postiza, si tiene malas energías que le afectan su suerte. En la orina miramos los campos energéticos y áuricos. También.

0: brigadas de limpieza, de sanación, de purificación, donde extraemos maleficios, brujerías, donde entregamos los tratamientos y los productos naturales para las personas que no tienen brujería, pero que están enfermos, que tienen situaciones de enfermedad natural. Entonces hay los tratamientos naturales, hay los productos naturales. Y estos productos y estos tratamientos se los brindamos a las personas que nos visitan en las diferentes localidades cuando realizamos nuestra brigada de salud. 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
0: Víctima de la miseria, el infortunio, la fatalidad y la mala energía son aquellos que andan por el mundo desprotegidos. Aquellos que van por el mundo descubiertos, sin una contra, sin una aseguranza, y son personas expuestas y vulnerables a que le hagan una brujería y lo afecten. Escúchame bien la diferencia que hay entre la persona que se protege y entre la persona que no se protege. Le pongo esta comparación. Si usted escucha la radio, ve la televisión y o se va al celular y pregunta cómo va a estar el tiempo,

0: el día de mañana. Porque el día de mañana usted tiene que salir a hacer sus diligencias o hacer su trabajo, bueno, en fin. Y dice, habrá lluvia. Habrá lluvia. Entonces usted se pone unas botas pantaneras, se coloca sus boticas y se lleva el paraguas o se lleva el impermeable. ¿Cierto? Llovió, pasa los charcos con las botas pantaneras, se coloca su impermeable, abre el paraguas, no se mojó, no pasó nada. Pero aquel dijo, no, ya, ¿para qué eso? Ah, no creo en eso. Ya se nos va a llover, ¿qué pasa? Eso, que llueva. No usa nada. Lo coge el aguacero y le pega la mojada, la emparamada, que hasta se refría, hasta una gripa le puede dar. Se dan cuenta de la diferencia que hay entre la protección y la no protección. Quien usó el paraguas, quien usó las botas de caucho, bueno, el quien se preparó para el invierno, no se mojó. El que no se preparó, se mojó hasta la cosa más sabrosa. ¿Cierto que sí? Ah, bueno, otra comparación. Mira usted las iglesias en el pueblo. Los edificios bien altos. Y en ellos siempre ve usted un pararrayos. ¡Pararrayos! ¿Para qué? Para protegerlos de los rayos y las descargas eléctricas que pueden destruir las iglesias siendo la casa de Dios aquí en la tierra. Si no tiene su pararrayos, le cae un rayo y ¡psh! Hasta ahí fue. El edificio, por alto que sea, y entre más alto, más peligro. Por eso te dijiste pararrayos. Si no tiene el pararrayos, por más alto que esté, esa descarga eléctrica acaba con él. Pero si tiene el pararrayos, no pasa nada. Eso ocurre con las personas que tienen una contra, una protección, una aseguranza. Están protegidas contra cualquier acechanza. Hoy le recuerdo a usted protegerse, proteger a su esposa. Usted puede tener una mujer muy hermosa, muy linda, que lo quiere mucho, lo respeta. Todo mundo le echa piropos, todo mundo le echa el ojo, le tiran los perros, pero ella es muy firme, ella es muy fiel porque lo quiere a usted. Pero llega uno bien avispado y le manda a velar una fotografía. Hoy en día fácilmente le toman una foto con un celular. O simplemente se agarra el nombre de esa persona, se lo investiga, le manda a velar el nombre, le manda a rezar el nombre, le manda a velar la fotografía y tome para que lleve. Cuando menos piense, su mujer resulta en brazos de otro, no porque esté enamorada, sino porque está trabajada, está embrujada. Ah, no, es que yo tengo un marido que eso nadie se fije en él, él me quiere mucho, él me ama, él es muy fiel, el hombre es muy juicioso, es muy responsable. Pero viene una avivata, interesada, que le gusta no el hombre, sino la billetera, el billete, la plata. ¿Sí? Se le insinúa, no, el hombre es muy serio, no le presta atención. Está buena, pero no, yo tengo a mi mujer, yo quiero a mi esposa. Pero esta le manda a velar una fotografía, le manda a fumar el tabaco, le hace unas alumbraciones, unos rezos, o paga para que le hagan esto. Y como no tiene protección, no tiene contra. Cuando menos piense, se va yendo el señor de la casa, dejando mujer, dejando hijos, sin importarle nada. Por eso ustedes necesitan protección y se llama el Bayur Veda Blanco. 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Me dicen, ay, hermano Carlos, pero es que yo no vivo en Bogotá, yo vivo en el Cauca, vivo en el Huila, vivo en el Tolima, vivo en el Caquetá, vivo en el Valle, vivo en Nariño, vivo por acá en... Muy lejos, vivo por acá en la frontera con Venezuela, yo vivo en el Huila, vivo en el Tolima, vivo en el Caquetá, vivo por acá en la costa, vivo en Arauca, vivo en Casanare, vivo en Baupés, en Mitú, en Vichada, donde usted viva, no importa, usted me llama, me dice, necesito el Bayur Veda Blanco, me llamo fulano de tal, esta es mi fecha de nacimiento, sé la hora o no la hora de nacimiento, con 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Aproveche la oportunidad y aprovechese para que esté protegido y proteja a sus seres queridos. En cualquier momento, la vida, la naturaleza nos da un mal golpe en la vida. Queridos hermanos, muchas veces la envidia, la maldad, la brujería, la gente que nos odia, no somos monedita de oro para caerle bien a todo el mundo. Podemos ser víctimas de maldad, de envidias. Protegernos con el Bayur Veda Blanco es lo mejor. 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Hogares que se destruyen por una brujería, por un chisme, por una calumnia. Hogares que se destruyen porque le mandan velar la foto a su mujer. Hogares porque se destruyen, porque su marido tiene una aventura, le agarran el semen, se lo congelan, le controlan la sexualidad. Hombres que en la casa no funcionan para nada, pero afuera son unos toros. ¿Por qué? Porque los ligan. ¿Por qué? Porque los amarran, porque los controlan. Así de sencillo. Hay algunas que dicen, no, yo no me preocupo. Que sea casado y que tenga hijos, la mujer lo viste y yo lo desvisto. ¿Sí? Esa es la verdad, queridos hermanos. Hay que cuidar a su marido y protegerlo con el bayur. Y proteja a su mujer con el bayur. Y proteja a su hija con el bayur. Y proteja a su hijo con el bayur. Porque nadie está libre del vagar mañana. Escúcheme este refrán que dice: ancho río no te sientas tan ufano, que lo que te dio el invierno te lo quitará el verano. Hay capitales que suben como palma y caen como una caen como una pepa al suelo. Ven ustedes esas frutas bonitas, hermosas arriba, esas papayas lindas. Sacuden el palo, un vientecito se cayó y pf, se volvió nada. Hay negocios, hay hogares que después de 30, 40, 25 años, 15 años, 10 años de sinceridad, amor, respeto, afecto, se dañan, se destruyen, se desbaratan. Negocios poderosos, que solamente lo que han dado es plata, dinero, buenas utilidades a sus dueños. Le tiran porquería, los arruinan, los fracasan. Empresas en quiebra, en fracaso y en desgracia. Por un brujazo, por una porquería. Hay contras para proteger las casas, los hogares, los negocios, la finca, los apartamentos, los carros. Todo esto es importante. Protéjase. Encarguen su aseguranza para la casa, para el hogar, para el negocio. Adquieran y encarguen el bayur veda blanco para sus seres queridos o para usted. Y vaya libre como el viento, como el mar, como el río. Que nada ni nadie le detenga, porque usted vino a ser feliz, a disfrutar, a tener éxito, a tener suerte, a tener prosperidad, a disfrutar de buena salud. Tenga su contra, tenga su protección. Hágase usted un arreglo interno, una liga interna, una liga tomada para inmunizar su organismo, su cuerpo por dentro. ¿Para qué? Para que si le dan un bebedizo, no le afecte, no le dañen, no lo frieguen. ¿De acuerdo? Y tiene su contra por fuera. Está protegido por dentro y por fuera. Protegido contra bebedizos, con contras y protecciones bebibles, con ligamientos bebibles, sellamientos bebibles, tomados. 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
0: La hermanita que se firma Gioconda y me dice: hermano Carlos, deseo saber si en realidad soy estéril o aún puedo darle hijos al hombre que me ama y al hombre que amo de corazón. La verdad, hemos agotado recursos y no ha sido posible. Yo fui madre, pero mi hija falleció en un accidente. Él nunca ha tenido hijos. Llevamos 4 años sin poder ser felices teniendo nuestro hijo o nuestra hija, lo que Dios nos dé. Nos mandamos a hacer exámenes y estamos bien aptos los dos. Pagamos un programa de inseminación, no funcionó. Volvimos a hacerlo por segunda vez y el bebé se perdió a los 4 meses y medio. Esto nos tiene completamente preocupados y deseamos saber qué es lo que está pasando. Atentamente, Gioconda. Ahí le mando los datos de mi esposo, los míos. Hagan el estudio y espero su respuesta. Hermanita Gioconda, gracias por escribirnos. Le hago saber a usted y a su adorado Arcángel, porque así se llama su esposo que está ahí al lado. Don Arcángel, ustedes dos están bien, están aptos normalmente para tener hijos, pero acuérdese que usted tuvo una mujer y usted dejó a esa mujer desde que conoció a Gioconda, y esa mujer mandó a hacer un trabajo de amarre, de ligamiento y esterilidad para ustedes. Por eso es que ustedes, así, convencional, por inseminación y como sea, no lo van a lograr. No. Ustedes lo van a lograr es naturalmente, como Dios manda, pero con nuestra ayuda. ¡Claro! Los dos tienen que venir, los dos tienen que visitarnos, porque les vamos a hacer un tratamiento, vamos a romper un ligamento, un amarre, un trabajo. Los tienen enterrados. Los tienen enterrados en dos partes. Y esa es la razón por la cual ustedes no han podido tener hijos. Yo les invito, no para hoy, pero sí les invito para el día de mañana, para que escuchen testimonios de personas que han logrado salir adelante con nuestra ayuda. 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Acertamos donde otro fracasa. Han visitado un centro de fertilidad muy famoso, muy prestigioso, muy bueno, excelente. Pero en ustedes no funciona porque ustedes tienen amarre, ligamiento y brujería. Eso es lo que está pasando. Por eso yo les digo, hay que protegernos y la maldad existe. 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
0: 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En La Voz de Bogotá son las 5 de la mañana y 29 minutos.
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En La Voz de Bogotá son las 5 de la mañana y 59 minutos.

La renuncia empobrece, pero también libera. La renuncia es casi siempre el precio de la libertad. Si solo piensas en acaparar, tu libertad queda bloqueada. Si renuncia a la libertad, le falta campo para moverse. No es posible ser libres y a la vez estar atados a múltiples cosas superficiales. La libertad genuina exige la renuncia. Hay que optar. Sin renuncia a la libertad le faltan alas. La verdadera libertad implica pobreza voluntaria, desprendimiento asumido. La riqueza de la libertad es incompatible con la riqueza del tener. Cuantas más cosas poseemos, más miedo tenemos a perderlas y menos libres somos. En cambio, cuando más austeros somos y menos bienes materiales tenemos, entonces más ricos en libertad somos. La libertad crece en proporción directa a la renuncia que somos capaces de hacer. Una bendición de Dios para los colombianos. Feliz día.

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0: 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En La Voz de Bogotá son las 6 de la mañana y 29 minutos.
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1: 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Pero un pecado de amor es sagrado.

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7: Muy buenos días, bienvenidos al Noticiero Todelar de Colombia y a La Voz de Porras Digital, hoy viernes 14 de agosto del año 2026. Este es el resumen de noticias para hoy. Bogotá activa red de donación de sangre para atender la emergencia tras el terremoto. Habilitan el paso en la vía Manizales-Bogotá en ambos sentidos tras el terremoto. Tras intensas labores de remoción del derrumbe en Cerro Bravo, el día de ayer quedó habilitado el corredor vial Manizales-Bogotá. Bogotá activa su red de salud para atender a pacientes afectados por emergencia sísmica. El distrito coordina la atención de 7 pacientes remitidos desde zonas afectadas por el movimiento telúrico. 2 ya reciben atención especializada en Bogotá. Fenalco pide aplazar discusión de reforma tributaria distrital en Bogotá tras emergencia por terremoto. El gremio empresarial subraya la necesidad de priorizar acciones solidarias tras el reciente sismo. Bogotá alerta sobre riesgo sísmico, preocupa vulnerabilidad de edificaciones y capacidad de respuesta ante emergencia. Un alto porcentaje de viviendas en Bogotá fue edificado antes de normativas modernas de resistencia sísmica. Informa el Noticiero Todelar y La Voz de Porras Digital.
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14: Las 7 de la mañana, 4 minutos en Colombia. Escuchan La Voz de Bogotá para más de 500 municipios del país, 930 AM, unidos por internet con Porras Digital. Nos acompaña el secretario general de la Alcaldía Mayor, doctor Miguel Silva. Secretario, buenos días.
15: Hola, Porras, muy buenos días para usted, para todos los oyentes.
14: El tema, la ayuda del gobierno de Carlos Fernando Galán, del distrito a los damnificados por el terremoto en Colombia. Adelante, doctor Miguel.
15: Bueno, Porras, desde el día lunes mismo de la emergencia hemos venido estado colaborando con las otras ciudades, con las otras regiones del país, con capacidades humanas. Hemos enviado 2 equipos grandes de bomberos, de rescatistas especializados, y desde ese mismo momento el alcalde dio la instrucción de hacer una gran movilización en la ciudad para generar donaciones en especie, sobre todo en especie, pero también en dinero, junto con la Cruz Roja Colombiana. Hemos tenido varios puntos presenciales en la ciudad, uno de ellos el más grande que hay en el país, que es el del Campín, junto con la gente de Esencia, y también uno muy especial para nosotros, que es el del Palacio de los Deportes, donde todas las ayudas que lleguen allí están siendo dirigidas hacia el departamento del Chocó, que es uno de los más afectados, y el alcalde habló con la gobernadora y le pidió ese apoyo muy especial, y por supuesto es el trabajo que todos nuestros equipos están adelantando en este momento. Es muy importante la manera en la que la ciudadanía de Bogotá ha respondido a este llamado. Llegan todo el tiempo, están llegando personas a entregar donaciones en especie. No son grandes, camiones llenos, sino que, por ejemplo, llegan familias con su vehículo y dejan ahí unos mercados que son muy importantes para nosotros. Entonces, mucha gente, en la medida de lo que ha podido, está donando mercados y kits de aseo, para que las personas que perdieron todo puedan tener, digamos, un apoyo por parte de la ciudad de Bogotá.
14: ¿Hasta cuándo uno puede ir, acercarse, quienes no lo hayan hecho, a ayudar y a llevar una donación?
15: Bueno, por ahora no tenemos una fecha de terminación, eso lo estamos evaluando. Por ahora seguimos indefinidos en los puntos que hemos avisado por los medios oficiales de la Alcaldía Mayor de Bogotá, y pues la idea es que la gente se acerque, ojalá este puente también, y aprovechen el puente para acercarse a hacer estas donaciones, y recordarles muy especialmente también el punto del Palacio de los Deportes, donde estas donaciones van específicamente para el departamento del Chocó.
14: Bien, por último, ¿qué tiene como importante hoy en la agenda el secretario general de la Alcaldía Mayor, Miguel Silva?
15: Bueno, gracias, Porras. Hoy invitar a la ciudadanía a conectarse a YouTube, al canal del Consejo de Bogotá, porque a partir de las 9 de la mañana será la presentación del proyecto de acuerdo que hemos presentado de un salto hacia una ciudad inteligente, en el que hay tres componentes. Un componente que es el alumbrado inteligente, el otro componente tiene que ver con incentivos a la inversión y el otro tiene que ver con una simplificación tributaria alrededor del ICA. Recuerde ahí que estamos haciendo un esfuerzo grande para entregarle, no a este gobierno, sino a los próximos gobiernos, un mayor margen fiscal para continuar, para que Bogotá siga creciendo y no se vaya a estancar. El cobro del alumbrado es muy importante, lo hacen la mayoría de las ciudades. Hemos hecho un esfuerzo por hacer un cobro mesurado, un cobro que está por debajo de lo que cobran las otras ciudades, y es un cobro que nos va a permitir a nosotros modernizar el alumbrado público en la ciudad, tenerlo completamente en tecnología LED. Recuerde usted que hoy todavía tenemos un número considerable de luminarias que son de tecnología vieja. También queremos empezar a tener telegestión. Telegestión implica que no sean no sea de manera manual que se verifica cómo está el alumbrado, sino que sea a través de un sistema teledirigido, desde un centro de cómputo, que uno le pueda también graduar, si me lo permiten, la intensidad de la luz. Eso va a permitir ahorros en consumo de energía, etcétera. Entonces, eso es muy importante, el tema del alumbrado. Y por otra parte, pues el esfuerzo que estamos pidiendo, sobre todo al sector financiero, que es donde estamos proponiendo aumentar el ICA de 14 puntos por mil a 21 puntos por mil, que sigue estando por debajo de otras ciudades. En Cali está en 25 puntos por mil y demás. Entonces, eso es lo que vamos a presentar hoy como administración en el Consejo de la Ciudad, y las personas pueden seguir esta presentación ante el Consejo a través de YouTube, en el canal del Consejo.
14: Pero vale la pena notar que el estrato 1, 2 y 3 no pagarán.
15: El estrato 1, 2 y 3 no pagaría el alumbrado público.
14: Que tiene que ver con la audiencia nuestra muy fuerte en estratos 1, 2 y 3 en La Voz de Bogotá. Doctor Miguel Silva, secretario general de la Alcaldía Mayor, nos vemos en el Consejo y muchas gracias.
15: Bueno, Porras, muchas gracias.
14: Que Dios le bendiga. Muy amable, una pequeña pausa en Todelar. Ya regresamos con más información.
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14: Nos comunicamos a esta hora en La Voz de Bogotá 930 AM y por Porras Digital, página que dirige la periodista Angélica Porras, con el secretario de Gobierno de Bogotá, doctor Gustavo Quintero. Secretario, buenos días.
16: Buenos días, Porras. Un gusto saludarlo.
14: Nos han llamado a la emisora, nos preguntan hasta cuándo se puede ayudar con donaciones personas que no lo han hecho, en el apoyo que el distrito está haciendo a las damnificados por este tema del terremoto. Doctor Gustavo, ¿nos ayuda?

0: Por último, hoy se presenta en el Consejo de Bogotá el tema del alumbrado público, una necesidad para la capital del país. Otras ciudades ya van muy avanzadas en este tema de iluminación de última tecnología. Secretario, ¿qué nos espera? Y perdón que digo nos, porque estamos en Todelar completamente de acuerdo con este proyecto. ¿Qué nos espera y cuál es el camino en el Consejo?
1: Bueno, Porritas, gracias por la pregunta. En efecto, hoy presentamos nuestro proyecto. Básicamente lo que le estamos proponiendo a la ciudad y al Consejo de la Ciudad es una ciudad inteligente, una ciudad del futuro que requiere más iluminación, claro, porque más Bogotá tiene zonas demasiado oscuras, zonas que generan complejidades y riesgos que son latentes y no podemos seguir con eso. La noche bogotana no puede ser peligrosa y para eso necesitamos que cada lugar, cada zona de la ciudad sea mucho más iluminada. Eso es lo primero. Pero además, lo que proponemos también no es solamente una mejor iluminación. Tiene que ver también con redes de tecnología, con cámaras en los distintos postes. Bogotá tiene un rezago de casi 30 años. Hoy no estamos en la capacidad de responder a las necesidades del mundo moderno y hay que tomar decisiones responsables y esto que estamos presentándole a la ciudad es precisamente una decisión responsable. Pero además vamos más allá, mire todo lo que está pasando lamentablemente en el país, todo lo que ha sucedido y esta tecnología que se está proponiendo va a ayudar además a prevenir y a reaccionar de manera mucho más inmediata, de manera mucho más efectiva a cualquier situación que se presente, cualquier catástrofe que se presente en la ciudad. Ojalá nunca pase, pero el hecho es de querer que nunca pase no significa que no nos debamos preparar para afrontar esos retos que seguramente se van a venir en algún momento.
0: Bien, secretario, ¿a qué horas comienza la presentación en el Consejo?
1: Arranca a las 9 de la mañana, Porritas.
0: Perfecto, ojalá que todo camine bien, que los concejales sean conscientes de esta necesidad y le agradecemos, doctor Gustavo Quintero, como siempre, muy amable con la audiencia de La Voz de Bogotá y de Porras Digital. Que Dios le bendiga.
1: Muchísimas gracias, un saludo para toda la audiencia.
0: Amén, muy amable. Esto de Hilar, hacemos una pequeña pausa, ya regresamos.
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0: Las 7 de la mañana, 15 minutos en Colombia, 7:15 minutos, escuchan La Voz de Bogotá 930 AM, unidos por internet con Porras Digital, página que dirige la periodista Angélica Porras. Estamos en comunicación con el gerente de la Lotería de Bogotá, doctor Luis Gabriel Fernández. Gerente, buenos días.
6: José Fernando, muy buenos días para ti y para toda tu mesa de trabajo y tus oyentes de La Voz de Bogotá.
0: Es tan amable, ¿qué pasó ayer con el sorteo de la Lotería de Bogotá?
6: Esta semana fue una semana muy compleja, José Fernando. Miren que no se ve solo afectada a las personas que vieron daños en sus infraestructuras, que tal vez perdieron a familiares, a seres queridos. Muchas de las loterías de Colombia tuvieron que suspender sus sorteos. Nosotros el día de ayer tuvimos ordinariamente nuestro sorteo. No cayó el premio mayor, pero contribuimos como lotería a seguir afianzando los recursos que en este momento se requieren más que nunca para nuestro sistema de salud.
0: Bien, entonces, ¿hubo sorteo?
6: Sí, señor, tuvimos sorteo ordinario a las 11 y 15 de la noche. Se pudo jugar de forma tranquila, tanto el premio mayor, los secos, y se tuvieron los resultados para que quienes lo compraron garantizarán que en efecto su inversión no se perdió.
0: Perdón la pregunta.

0: Pregunta de porras al estilo porras, que muchas veces mi pregunta son tontas. Ya hay un dato si cayeron secos y la gente ganó las aproximaciones, el premio mayor. Queremos ese datico si lo tiene a la mano, gerente.
1: No cayó premio mayor, se tienen unos ecos y aproximaciones obviamente siempre se tienen, entonces se procedió con normalidad el día de anoche.
0: Bien, ¿la próxima semana hay o no sorteo?
1: Sí, señor, la próxima semana tenemos sorteo, es un sorteo también que conmemora el desarrollo de tantos años de la lotería en operación, garantizando los recursos para la salud y para los felices ganadores y compradores de la Lotería de Bogotá.
0: Es el momento, señor gerente, qué pena molestarle, para que usted invite a apostar, a comprar, a ayudar con esta plata, con estos recursos de la lotería, muchos sectores que se benefician cuando uno compra y cuando uno apuesta. Adelante, vamos promocionando el sorteo de la próxima semana.
1: Gracias, José Fernando. En efecto, yo creo que es importante que las personas que escuchan tu programa, todas las personas que están atentas todos los días que sale la emisión de La Voz de Bogotá, se enteren que cuando compran lotería, cuando adquieren un producto de juegos de suerte y azar, no solo están adquiriendo su propia expectativa de hacerse ganadores a un premio, sino que aportan en un porcentaje importante de estos recursos con la financiación de la salud de los colombianos. Entonces, invitarlos para que adquieran el billete de la Lotería de Bogotá, que jugará el próximo jueves en su horario habitual a las 11:15 de la noche. Ojalá con la suerte de que haya un feliz ganador de algún premio, del premio mayor o de alguno de los secos y las aproximaciones, pero también que se contribuya con esa adquisición de la lotería a la salud de los colombianos.
0: Bueno, señor gerente de la Lotería de Bogotá, es usted como siempre amable con nosotros, muy gentil por invitar a este sorteo de la próxima semana, lo vamos a promocionar. Doctor Luis Gabriel Fernández, que le vaya bien, que Dios le bendiga y muchas gracias.
1: José Fernando, tía, tu mes de trabajo, muchas gracias y un fraternal saludo a todas las personas que nos escuchan.
0: Amén, muchas gracias. Ya regresamos en todo el lado.
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0: Las 7 de la mañana, 19 minutos en Colombia. Escuchan La Voz de Bogotá, Dial 930 AM para más de 500 municipios del país, unidos por Internet con Porras Digital, página que dirige la periodista Angélica Porras. Nos comunicamos a esta hora con el gerente de Camacol Bogotá, Cundinamarca, el doctor Edwin Chiribí. Doctor Edwin, buenos días.
3: Hola, muy buenos días, José Fernando. Un gusto saludarlo a toda la mesa que lo acompaña y también, por supuesto, a tu audiencia.
0: Anoche, cuadrando la agenda, recordaba Porras en su soledad, su silencio y su meditación. ¿Cómo conocí a Edwin Chiribí? Y usted ya conoce la historia. Algún día, por su apellido Chiribí, me causó curiosidad. Y le dije a mi asistente María Jaramillo, quiero conocer este funcionario. Fue por su apellido. Vea usted, y hemos construido una amistad muy bonita, doctor Edwin. Gracias a Dios.
3: Gracias, Porritas. Muy amable, igualmente.
0: El tema de hoy en Colombia es el terremoto, las consecuencias que ha dejado, los damnificados, familias sufriendo, familias que perdieron todo, y la ayuda desde Bogotá para muchas ciudades donde se presentó lamentablemente muy fuerte este terremoto. Desde Camacol, Bogotá, Cundinamarca, la agenda ha incluido el tema del momento en el país, doctor Edwin.
3: Sin duda, José Fernando, mira que lo primero que hay que decir es que no solamente como sector productivo, sino como ciudadano, hemos visto en Bogotá una enorme solidaridad y un enorme apoyo, tanto de las personas como del tejido empresarial, de apoyar esta causa tan importante, de atender de manera prioritaria los 5 departamentos con mayor nivel de afectación en este proceso. Pero para resumir la historia, desde Camacol Bogotá nos hemos sumado en dos frentes. El primero, con la Secretaría Distrital del Hábitat y con el IDIGER, hemos creado una mesa en la que esperamos contribuir con las inquietudes que tengan los hogares bogotanos respecto a posibles afectaciones que hayan tenido sus viviendas y de esta forma ayudar a mitigar el riesgo en caso de que se hayan visto averías o se hayan visto grietas o fisuras, y que pueda, con el concepto técnico de los ingenieros que hacen parte del gremio, poder ayudar a esclarecer, digamos, los posibles riesgos que esto tenga. Claramente, después de un fenómeno como el que ocurrió, pues la preocupación y el miedo de los hogares se hace latente y es perfectamente legítimo, y como sector queremos apoyar al distrito en ese frente. Lo segundo que nos hemos dedicado es, Bogotá cuenta con el mejor talento probablemente del país en términos de ingeniería estructural y de construcción de edificaciones, y en ese sentido atendimos el llamado del distrito, de la alcaldía, del doctor Carlos Fernando Galán, para apoyar el proceso de inspección y el proceso de evaluación de infraestructuras en el departamento del Chocó. Con base en eso, buscamos con nuestros empresarios y la posibilidad de buscar cada vez más profesionales expertos y poder enviar una delegación a la ciudad de Quito el día de ayer. Esto en conjunto con el IDU y con el IDIGER, que están liderando el proceso, pero también quisimos poner nuestro grano de arena en este esfuerzo, sobre todo para que los hogares en el departamento del Chocó, donde está tan afectado, puedan saber si pueden volver a habitar sus viviendas, si los niños pueden volver al colegio, si se pueden usar las edificaciones que existen actualmente para la salud y todo lo demás. Entonces, en ese frente estamos. El día de ayer viajó la delegación de 30 ingenieros estructurales, y esperamos que estén de vuelta con un buen censo y un buen balance el día martes o miércoles. Quizás algunos se quedan un tiempo más, José Fernando.
0: Bueno, y lo grave de, y usted que conoce del tema y su sector, lo grave de esta situación es que uno no dice que, cuándo va a terminar, las consecuencias que han quedado de este terremoto, doctor Edwin.
3: Sin duda, yo creo que los procesos que se han definido han mostrado la solidaridad, pero nos queda un enorme reto y es el proceso de reconstrucción. La atención humanitaria fue lo prioritario y en eso creo que la ayuda ha mostrado suficiencia en la mayoría de regiones del país. Ahora viene el proceso de atención y regreso a las edificaciones, y por eso el proceso de evaluación e inspección de las estructuras no solamente nos mitiga riesgos, sino nos permite tener un censo real de cuánto es que tenemos que reconstruir, cuánto tenemos que mejorar y qué tenemos que hacer. Y lo tercero, vendrá ya el proceso efectivo de reconstrucción para las edificaciones, viviendas, colegios, centros de primera infancia que requieran ser demolidos y de nuevo construidos. En esa tarea va a marcar sin duda la agenda del gremio, lo va a marcar desde la presidencia propiamente del gremio, y desde luego nosotros como regional de Bogotá y Cundinamarca no tenemos ni un propósito distinto que sumar.
0: Doctor Edwin Chiribí, gerente de Camacol Bogotá Cundinamarca, como siempre, es usted muy amable con la audiencia de La Voz de Bogotá y de Porras Digital, página que dirige la periodista Angélica Porras. Que Dios le bendiga.
3: Gracias, Porritas. Un saludo también para Angélica y para toda la audiencia. Un fuerte abrazo.
0: Amén. Muy amable. Una pequeña pausa. Ya regresamos en Todelar.
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3: 7 de la mañana, 36 minutos en Colombia, en La Voz de Bogotá y por internet, Porras Digital, página que dirige la gran periodista Angélica Porras. Nos acompaña el doctor David Saavedra, concejal de Bogotá del Nuevo Liberalismo. Doctor David, buenos días.
4: Querido José Fernando, muy buenos días para ustedes. Un saludo muy especial a todos en La Voz de Bogotá, en Todelar, aquí trabajando desde temprano, articulando pues todas las ayudas de las personas de buen corazón, todos esos ciudadanos solidarios que tenemos en Bogotá, para llevarle ayudas a las personas que más lo están necesitando en este momento.
3: Usted lo hace porque le nace, con su esposa, con su familia, con sus amigos, con su equipo en el Consejo de Bogotá. ¿Esto qué significado tiene uno donar y ayudar, doctor David?
4: Porritas, todos. Yo creo que todos los bogotanos desde los últimos días hemos visto una inmensa actitud positiva, solidaria, optimista, tratando de llevarles todo lo que se pueda, que se necesite además a estas personas que lo perdieron todo, que están pasando momentos muy difíciles, que tienen en Bogotá un aliado, una ciudad capital que está pendiente, que está comprometida a través de sus instituciones, del alcalde mayor Carlos Fernando Galán, de su esposa Carolina Degla, primera dama, que también está comprometida. Todas las ayudas, especialmente y particularmente de voluntariado, que quiera hacer Bogotá, porritas, sean bienvenidos en el Palacio de los Deportes, en el Campín, sobre todo en horas de la noche, nos han dicho, que es cuando menos voluntarios hay. Si pueden las personas ir a echar una mano, ayudar en horas de la noche, nosotros estaremos esta noche con todo nuestro equipo también, hasta la madrugada trabajando allí, porque necesitamos acopiar todas estas ayudas en los tractocamiones que hay. Si las personas también tienen posibilidad de permitirnos transporte, sería buenísimo, porque aquí en Bogotá se está acopiando en varios sitios y también se está llevando a pues el Chocó, Buenaventura, Pereira, Manizales, esta ayuda. Entonces es importante para nosotros que lo que puedan hacer alrededor de la ayuda, sea a través de un giro, de un mercado, de un transporte o de voluntariado, pues lo puedan articular con las entidades del distrito y con la Cruz Roja de Colombia.
3: Allá nos veremos esta noche. Vamos a pasar un ratico con Angélica. Doctor David Saavedra, concejal de Bogotá, que le vaya bien hoy en allá escuchando la presentación del proyecto de alumbrado público por parte de la administración en el Consejo, y más tardecito nos abrazamos allá. Muchas gracias.
4: Muchas gracias, Poritas. Un abrazo para ustedes. Dios los bendiga.
3: Amén. Gracias. La pausa en Todelar. Ya regresamos.
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22: Cundinamarca gradúa 39 nuevos conciliadores en equidad para acercar la justicia a las comunidades. La justicia también se construye desde los territorios. En Fusagasugá, 39 cundinamarqueses culminaron un diplomado en conciliación en equidad de 124 horas. Y recibieron sus nombramientos como conciliadores en equidad, convirtiéndose en nuevos referentes comunitarios para la prevención y solución pacífica de conflictos. La ceremonia constituye la segunda graduación de conciliadores en equidad realizada en Fusagasugá durante los últimos 10 años y representa la incorporación de nuevos líderes comunitarios preparados para escuchar, orientar y acompañar a las partes en la búsqueda de acuerdos, evitando que las diferencias escalen y acercando mecanismos alternativos de justicia a la ciudadanía. 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
3: Bogotá abre 10.000 cupos para estudiar inglés gratis y mejorar las opciones de empleo. Aprender inglés sin pagar y además fortalecer las posibilidades de conseguir un empleo es la apuesta con la que Bogotá abrió una nueva convocatoria dirigida a 10.000 ciudadanos. Se trata de la tercera edición de Yes Bogotá, un programa que ofrecerá formación gratuita en este idioma y que busca responder a la creciente demanda de trabajadores bilingües en diferentes sectores de la economía de la capital. La iniciativa es liderada por la Alcaldía de Bogotá a través de la Secretaría Distrital de Desarrollo Económico, en alianza con los Fondos de Desarrollo Local y el Centro Colombiano Americano de Bogotá. Esta fue una noticia positiva de Colsubsidio.
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22: Jóvenes de las provincias llevaron sus propuestas a la Asamblea de Cundinamarca. Jóvenes de diferentes provincias de Cundinamarca llevaron sus propuestas e inquietudes a la Asamblea Departamental durante una sesión conmemorativa realizada en el marco del Día Internacional de la Juventud. El Consejo Departamental de Juventudes participó como instancia de representación y llevó al escenario las voces de los territorios sobre asuntos que inciden en la vida de esta población. La jornada contó con la participación de la Secretaría de lo Social y la Familia a través de la Gerencia de Juventudes y permitió generar un diálogo directo entre los representantes juveniles y las instituciones departamentales. 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
22: Colegios públicos de Bogotá abren matrículas para 2027. Las familias que buscan un cupo en los colegios oficiales de Bogotá para el próximo año ya pueden iniciar el proceso de inscripción. La Secretaría de Educación del Distrito abrió las matrículas para estudiantes nuevos, un trámite que será gratuito, virtual y sin intermediarios y que se desarrollará en dos fases durante 2026. La convocatoria contempla cupos para preescolar, primaria, secundaria, media, ciclos lectivos especiales integrados y modalidades de educación flexible. 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
3: La fecha del día de hoy es jueves 13 de agosto del año 2026. La Cámara de Comercio de Bogotá se solidariza con las comunidades afectadas por el terremoto. La entidad realizará una contribución económica para apoyar la atención de las comunidades afectadas. La Junta Directiva de la Cámara de Comercio de Bogotá, en cabeza de su presidente, Dr. Enrique Vargas Lleras, y el presidente ejecutivo, Dr. Ovidio Claros Polanco, expresan su solidaridad con las familias, comunidades, empresarios y comerciantes afectados por el terremoto registrado el 10 de agosto. Como expresión de su compromiso con el país y con las comunidades que hoy enfrentan esta situación, la Cámara de Comercio de Bogotá realizará una contribución económica para apoyar la atención de las necesidades derivadas de esta emergencia en Cali, Pereira, Manizales, Quibdó y Bahía Solano, de acuerdo con las prioridades definidas por el Gobierno Nacional y las entidades responsables de la gestión del riesgo. La contribución será canalizada a través de los mecanismos establecidos por el Gobierno Nacional, con el propósito de sumar esfuerzos a la respuesta institucional y contribuir a la atención oportuna de las personas y comunidades afectadas.
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22: El mundo se vuelca solidario con Colombia por el terremoto. Terremoto en Colombia, cifra de fallecidos asciende a 281 y 15 departamentos reportan daños críticos. Reconstrucción de zonas afectadas debería elevar desarrollo del país. Municipios y ciudades intermedias exigen medidas extraordinarias. Atención total del país a la emergencia. Desde el Consejo alertan por sismicidad en Bogotá. Desastres naturales también ocasionan desplazamientos forzados. Expertos crean alianza para apoyar a microempresarios afectados por el terremoto. Búsqueda de víctimas por terremoto sigue más allá de las 72 horas. Carlos Eduardo Sepúlveda, nuevo director de planeación. Estos fueron los titulares del nuevo siglo, en primera página.
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10: En La Voz de Bogotá son las 8 de la mañana y 4 minutos. 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

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En la voz de Bogotá son las 8 de la mañana y 34 minutos.

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0: En la Voz de Bogotá son las 8 de la mañana y 37 minutos.

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0: Atento saludo a nuestra amable audiencia. La radio de Hilda Strauss está al aire y saludamos a todos nuestros amigos que están ya conectados en nuestras plataformas digitales y de igual manera para todos los amigos que se encuentran en la radio convencional en todas las emisoras Todelar de Colombia. Hoy es viernes, aunque esté frío Bogotá, aunque no se haya visto la cara del sol, hoy es viernes 14 de agosto del año 2026 y les saludamos a todos, como siempre, deseándoles lo mejor y por supuesto invitándolos para que a partir de este momento estén ustedes escuchando temas muy interesantes y maravillosas noticias. Y para todos nuestros amigos de Colombia, para todos nuestros hermanos de Colombia, que la esperanza ilumine cada corazón y nos dé fuerza para seguir adelante. Colombia está unida para acompañar, ayudar, reconstruir. Saldrá adelante Colombia. Vendrán días mejores. La radio de Hilda Strauss con Irene Robledo Strauss, Nicolás Bejarano Robledo, la producción digital de Yuri Igua y en la presentación Jaime Cruz Mendoza. Saludo de inmediato a Irene. Irene, muy buenos días.
1: Hola Jaime, muy buenos días a Nico, buenos días a esta familia grande y hermosa, muy, muy buenos días. Y me uno a tus palabras, Jaime. Todos tenemos a esta patria en el corazón. Tenemos también a todas las personas que están pasando por tantas circunstancias difíciles, pensando mucho, mucho en ellos, y que pronto todo se reconstruya, se apacigüe, se organice, y sobre todo que entre todos tengamos la unión y la fortaleza para salir adelante. Buenos días.
0: Buenos días, señora Irene. Así es, mensajes importantes. Y lo más importante también, que ustedes estén conectados con la radio de Hilda Strauss para recibir grandes cosas. Por ejemplo, buenas noticias. Iniciamos un fin de semana de salud natural, belleza, meditación, aromaterapia, con las mejores noticias para nuestra audiencia, para el círculo de amigos de Hilda Strauss. 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
1: 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Bueno, hay una inquietud que me parece que es muy válida y más en estos momentos. Preguntan, ¿uno debe pertenecer a una doctrina para ser salvo? ¿Seguir un camino espiritual, hacer un cambio? Es importante esta pregunta. Es importante porque tiene profunda relación con el mundo interno de cada uno de nosotros. Y esto también es un tema urgente. Es una pregunta importante. Esto tiene que ver con todo lo que se está viendo ahora. Estamos llenos de toda clase de sectas, de toda clase de religiones, de toda clase de grupos. Yo en ciertas ocasiones no entiendo si se trata de esto, si se trata de aquellos, porque es que además dentro de las mismas grandes religiones se forman sectas a partir de cada guía, cada maestro, cada instructor, cada cosa. Entonces estamos absolutamente llenos. Y lo curioso y lo asustador es que cada uno de ellos casi que profetiza que es la única manera de salvarse. Y nosotros podemos encontrar en todas estas organizaciones que está ahí implícito el chantaje de la salvación y la consecuente amenaza de la

cosa que es absurda. Y la verdad es que son pocos los que se salvan de esta espiritualidad con extorsión. Y al mismo tiempo de ser todo esto una dificultad, pues también es una ventaja grande porque es un santo y seña. Y ustedes dirán, ¿cómo así un santo y seña? Ah, sí, claro. Si a mí me están extorsionando, pues esto acusa y señala que estamos hablando de una organización, una secta, un grupo, lo que sea, que no está basado en las leyes del amor, que no está basado en las leyes de la consideración con los demás, que no es objetivo, precisamente porque las enormes presencias sagradas no tienen ninguna distinción de nacionalidad, de raza, de color, de idioma, de afiliación, de nada. Hay que recordar y tener muy presente. Miren, nosotros sí, ahora somos criados como cristianos, como católicos, estamos dentro de una sociedad, dentro de una cultura, dentro de un país, en un continente, etcétera, etcétera, con estas características. Cuando nosotros entreguemos este cuerpo físico, chin, chin, chin, chin, y nos toque irnos de este instante de vida, y cuando nuestra conciencia quede nuestra conciencia, pues transferida al cuerpo de la dimensión del tiempo, ahí nos vamos a dar cuenta que todo esto es un espejismo. Nada de esto es contribuyente de esa forma a la evolución espiritual y además perfectamente podemos ir a reencarnar en una tribu en Australia, con otra cultura, con otra tendencia religiosa, con otra cosa. Entonces, ¿de qué estamos hablando? ¿Cuál es esa discriminación, esos fanatismos, esas rayas tan complicadas? Nosotros oímos y siempre, además, cada día somos más conscientes de ese dicho popular, que cuando nosotros morimos no nos llevamos nada. Eso también es mentira, porque lo que sí nos llevamos es lo que meditamos. Lo que sí nos llevamos es cada minuto de conciencia. Lo que sí nos llevamos es cada segundo de sensibilidad al hacer una investigación espiritual neutra y consciente. Nos llevamos todo lo que nos hemos entendido, comprendido, sensibilizado, sentido en el corazón con la intuición. Cuando nosotros entregamos este cuerpo físico, llega a nosotros esa memoria espectacular de las cosas importantes. Y entonces nos damos cuenta que esa es nuestra verdadera maleta de viaje. Ahí en esa maleta de viaje está cada segundo de meditación. En el momento objetivo de la muerte es que nosotros entendemos qué es lo importante. Y en ese momento vemos que lo importante no es pertenecer a este grupo o a aquel grupo. ¿Por qué? Porque es que nuestra espiritualidad va más allá de eso. Todos esos grupos y todas esas sectas y todas esas organizaciones no son más que inventos de la mente humana. Y si nosotros sabemos que son

0: inventos de la mente humana. Tenemos que llegar facilito a una conclusión, que eso está permeado de muchas cosas. Y yo sé que esto que estoy diciendo es motivo de muchos ataques. Me critican por decir esto, pero es la verdad y no puedo dejar de decirla. Es necesario investigar todos los caminos espirituales, con objetividad, con tranquilidad, con discernimiento, sin miedo, sin susto. Como investigadores espirituales, es necesario que dudemos de todo lo que dice la gente. Inclusive, siempre recuerdo a mi mamá que decía en estos micrófonos, no me crean, a mí no me crean, investiguen. Porque hay muchas mentiras, porque hay muchas cosas falsas, y más ahora que está en bomba la inteligencia artificial. Hay gente absolutamente correcta que pone, esto es generado por inteligencia artificial. Cuando sacan de pronto una pequeña historia, una referencia, casi que lo, pues no es que casi lo dicen. Hay otras cosas que tienen inteligencia artificial que son fáciles de ver y de detectar. Pero hay otras cosas de inteligencia artificial que tienen el propósito de la manipulación. Entonces, sobre todo ahora, sí que tenemos que tener cuidado. A mí siempre me escriben que por qué yo no hablo de esto, que por qué yo no hago la diferencia entre tal cosa y la otra. Y yo sé que entre líneas me están diciendo, ¿usted por qué no habla igual que los demás? ¿O por qué no habla de tal persona? ¿O por qué no dice lo mismo que está escrito en la tradición? Familia, yo pienso que la misión de la radio de Hilda Strauss. Labor que comenzó mi mamá hace 41 años. Y que en este momento es la misión mía, de Nico, de mi hermana. Es impulsar ese deber sagrado de la investigación espiritual. Y para eso tenemos que ser objetivos, valientes. Y esto quiere decir que en ese orden de ideas, pues no podemos seguir repitiendo las mismas mentiras que nos han contado durante milenios. Es que esto no es de ayer y ni de antier. Y son cosas que se han ido y que ya se están destapando y que se están sabiendo. Y impulsar esa investigación de una manera correcta casi que es nuestro deber sagrado. Decir, oigan, aquí hay algo oculto. Esto está como incompleto. Aquí a esta historia le falta un pedazo. Esto suena como falso, como falsificado. Esto se ve así como muy simple. Así eso no sea del gusto de todos. Así eso no sea popular. De manera que no hay que pertenecer a organizaciones, a sectas, a nada de eso, para salvarnos. Es mucho más importante esa conciencia, esa propia investigación espiritual. Eso es parte de lo que nos podemos llevar en la maleta cuando nos vayamos. conciencia, meditación. Es mucho más real, es más objetivo. ¿Por qué? Porque eso viene de tomar lo mejor de los distintos caminos. Y eso es fantástico. Sencillamente fantástico. Entonces es importante. Yo traje otro tema, chévere, pero oye, Reina Verde. Oye, Reina Verde. Con ese máximo descuento de hasta el 50%, familia. Nosotros casi que debemos consumir espirulina. Por la simple razón de que nacemos con tendencias. Y yo sé que uno no debe hablar mucho de uno, pero aquí la voy a poner el ejemplo. Por el lado de mi mamá, mi abuela, mi mamá, mis tías, mi hermana, yo, Nico, tenemos problemas de tiroides. Esa es una tendencia. Y hay una carga genética, estamos hablando de un ADN. Entonces existen tendencias, ya sea cáncer, diabetes, tiroides, artritis, enfermedades cerebrovasculares, qué sé yo. Y hay un alimento, que es un alga de agua dulce, que puede reducir de forma importante nuestra probabilidad de tener cáncer. La espirulina. Que puede disminuir o evitar esa enfermedad cardíaca. La espirulina. Que puede evitarnos un accidente cerebrovascular. La espirulina. Que nos puede defender ante el ataque de microorganismos que nos enferman, es decir, virus, bacterias, hongos, parásitos. La reina verde, la espirulina. Nosotros no tenemos que estar enfermos. Nosotros no tenemos que tener tal o cual cosa para consumir espirulina. No necesitamos estar enfermos. Casi que es más, tenemos que ser conscientes de nuestras tendencias genéticas. Porque es que lo estamos viendo en nuestra abuela, tía, primo, mamá, papá. Y si tenemos tía, abuela, primo, mamá, papá, que tienen, por ejemplo, diabetes, hipoglucemia, entonces la probabilidad que a mí me dé es altísima. Por cuestión de genética, por una carga genética. Entonces no tenemos que estar enfermos. Eso es la espirulina, ese alimento absolutamente maravilloso. Y es importante que consumamos esas 6 tabletas al día. Al menos 6 tabletas. Espirulina, espirulina, espirulina. Entonces, creo que es muy importante esa conciencia, ese entender que vemos la familia. Miremos la familia. Miremos la familia y ahí vamos a saber inmediatamente cuál es esa carga genética y cuál es esa tendencia. Tengo otra pregunta también bien importante. Me preguntan sobre la parálisis del sueño, donde uno siente que se quiere despertar y no se puede despertar. Y algunas personas sienten que lo cogen, que los tocan y que además que son entidades oscuras. ¿Es verdad todo eso? Ay, esta no va a ser una respuesta popular, porque lo que les gustaría que yo contestara es que sí, que eso es cierto. Y resulta que no. Esos son rumores, son mitos, son cuentos que se inventa la tradición para seguir en un atraso espiritual. Pero esto no solamente se queda ahí. Esos mitos también dicen que cuando la persona se desdobla, que se puede quedar allá, que otro cuerpo puede ocuparlo a uno y el montón de cosas absurdas. Y miren, también se los he dicho a través de todos estos años. Yo no sé ustedes, mis oyentes, mi familia, cuántos años tenga cada uno. Pero si tienen 20, 30, 40, 80, 100, 150, ustedes se han dormido todas las noches y se han despertado al día siguiente y la cosa sigue igual. No ha habido modificación, no han terminado en otro cuerpo, en otro país, en otras circunstancias. Nadie se ha metido en el cuerpo de ustedes. Que a veces cuando estamos pasando situaciones muy complicadas, uno diría, sería bueno que fuera eso verdad. Y que pudiera yo salirme aquí de este cuerpo y viniera otro y me reemplazara durante un ratico. Eso no ocurre. Y nos desdoblamos cada vez que nos dormimos. Entonces, todo eso es para meter miedo, para que no meditemos, para que no nos desdoblemos, para que no accedamos a un conocimiento enorme que está a partir de la cuarta dimensión. Y así, y así, y así, y así, el montón de cosas absurdas. Nada es cierto y la gran mayoría de impresiones que hay al respecto son proyecciones que hace la mente. Proyecciones de esos mismos sustos y de esos mismos miedos y de ese mismo o te quedas quieto y si no va a venir el coco y te va a llevar, que le decían a los niños chiquitos. Es que a uno lo están amenazando casi que desde que nace, con cosas absurdas. En vez de llamar al niño a la conciencia, a caer en la cuenta. No, entonces viene el chantaje, la amenaza, la cosa fea. Entonces todo eso son proyecciones que hace la mente de esos sustos, en ese mundo del tiempo de los sueños. Entonces muchos dicen, es que yo vi o yo lo soñé. Claro, esto es exactamente igual que cuando uno se impresiona con una película, con una situación. Por ejemplo, habrá personas que a raíz de este terremoto y de toda esta circunstancia que ha pasado, de pronto tienen sueños que están viviendo un terremoto o una situación parecida, porque hay una impresión en la mente, en el corazón, en los sentimientos, en el alma. Entonces, la mente lo proyecta, proyecta ese miedo, proyecta esa circunstancia. Y sea esta la oportunidad también para comentar algo muy importante. El ensamble de la serie de cuerpos en las distintas dimensiones tiene unos seguros, tiene unos, como anclajes, unas condiciones. Es muy difícil que otra entidad, cualquiera que sea, pueda intervenir con nosotros en nuestra luz, en nuestras condiciones, en nuestras conexiones. Además, porque somos únicos, son los cuerpos míos, con sus conexiones, con sus condiciones, con sus leyes. Esto es muy estricto, muy, muy estricto. Y son unos seguros increíbles, prodigiosos, que siempre se cumplen para todos. Por eso les digo que podemos tener 150 años y hemos dormido durante 150 años y volvemos y regresamos al mismo cuerpito, a la misma encarnación, con las mismas circunstancias, porque hay estos seguros para todos y no existen excepciones. Por otro lado, la parálisis del sueño sí existe, pero es un asunto biológico y ocurre por unos instantes al despertar o cuando nos vamos a dormir. Esas parálisis pequeñitas del sueño, las causas son afecciones físicas. Problemas de insomnio, a veces postura para dormir. Consecuencias de esto son de cierta forma psicofísicas. Obviamente que existe un componente de desdoblamiento. Pero esto de la parálisis del sueño también se ha magnificado, se ha exagerado. En ningún caso es grave y tiene que ver con el ciclo circadiano del sueño y con algún desequilibrio biológico, simplemente biológico. Entonces también tenemos ya que salir de eso. Tenemos que tranquilizarnos y salir de eso, por favor. Pero Nico tuvo unos pequeños problemas de conexión, pero ya está con nosotros. Nico, buenos días. ¿Se volvió a desconectar?
1: Sí, es que ella ha tenido un problema para el retorno, entonces justo en este momento están haciendo nuevamente la conexión.
0: Ah, bueno, perfecto, listo. Sigo con preguntas. Señora Irene, mi hija tiene ansiedad. Necesito un consejo. Se lava mucho las manos, ha quedado con ese problema. Bueno, acuérdense una cosa. Inmediatamente veo la pregunta, me tengo que acordar de la pandemia. Casi que nosotros podríamos decir que este es un problema derivado de la pandemia. Hay cosas que ocurren que nunca se hablan. Porque no es conveniente o porque ya nos acostumbramos tanto a eso que ya ni lo mencionamos. Y es el caso de todos estos detalles derivados de la pandemia. Nadie menciona, por ejemplo, lo que se derivó de respirar nuestro propio óxido de carbono en las mascarillas. O que llegamos a la notaría y ya no tenemos huellas de tanto gel de alcohol. O que tenemos manías y angustias derivadas de toda esa emergencia. Y más cuando tenemos determinada tendencia. Entonces, ese miedo, ese nerviosismo al contagio, a tantas cosas, que a veces tenemos esa tendencia, pues eso se convierte en un trastorno obsesivo, perdón. Es algo muy parecido a lo que ocurre por causa de trabajos, que decimos eso es como una manía ocupacional. Por ejemplo, los médicos, las enfermeras, todas las personas que trabajan en salud se lavan las manos muchísimas veces al día. Los bacteriólogos, los que trabajan con microbiología, los que trabajan en laboratorios, los que trabajan en restaurantes, en cocinas, con alimentación. Son personas que están directa o indirectamente conectados con la salud, donde ese lavado de manos es vital y es importante. Y con la pandemia, a muchas personas se les aumentó o esa trastorno ocupacional se volvió ya un trastorno más obsesivo, más complicado. ¿Qué pasa con estas cosas que ocurren, qué diría yo, como en silencio, tanto a la persona? Y son temas de los que no se habla. Y es necesario hablarlo. ¿Por qué? Porque, como dices tú, a tu hija eso se le convirtió en un trastorno obsesivo compulsivo, que ya comienza a ser algo no conveniente para su vida. En todo sentido, la misma obsesión. Si vamos a ver ya las manos, nosotros tenemos esa capita en la piel, ese manto emulsionado, que nos lo vamos quitando con la lavadera de manos. Y además, nosotros tenemos todos en la piel general del cuerpo una microbiota natural. Y con los desinfectantes, los geles, el jabón, etcétera, pues eso se va saliendo y vamos a terminar con una dermatitis muy complicada. Es importante que tu hija busque ayuda. Es importante también, si se puede y hay una manera, que tú se lo digas a ella, que trabaje con eso que hemos hablado en estos micrófonos, que se llama Sati. Recordemos que Sati es la conciencia del tiempo presente. Cuando vaya a lavarse las manos, se detenga un momentico, tenga esa conciencia. ¿Por qué me voy a lavar las manos? ¿Tengo la necesidad? ¿De verdad es importante? ¿Con quién estuve? ¿Qué toqué? ¿A dónde fui? ¿A qué me expuse? Enfrentarse al momento de entrar al baño a lavarse las manos. Enfrentarse al por qué, la causa que la está llevando. Y entonces se va a encontrar posiblemente con por si acaso. Por si toco, por si, el por si no existe. Entonces, cuando nosotros practicamos eso tan hermoso que es Sati, que es el aquí y el ahora. ¿Por qué estoy pensando esto? ¿Por qué estoy haciendo esto? ¿Por qué tal? ¿Por qué? ¿Por qué? ¿Por qué? ¿Por qué? podemos comenzar a controlar y hacer ese lavado de manos cuando verdaderamente sea necesario. Entonces, eso es importante, muy importante que nosotros tengamos eso presente, por favor, es importante que nosotros seamos conscientes de eso. Clara dice: buen día, bella familia Strauss, con mis deseos que se encuentren muy bien. Lo mismo, Clara, estamos bien y esperamos que tú también estés bien. Mi madre está recetada con anticoagulante y está triste porque no puede consumir espirulina. Ella puede consumir cúrcuma, claro que sí, no hay ningún problema con la cúrcuma. Ahora, si ella está recetada temporalmente con anticoagulante, cuando el médico le suspenda el anticoagulante, inmediatamente puede volver a consumir espirulina sin ningún problema. Pero sin ningún problema. Porque es que esa capacidad adaptógena de la espirulina es lo que no permite que una persona anticoagulada consuma espirulina. Hablemos un poquito de la sexta dimensión. La tercera es el cuerpo físico, la cuarta es la dimensión del tiempo o el astral que conocemos, la quinta dimensión es la dimensión de la eternidad o la dimensión de la mente, y la sexta dimensión es la dimensión, la causal, como le dice. Y en el momento de traer toda esa sabiduría espiritual de Oriente a Occidente, pues ahí hubo su mezcolanza, su enredije de tradiciones, donde comenzaron a mezclarse esas tradiciones y comenzaron como a acompasarse las memorias. A crear como unas equivalencias. ¿A qué me refiero? A lo que decían, por ejemplo, los mayas, que sonaba muy parecido a toda la mitología vikinga o celta, o toda esa teoría y espiritualidad de los indígenas norteamericanos, también que se mezclaron. Y entonces viene la comparación y viene esa mezcla. Y estamos hablando de finales del siglo XIX, donde nacieron varias instituciones espirituales. En ese paso de Oriente a Occidente, sobre todo basadas en las traducciones, en lo que se conocía de los textos sagrados. Y ese nacimiento no solamente se dio en Occidente, ocurrió en India, en China, en Japón. Y existían documentos sagrados, muchos documentos sagrados, en toda ese en esa investigación, en ese análisis, principalmente los de India. Y ahí comenzaron a generarse confusiones, porque eran traducciones desde el palí, desde el sánscrito al inglés, y desde el inglés a otras lenguas, a otros idiomas. Y solamente en esas traducciones ya hay confusiones. ¿Cómo lo digo? Todo lo que tiene que leerse del budismo. Preferiblemente. Y también mayoritariamente es en inglés y se debería leer en inglés. Porque al pasarlo al español, ya hay muchas esencias conceptuales que se pierden. Y esto ha sido así durante siglos. Y han existido confusiones básicas, como confusiones con respecto a los chakras. Las traducciones eran tan complicadas que cuando nacieron esas corrientes espirituales en Occidente y Oriente, solo veían seis chakras. Y luego, cuando comenzaron a leer más profundamente los textos sagrados, fue que se dieron cuenta que todo lo que existía ahí cerca del Saharrara, y prácticamente descubrieron en los últimos siglos el séptimo chakra, la glándula pineal. Y siempre se habló distinto del tema en el caso que la fuente fuera del Tao o del yoga. Es como si estuvieran hablando cosas absolutamente distintas. E imagínense el séptimo chakra, la glándula pineal, eso no es así. Yo les he comentado que yo soy la que he tenido que hacer la fusión entre esas dos fuentes, hablando de siete chakras en el eje centro, corazón, en la médula y cinco en la cabeza. Y entonces todo ha generado un montón de confusiones y una de esas confusiones es el tema de la sexta dimensión y del cuerpo causal. Y una confusión gigantesca. Pero voy a hablar de esto cuando volvamos, porque acabo de caer en la cuenta que son las 9:50. Son las 9:50. Entonces, es importante que nosotros estemos atentos a lo que vamos a comentar en este momento. ¿Y qué es lo que vamos a comentar en este momento que es tan importante? 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
0: Exactamente, Jaime. 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
1: 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Vamos a ir a una pausa, 9 de la mañana, 55 minutos, y ya regresamos.
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0: Tenemos las 10 de la mañana, 2 minutos, y es así como estamos iniciando la segunda hora de la radio de Gilda Strauss en este viernes 14 de agosto del año 2026. Sigue frío el día en Bogotá, seguimos con los temas del día, seguimos con cosas importantes, con buenas noticias, la oferta. 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Les sigo recordando que tenemos la comunidad Gilda Strauss en WhatsApp, así es que les invito para que allí encuentren los grupos de participación, y hay un grupo que se llama Radio. En ese grupo que se llama Radio pueden enviar sus consultas por escrito y en tu voz pueden participar con mensajes de audio. Es importante recomendarles que envíen máximo uno o dos audios, no tan extensos, pueden ser de una duración aproximada de un minuto cada uno, para que podamos estar también allí intercambiando cosas, ideas, información y todo. El número para unirse a la comunidad es 322-790-9228. 322-790-9228. Además, allí hay otros grupos. Están los grupos donde compartimos información de interés, contenidos, novedades para toda la comunidad. Para mañana también hay una gran noticia con nuestras ofertas, pero antes quiero saludar a Nico en la ciudad de Barranquilla. Algunos inconvenientes, pero nada que no se pueda solucionar. Nico, muy buenos días.
1: Hola Jaime, hola amigos, muy muy buenos días. Mis disculpas, les presento a todos por esta complicación matutina que tuvimos. Pero bueno, ya estamos conectados al aire y con información importante y bonita para todos.
0: Así es Nico. Mañana, para mañana, voy a adelantarme un poquito porque para mañana hay una gran noticia, mañana sábado. Mucha atención, porque es que mañana sábado vamos a celebrar nuestro gran evento. Hasta la una de la familia. 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Nico, a propósito, ¿qué más tenemos para decir hoy de la espirulina, la reina verde?
1: Pues imagínate, Jaime, que la espirulina tiene un contenido enzimático importante. Y esas enzimas de la espirulina se vienen estudiando muy juiciosamente, con mucho método, específicamente desde la década de los 80. Y esto es impresionante, porque fueron descubiertas en el momento en el que analizaban la espirulina. Precisamente estaban mirando que la espirulina, como creo que ya todos sabemos, fomenta la multiplicación del lactobacilo en nuestro intestino delgado. Entonces se dieron cuenta del contenido enzimático espectacular. Y esto es importante porque las enzimas aceleran las reacciones químicas de nuestro organismo. Y las enzimas son específicas de determinadas reacciones en el cuerpo. La espirulina, amigos, tiene varias enzimas y en estos últimos 40 años se han determinado varias de ellas. Ahora bien, de todas esas que se han determinado, hay que recalcar, hay que resaltar una muy especial, una que llama la atención. Es la SOD, o también conocida como la superóxido dismutasa, SOD. Es una enzima super antioxidante que protege el organismo contra los ataques de los radicales libres, que recuerden, funcionan como unos locos chiflados, angustiados, dispersados por todo nuestro organismo y que tienen una carga eléctrica especial. Y estos locos chiflados están viendo a ver cómo nos envejecen, cómo hay un daño celular. Y cuando llegan estas enzimas espectaculares como la superóxido dismutasa, que se ha detectado que está en la espirulina, entran y adivinen qué, las neutralizan ese montón de radicales libres. Ya hoy en día se ha detectado la cantidad de superóxido dismutasa por gramo de la espirulina y la cantidad es realmente asombrosa. Y esto, amigos, está corroborado. Esta enzima, la superóxido dismutasa, jala el freno de mano al estrés oxidativo. De una vez va derechito hacia la salud de la piel. Va derechito cuando ingresa al cuerpo a nuestras articulaciones. Y es tal vez una de las sustancias más espectaculares que tenemos a la mano para reducir el problema de la inflamación. Debemos recordar que la inflamación siempre está acompañando a todas las enfermedades complicadas. Recordemos, por favor, la época, hace unos años atrás, en época de pandemia, verdaderamente lo que fue durante la pandemia, lo más grave, el verdugo de la gran mayoría de las personas que fallecieron durante la pandemia fue por una excesiva inflamación. había una reacción desproporcionada de las histaminas de nuestro cuerpo que producían inflamación. Esa inflamación, esa reacción exagerada de nuestro cuerpo fue lo que terminó cobrando muchas vidas durante la pandemia. Entonces, ¿qué es lo que pasa? Esta superóxido dismutasa presente en la espirulina

0: Artritis. Se ha estudiado para problemas de próstata y para todo tipo de cuadros o procesos inflamatorios. Y esto es verdaderamente importante. ¿Y saben por qué lo digo? Porque nadie habla acerca del contenido enzimático de la espirulina. Y pues yo lo entiendo, la verdad, porque la espirulina tiene muchas sustancias espectaculares y a veces se nos pasan por alto. Entonces, madre, quería tomarme estos minutitos así para recalcar que la espirulina contiene superóxido de dismutasa, entre otras enzimas, y lo importante que son como coadyuvantes, colaboradores o aceleradores de las reacciones químicas de nuestro organismo y como un factor antirradical. Y por supuesto, un factor, si hay antirradical, es un factor antienvejecimiento.
1: Sí, mientras viene Irene.
2: Nunca, nunca vamos a
1: Ah, ok.
2: terminar de hablar de la reina verde, porque es que son tantas y
0: Pa ¿Pasó
2: tantas
0: algo?
2: y
0: ¿Me desconecté?
2: tantas las cosas
0: Estoy al
2: maravillosas
0: aire.
2: de la
0: ¿Aire?
2: espirulina, que
0: A ver.
2: nunca vamos a terminar, Nico, nunca. Siempre hay cosas que recordar y
0: ¿De acuerdo?
2: hablar y recordar y hablar, porque además, ¿cuántos años llevan ya investigando la espirulina? Y no terminan de encontrar cosas. Esto es un camino espectacular. Pero estábamos hablando, o yo quería hablar, de la sexta dimensión. Y es que este tema de la sexta dimensión, que ya les comenté, que se conoce como el cuerpo causal. Casi que podemos decir que esto es una confusión grande, grande, grande. Y por una razón muy simple, porque estamos hablando de un estado de conciencia totalmente distinto. Es que si nos cuesta trabajo hablar de la dimensión siguiente, de la dimensión del tiempo, si estamos hablando de eso aquí, por decir en esta dimensión, en la tercera, ahora hablar de un estado de conciencia en la sexta dimensión, pues es muy difícil. Por ejemplo, si nosotros estamos desdoblados y estamos en esa cuarta dimensión, en la dimensión del tiempo, y desde esa dimensión del tiempo queremos entender la sexta dimensión, eso es imposible. Estamos hablando de dimensiones distintas, sofisticadísimas, con otras leyes, con otras cosas, con otras normas, con otra cosa totalmente distinta. Muy, muy elevada para poder uno entenderlo. Y ya no estamos hablando de entenderlo desde la tercera dimensión, sino desde la cuarta. La sexta está más allá del concepto de la eternidad. Y acuérdense que ese mundo cristalino de la mente, esa quinta dimensión, es la dimensión de la eternidad. Y la sexta, en esa tradición espiritual, se conoce como la dimensión del puente, porque es el puente entre las dimensiones inferiores y las dimensiones superiores, que ya es la dimensión de la voluntad, el alma y el ser, o el espíritu. A esta sexta, que es la dimensión del Bifrost, de ese puente, entre las dimensiones.

0: Dimensiones. Y dimensiones que curiosamente, imagínense, a las inferiores se las han calificado como dimensiones de manejo humano. Y esas tres superiores como las dimensiones del alma. Y nosotros tenemos complicaciones para entender esta dimensión de la tercera, donde todavía desconocemos un montón de cosas. Ahora, hablar y entender ese cuerpo al que se le ha puesto el nombre de causal, que es ese puente que comunica los cuerpos que teóricamente nosotros podemos concebir. Cuerpo, tercera dimensión, la cuarta, la mente. Estas tres dimensiones, digamos, inferiores. Y a ese cuerpo puente, que es la sexta dimensión, también le han dado el nombre de cuerpo ideal o cuerpo puente, que es como la manera más correcta de hablar de esa sexta dimensión. La sexta dimensión es la coordenada de los misterios del espacio. Es la dimensión en la que está el gran poder de los seres que vienen de allá del espacio. Es el manejo total del espacio. Hablar de la sexta dimensión es muy difícil porque no podemos, no estamos cerca de esos misterios, no podemos entender, por lo tanto, eso. Lo curioso es que corresponde a nosotros. Porque nosotros, toditos todos, tenemos un cuerpo en esa sexta dimensión. Y todo nuestro, ¿qué le digo yo? Nuestro programa espiritual comprende todos esos misterios. Es algo nuestro. Es que todo esto es nuestro. Porque todos tenemos un cuerpo físico, todos tenemos un cuerpo astral, todos tenemos un cuerpo mental o de la eternidad, todos tenemos ese puente con los misterios del espacio, todos tenemos un cuerpo de la voluntad, todos tenemos un alma que es la identidad de cada uno de nosotros y todos tenemos ese ser. Y esa gota que somos de ese océano. Todo eso es nuestro, pero familia al mismo tiempo es algo inexplicable en este mundo de la materia. Es algo muy curioso. Es algo muy curioso y es algo también muy bonito. Muy bonito. Ve, a raíz de este tema, me imagino me están preguntando que cuál es la diferencia entre plano y dimensión. Y es una muy buena pregunta. Y es que, por ejemplo, en el lenguaje místico, o en esa fraseología que uno utiliza para referirse a determinados temas trascendentales, es común que se utilicen términos que casi también podríamos decir que son exclusivos de la física. Y lógicamente ocurren deformaciones en la medición de las cosas. En este caso, plano y dimensión es exactamente lo mismo. Pero ¿de dónde vienen esos términos? El plano Es el principio del lenguaje cartesiano, en el que partimos de dos dimensiones. Es el plano que conocemos, que es la segunda dimensión. Literalmente, el plano. Pero si a este plano le ponemos otra dimensión, ya tenemos el volumen. Y estrictamente el volumen ya no es un plano, es el volumen. Y si a ese volumen le ponemos otra dimensión, entonces tendremos que incorporarle la dimensión del tiempo y entonces ya no es un volumen. Y esa es la cuarta dimensión o el mundo astral. Y como el astral, y si a esa astral le incorporamos otra dimensión, ya no es el mundo astral, sino nos vamos para el mundo de la mente. Y esa sucesión de la que yo acabo de hablar ahorita es inexplicable en esta dimensión física o en esta dimensión del volumen. Entonces, cuando nosotros decimos plano para referirnos a una dimensión, pues sí, estamos cometiendo un error. Un error que se ha admitido a lo largo de los años. Lo correcto es decir dimensión. Y eso también avanza hacia esa expresión en la que cae uno y uno dice aquí en el plano físico, no, en la dimensión material. Aquí, y cuando estamos hablando de la dimensión material, estamos hablando de la dimensión del volumen. La dimensión física o la del mundo material. Entonces, en ese sentido, no hay tal plano físico. Hay que decir dimensión material, dimensión física, dimensión del volumen, porque la tercera es la dimensión del volumen. Y sí, son errores que se cometen desde una imprecisión matemática. Y que tiene que ver también con esas definiciones cartesianas. Y hay otro sinónimo que también se utiliza por herencia de las expresiones místicas de Europa mezcladas con las matemáticas. Es coordenada. Y eso es para referirse a otra dimensión. Se dice que es otra coordenada en la otra coordenada y eso también es un error. Porque si uno tiene que ser absolutamente estricto, coordenada es una seña numérica o un conjunto de números para encontrar un punto exacto en un plano o en un volumen. Entonces, también eso está maldecido. La coordenada es como un sitio de localización y se ha utilizado como sinónimo de dimensión. Y hay razón en eso. Hay razón en eso. Mucha razón en eso. Alberto dice, buenos días escuchándoles. ¿Cuál sería el tratamiento con la espirulina para la próstata inflamada? Consumir, Alberto, 6 tabletas de espirulina al día. Cuando ya volvamos a tener el ñame, mi recomendación es unir el ñame con la espirulina. La espirulina tiene una sustancia extraordinaria presente casi que únicamente en este alimento que es la espirulina, que es la ficocianina, que es un antiinflamatorio natural impresionante. Además que la espirulina va a llegar a tu organismo y no solamente va a ayudar con la próstata inflamada, sino con todo el cuerpo, con todos los sistemas del organismo, porque la espirulina es adaptógena. ¿Esto qué quiere decir? Que es como si fuera un edificio de médicos. Llega al organismo nuestro y comienza a detectar dónde hay desequilibrios. Un desequilibrio es una enfermedad, es algo que no está bien, que no está en sus condiciones como debe estar. ¿Y qué hace la espirulina? Comienza a arreglar. Además de la próstata, te va a organizar. Por eso es que uno debe consumir siempre espirulina. Siempre. Porque es una cosa fantástica que hace la espirulina. Es que antes de que nosotros estemos enterados de que ahí se viene una cosa más manifiesta, que se nos va, se viene para encima otra dolencia, otra enfermedad, otro desequilibrio. Pues eso no nos llega porque nosotros tomamos, consumimos la espirulina y la espirulina le hace permanentemente ese equilibrio a nuestro cuerpo. Entonces nos evita enfermedades. Claro que sirve, claro que sirve. 6 tabletas al día. Lo ideal son 3 tabletas a media mañana y 3 tabletas a media tarde. Esto no quiere decir que no te puedas tomar la persona que quiera las 6 tabletas, como decimos popularmente, de una sola. No hay, es un alimento. Es un alimento. Entonces nosotros podemos comernos 1 libra de arroz de una sola sentada o comernos la libra de arroz en 3 porciones. Porque es que es un alimento. Nosotros no estamos hablando de un medicamento. Lo que pasa es que es un alimento de locura. Sencillamente de locura. De locura. Que es la espirulina. La espirulina. Emilia dice: buenos días, señor Irene, feliz día. Pregunta: ¿un temblor lo pueden predecir? No. Esa es una cosa que han dicho mucho. Un temblor no se puede predecir. Ahora, voy a ponerme del otro lado. Nosotros sabemos, y quedémonos aquí, en América. Uno sabe que, por ejemplo, México es un sitio que tiembla todo el tiempo. Centroamérica. Chile. Entonces, predecir un temblor en Chile, predecir un temblor en México, predecir un temblor en Japón. ¿Será que sí son predicciones? Predecir un temblor en Italia. Es que hay sitios, si uno se mete, existen los mapas sismológicos del planeta existen. Uno puede, y por ejemplo, uno ve cuáles son las zonas más sensibles de sismología de Bogotá, de Medellín, de Cali. Eso existe. No es un invento. ¿Por qué? Porque se conocen dónde están las placas. Es como predecir un temblor en California. Ahí, por ahí pasa todas las placas. Entonces, lo que sí se puede predecir, entre comillas, es cuáles son las zonas donde hay más probabilidad de que existan temblores. Pero es porque existen unos mapas, existen unas zonas que es casi seguro que va a temblar, es casi seguro que ahí va a haber esos movimientos. Pero no porque sean las predicciones de que va a ocurrir. Miren, les voy a predecir que México va a temblar. Ahí es donde tengo yo que volverme a referir a ese discernimiento con respecto a las cosas que dicen. Hay sitios que tienen sus características, que tienen unos asentamientos en unos lugares específicos. Y un temblor que va a temblar a tal hora, como ya lo podríamos hablar del centro sismológico colombiano, no. Un temblor no se puede predecir, porque eso ocurre dentro de las placas, internamente, los movimientos, los roces, las cosas. Es el momento exacto. Eso no es cierto.
1: Además, usualmente suceden a mucha profundidad, ¿no? Estamos hablando de kilómetros, kilómetros de profundidad bajo la superficie de la Tierra. Entonces, lo que sí, no es que se puedan predecir, pero desde que ocurren hasta que llega a la superficie, nos da unos segundos. Entonces, por ejemplo, he sabido de varias personas que tienen un tema de una alarma. Y les compra, o sea, les otorga como 15 segundos antes de que empiece a temblar. Les avisa como 15 segundos antes de que empiece a temblar. Eso es lo máximo que se ha podido lograr. De ahí a que uno pueda predecir dónde van a suceder con semanas o días de antelación. Ay, Dios mío, perdónenme. De anterioridad o de antelación, eso sí no se logra todavía.
0: Exactamente, eso es absolutamente imposible. Eso es absolutamente imposible. Cualquier cosa con respecto a eso es un... No es la verdad. No es la verdad. Pero ¿qué es lo que sí es verdad hoy, Nico? ¿Qué es lo que sí es verdad hoy, que tiene un tono verdoso, azul verdoso, hermosísimo?
1: Pues que tenemos un muy buen chance, tenemos una fantástica oportunidad de tener y de consumir mucha espirulina. ¿Por qué? Por todas las razones anteriores. Por el contenido enzimático, por la ficocianina, por la cantidad de proteína, por la cantidad de fibra que tiene, porque tiene calcio, básicamente porque es el mejor alimento. Es como si mi Dios hubiera cogido lo mejor de la naturaleza. En enzimas, en oligoelementos, en minerales, en vitaminas, en cuestiones como. Dios mío, perdónenme, hoy tengo un problema en la sinapsis de mi cerebro, me está tomando del pelo. No la ficocianina, sino. ¿Aló?
0: Que no, Nico, perdón, es que me dio risa que tienen mal hoy la sinapsis de tu
1: Sí,
0: cerebro.
1: hoy está como. Tengo bajita la corriente. Tengo un bajón de voltaje, yo no sé qué es lo que está pasando. El ácido gamma-linolénico, perdón, acaba de venir a mí. El ácido gamma-linolénico es como si mi Dios hubiera cogido todo lo mejor y lo hubiera concentrado en un alga. Además, en un alga microscópica que además lleva existiendo en este planeta, quién sabe, casi que desde el principio del inicio de este planeta, ahí estaba la espirulina. Entonces, razones para tomar espirulina tenemos todos para corregir o para prevenir. 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Verdaderamente estamos hablando de una, ¿cómo le llamaríamos eso? Sí, es que es un testimonio de vida, de cuestiones de la espirulina. Si nosotros pudiéramos contarlos, madre, ¿estaríamos en los cientos o estaríamos en los miles de testimonios?
0: No, mucho más de miles. Mucho más de miles. Es que la espirulina es una locura. Es una locura. Yo quiero que todo el mundo consuma espirulina porque es que es una locura. Es una locura. Es que uno habla de la espirulina, de las investigaciones, uno lee las investigaciones. Uno cuando vuelve y comparte una nueva investigación, hace un recorderis como el que acabas de hacer tú de las enzimas. Es que esto es un recorderis y es un encuentro normal, por Dios. Si nosotros cogemos, perdónenme que lo diga así, una zanahoria, un repollo, una lechuga, un banano, una piña, no podríamos hablar de ellas como hablamos de la espirulina, y estamos hablando de un alimento. La espirulina es una cosa de locos. Millones de testimonios, millones de testimonios. Lo que pasa es que no los hemos recolectado todos. Pero la espirulina, uy, la espirulina es una locura. Hay una pregunta precisamente con respecto a algunas investigaciones que se están haciendo. Y es, ¿la luz sabe que la estoy mirando? Precisamente la pregunta es porque se han filtrado ciertos detalles de unas investigaciones en las que pareciera ser que la luz detecta los experimentos y las observaciones. Entonces vienen las preguntas, ¿por qué la observación afecta el comportamiento de las partículas cuánticas? ¿Cómo puede el simple hecho de observar una partícula cambiar sus propiedades de onda a partícula? ¿Cómo es que la observación, muy entre comillas, afecta ese comportamiento? ¿Cómo puede el simple hecho de mirar algo cambiar las propiedades? Ni siquiera hay voluntad de interacción con él. ¿Cómo sabe la onda o el quantum que la estoy mirando? ¿Eso lo puede saber un electrón? Es que esto es una locura también. Y es que son fenómenos que se han observado en laboratorios, que se alcanzan a filtrar esas observaciones y esos fenómenos al exterior y que terminan siendo analizados por el público. Y resulta que todas esas mediciones y observaciones efectivamente hacen que exista una familiaridad entre el sistema observado y el observador. Es casi como una interacción cuántica de difícil explicación con lo que tenemos. Entonces, eso significa que yo puedo relacionarme de una manera cuántica con un sistema. Y eso no es raro. Eso no es raro si nosotros pensamos en determinados fenómenos en los que existen lo que nosotros conocemos o que llamamos como comunicaciones extrasensoriales. Esas comunicaciones en las que yo sé que si miro por la ventana, allá afuera hay una nave que no es visible ni para mis ojos ni para los ojos de nadie, porque hay naves que tienen la particularidad de que no son visibles, pero hay una comunicación cuántica. Pero además en aspectos parecidos existen fenómenos que no son muy explicados y que pertenecen como a un limbo, por decirlo así. Donde debemos saber más. Yo me imagino todo lo que pudieran pensar los investigadores más clásicos, los que se atienen únicamente a lo normal o al canon o a lo que se sabe, pues sería una situación desafiante. Hay otros que tienen la mente como más abierta y están dispuestos a cambiar sus paradigmas. Hay otros que, aunque la cosa es evidente, les parece absurdo y van a entrar en estado de negación. Y pondrían esto ahí en ese anaquel del que hemos hablado, del montón de objetos anacrónicos, pues esta idea absurda de comunicación cuántica en la que el electrón o la onda sabe que la están viendo y de alguna manera cambia su comportamiento en virtud de la observación. Es como complicado. Pero, familia, esto es algo a lo que hay que hacerle seguimiento, que tenemos que estar ojo avizor, estar leyendo, estar buscando información, saber qué es lo que se está diciendo. Esto es algo muy interesante porque la física ya tiene metidita la yema de los dedos en lo que ha sido considerado como fenómenos místicos. La yemita de los dedos, esa mística y ciencia que se están tocando y se están acercando cada día más. Beatriz dice, por favor, me dice cómo se puede ayudar a un joven el cual no tiene un propósito de vida claro y se siente perdido. Tal vez por la crianza recibida, quien estuvo muy solo desde niño, pero tiene una mamá que siempre está trabajando y un papá que nunca le demostró afecto. Por lo cual él no permite que nadie se inmiscuya en sus cosas, es demasiado. Bueno, esa es una palabra rara, evitativo con sus pensamientos y sentimientos y aleja a las personas, así esté sufriendo. Muchas gracias, sus palabras me son de gran ayuda. Uy, familia, en estos casos hay que tener en cuenta varias cosas. Hay una verdad que no tenemos muy presente. Y es que tenemos un recorrido de varias encarnaciones. De varias, varias encarnaciones. Entonces, cada uno de nosotros es un mundo. ¿Y por qué menciono las varias encarnaciones? Porque hay problemas nuestros, traumas, dolores, experiencias. Nuestra vida, esta encarnación es causal. Y cuando hablo de causal, estoy hablando que el karma está metido dentro del tejido, dentro del dharma, y es causa y efecto. Y no es solamente el trauma o lo que sea de esta vida lo que nos condiciona. Es todo el contenido, todo, de pensamiento, palabra, obra y omisión. Por eso es que hay que saber del dharma, tener conciencia del dharma. Portarnos bien para que ese tejido sea bonitico. Y si la causa es buena, el efecto es bueno. Pero está metido dentro de esta encarnación el contenido de nuestras vidas pasadas. Eso es un aspecto. Hay otro aspecto a considerar, y es que las personas muy espirituales en ciertas ocasiones tienden a ser muy introvertidas y aparentemente impenetrables. Pero en su corazón lindo existe una gran inquietud espiritual. Es más, muchas veces esa inquietud espiritual es lo que los hace distintos. Y que no necesariamente tiene que ser una inquietud espiritual, perdónenme, común y demostrativa. Hay unas vidas espirituales, un sentir espiritual muy hondo, muy sentido y que se guardan celosamente del ruido del mundo. Y en ese proceso hay una tendencia a estar solo, a alejarse. Y aquí hay varios factores que hay que tener en cuenta. Nosotros como personas adultas, pues debemos ser como un polo a tierra y fuente de valores para los menores. Pero tenemos que buscar ser muy acertados. Nosotros, en vez de entender y ser causales, es decir, hablar con ese niño, qué es lo que piensa, qué es lo que siente, qué es lo que le pasa. No, estamos esperando que se comporte normal. ¿Y qué es ser normal? Absolutamente sumergido en el ruido de la materia. Es que queremos que sean normales. ¿Por qué no podemos pensar que ese niño es normal? Acerquémonos. Tengamos una gestión y un comportamiento correcto, acertado. Con frecuencia somos cantaletudos. Sobones, exigentes hacia esa normalidad con unas posturas que no son buenas, que inclusive posturas de las que no somos conscientes porque somos así todo momento. Entonces, esa es nuestra normalidad. Pero no es como ellos nos ven, no es nuestra imagen. Entonces nosotros también tenemos que ver cuál es nuestro mensaje y que ese mensaje tenga una dirección correcta. Pero no alcanzo a completar porque es que son las 10 y 54. Tenemos el tiempo justo para despedirnos. Feliz fin de semana. Hasta el lunes tenemos aquí un compromiso, una cita, un abrazo grande. Feliz fin de semana con Puente. Hoy es día verde, muy verde. No lo desaprovechen. Habló para ustedes Irene Robledo Strauss, miembro de la Asociación Colombiana de Locutores y Comunicadores.
1: Estuvo también con ustedes y les acompañó hasta el momento Nicolás Bejarano Robledo. Recuerden, amigos, que nos encontramos el lunes en punto de las 9. Un fuerte abrazo y entonces hasta el lunes.
2: 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Que tengan un maravilloso fin de semana, Dios mediante el lunes. Nos encontraremos a las 9 con otra emisión de la radio de Hilda Strauss.
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15: 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Doña Ana, un saludo muy especial para usted. Doña Flor, también para usted. Doña Carmen, igualmente para usted. Doña María, también para usted. Don Fernando, también un saludo muy especial para usted. Doña Liliana, también para usted. Doña Beatriz, igualmente para usted. También doña Rosa Inés, doña Leonor, que también tiene un saludo muy especial. Para doña Janet, doña Julia, un saludo muy especial para doña Lucía. Igualmente. Para doña Oliva también un saludo muy especial. Doña Silvia también un saludo muy especial para usted. Para doña Cristina, un saludo también especial a usted y su esposo. A don Nicolás, igualmente. El Memo, igualmente. Doña Marta, un saludo también especial para usted también. Ya, doña Laura también. Doña Janet, doña Blanca. Y muchas más y muchos de ustedes que estén muy bien de salud. Toda la semana ustedes han escuchado muy buen sonido aquí en Terapia Verde, gracias a todo el andamiaje y todo el sistema de Todelar. Y específicamente aquí en La Voz de Bogotá, don David y señorita Yuri, gracias. E igualmente, un gran agradecimiento a Sandrita por sus grandes esfuerzos en la producción. Así que un saludo muy especial para todas y todos, oyentes y pacientes. 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Para la piel. Si tú conoces a alguien con la piel seca, le vas a decir que tome las cápsulas blandas de astaxantina. Ahora bien, dice, mi piel no está seca, sino está envejecida. Entonces, le vas a decir a esa persona que se tome las cápsulas blandas de astaxantina. No, es que la piel desafortunadamente está cuarteada. Entonces, van a tomar las cápsulas blandas de astaxantina. Usted me dirá, no, lo que pasa es que yo, esa piel mía, estoy más arrugada y con más líneas de expresión que mis amigas que tienen mi misma edad o que son mayores, y yo tengo más líneas de expresión, patas de gallina. Para eso van a tomar las cápsulas llamadas astaxantina. Otras personas me dirán, no, es que yo la piel la siento como ajada. Entonces van a tomar las cápsulas blandas de sin H. Astaxantina. Bueno, ahí ya le dije los problemas más comunes de la piel. Tú puedes tener, por ejemplo, otros que son más complicados, como la celulitis, por tomar gaseosas negras o bebidas negras. Sí, incluida el tintico, mi señora, que producen esa celulitis, sobre todo en el derrière. Para eso van a empezar a tomar las cápsulas de astaxantina. 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

0: Oyentes y pacientes, ¿saben qué es lente intraocular fáquico? A la nueva audiencia, el doctor Bain Leguchin les va a enseñar. ¿Y para qué es? Escriban, anótelo. Doctor, muy buenos días.
1: Muy buenos días, doctor Camilo Vivas, y todos nuestros queridos pacientes y oyentes, quizás también, espero, nuestros pacientes en el futuro, si le pasa algo, esperamos que no va a pasar nada, pero sin embargo, si pasa
0: Esperamos.
1: algo, aquí estamos
0: Estamos listos.
1: listos para atenderlos y ayudarles, y que es muy importante la seguridad que brindamos, porque hace muchos años trabajamos en eso, y
0: Sí.
1: la seguridad, como dicen, mejor que
0: Que
1: policía,
0: la policía. Sí, señor.

0: Y uno de las enfermedades que son bastante frecuentes, o no enfermedades, podemos decir, como semi-enfermedad, la miopía, ¿no? Porque, pues, miopía
1: Sí.
0: dicen que gafas, ¿no? Pero tiene otro problema patológico, es problema de la retina,
1: La
0: porque
1: retina.
0: ojos grandes miopes parecen para problemas de desprendimiento de la retina, y miopes con más frecuencia tienen cataratas en el futuro, y bueno, es un ojo alterado, ¿no?
1: Sí,
0: Ojo
1: demasiado.
0: miope, pero mayor parte, claro, que es el defecto refractivo, ¿no? Y eso no es una enfermedad, es un defecto óptico, ¿no? Y si hablamos de esa parte de la miopía, hay que decirle que hay unos pacientes, es decir, miopes hay como 25 o 30% en el mundo, ¿no? Dice el doctor Camilo Ríos, que
1: Sí,
0: 30, yo digo que 25, él dice que 30, listo, ¿no?
1: después de pandemia se
0: Yo que,
1: aumentó.
0: sí, 27.5. Y sí, hay mucho miope, ¿no? Pero
1: Muchísimo.
0: entre esos muchos miopes hay como un porcentaje, podemos decir, unos 20% de miopía alta, ¿no? Miopía alta es miopía mayor de 8 dioptrías, ¿no?
1: Al de 8.
0: De más de 6, podemos decir, más de 6 dioptrías, ¿no? Y hay miopes que tienen miopía de 15 dioptrías, 12
1: Magna.
0: dioptrías, 20 dioptrías, magna, ¿no? 20. Y para esos pacientes, pues no sirven las técnicas básicas que utilizamos aquí, como la ZIC, cirugía de superficie, una cirugía de 5 minutos, cuando cambian el color de la córnea y mejoran la visión.
1: Con láser.
0: Sí, porque esas técnicas tienen sus indicaciones y sus límites, ¿no?
1: Sí.
0: Para miopes altos, con mucha frecuencia se utiliza en cirugía facorefractiva, ¿no?
1: Sí.
0: Facorefractiva, ¿no? Y cirugía facorefractiva. Implantación lente intraocular que utilizamos como para cirugía de catarata, lente intraocular que se reemplaza el cristalino, se implanta dentro de bolsa capsular del cristalino, se extrae el cristalino del paciente, implantamos lente. Con esa cirugía podemos mejorar mucho la visión del paciente, y se queda de lejos sin gafas, ¿no? Pero de cerca ya hay que utilizar gafitas para lectura, porque pues, dice, lentes multifocales que tenemos para presbicia no son como van muy bien con la miopía muy alta, ¿no?
1: Sí, eso no.
0: Y a esos pacientes, si son pacientes jóvenes, es un problema porque dice, yo siempre veía de cerca, ahora puedo ver de lejos, pero de cerca me toca con gafas, ¿no? Para esos pacientes hay una técnica que se llama implantación lentes intraoculares
1: Fáquico.
0: fácicos.
1: Fáquico.
0: Sí, fácicos, lente puede ser esférico o puede ser un lente
1: Tórico.
0: tórico, ¿no? Tórico es para corregir defecto alto miópico. Y también astigmatismo, ¿no? Que
1: Sí, señor.
0: acompaña con mucha frecuencia la miopía, ¿no?
1: Van de la mano.
0: Y debe recordar que miopía, para quien no sabe, ¿qué tal si no todos?
1: La nueva
0: Uno
1: audiencia.
0: habla pero como casi con
1: La nueva
0: colegas, porque
1: audiencia.
0: sí. Miopía es cuando uno no ve de lejos, ¿no? Es ver de cerca sin gafas, pero de lejos tiene que utilizar las gafas. Eso pasa porque el ojo es demasiado grande, ¿no?
1: Sí, señor. Así
0: El ojo
1: es.
0: es demasiado grande o los lentes del ojo no funcionan muy bien. Por ejemplo, hay un queratocono muy avanzado con miopía y astigmatismo, ¿no?
1: La córnea no funciona.
0: Sí, no funciona. También esos lentes intraoculares podemos utilizar para pacientes que tienen córnea delgada, que no son buenos para cirugía de la ZIC, ¿no? O también para los pacientes que tienen queratocono y no tienen otra opción, es decir, quieren quitar las gafas, porque hay pacientes con queratocono, tienen 25 años y no ve nada. Sin lentes de contacto y quiere pues quitar las gafas y ellos dicen que no se puede quitar. Claro que se puede quitar. Le podemos implantar lentes intraoculares fácicos y el
1: Fáquicos.
0: queratocono es estable, ¿no? Es decir, hay mucha herramienta que tenemos para quitar las gafas y yo siempre digo a los pacientes, pues me preguntan, ¿puedo hacer eso? ¿Puedo hacer eso? Sí, podemos hacer eso y eso y otro, pero lo único que podemos usar muchos problemas, lo importante hasta dónde ustedes quieran ir. Sí,
1: Sí.
0: porque eso
1: Claro.
0: implica los costos y todo, ¿no? Pero lentes fácicos no son baratos, ¿no? Vamos a escuchar, pero da mucha
1: Muchos beneficios.
0: satisfacción, mucha felicidad, ¿no? A los pacientes. Vamos a escuchar uno de nuestros pacientes que operamos hace poco.
2: Buenos días, Juan Camilo, cuéntanos su historia, ¿por qué vino a visitarnos aquí en el Centro Oftalmológico Microcirugía del Ojo?
3: Bueno, desde pequeño, bueno, buenos días, perdón. Desde pequeño tenía problemitas en la vista. Más que todo, me diagnosticaron hace alrededor de 15 años queratocono. Comencé un procedimiento con la EPS donde se me implantaron unos anillos en el ojito derecho, intentando frenar este proceso del queratocono. No funcionó. Vine con el doctor Legochin para...

0: Bueno, pues para que él hiciera la validación de mis ojitos, estuvimos haciendo el procedimiento de crosslinking y ahorita me implantaron lentes ópticos fáticos.
1: Ah, bueno, ¿y cómo te sientes ahora?
0: No, muy bien. En este momento pues estoy con recuperación, sin embargo ya se ven mejoras en la vista. En el ojito izquierdo estoy viendo muy, muy, muy bien.
1: Está el último renglón, ¿no? Más de la cuenta, ¿no?
0: Sí,
1: Ah, y el derecho donde están las anillas es un poquito menos, pero para el 80%, ¿no?
0: exacto.
1: 75%. Pero no olviden nada, ¿no?
0: Sí, no,
1: Que
0: no.
1: tiene miopía alta, como 12 dioptrías y estigmatismo también altísimo, ¿no?
0: Exacto, sí,
1: Ah,
0: señor.
1: bueno, ¿y cómo le pareció la cirugía? ¿Le dolió mucho?
0: No, no, la verdad no me dolió nada, no, ni en los días siguientes me dolieron. Tuve un poquito de fastidio, pero es normal de la cirugía, del procedimiento, pero en realidad no dolió para nada.
1: No, para nada, perfecto. ¿Y tenía mucho miedo?
0: Sí, un poquito. Siempre, siempre, siempre
1: Asustado.
0: que a uno le hagan cualquier procedimiento da miedo, pero no,
1: Ah,
0: muy
1: bueno,
0: bien.
1: perfecto. Ya, ¿no? Ya está tranquilo, entonces sientes bien. Bueno, ¿puedes recomendar nuestro centro oftalmológico a los oyentes que están escuchándonos ahora?
0: Claro, el mejor centro oftalmológico.
1: Bueno, muchas gracias. Listo. Bueno, muchas gracias, Juan Camilo. El último, tu nombre completo y número de la cédula, por favor.
0: Bueno, mi nombre es Juan Camilo Sánchez Oviedo. Mi número de cédula es 1001-065-206.
1: Bueno, muchas gracias. Que tenga feliz día.
0: Gracias, hasta luego.
2: Bueno, el señor Oviedo dice que es el mejor centro oftalmológico.
3: Bueno, muchas gracias.
2: Sí,
3: Pero yo
2: beneficios.
3: provengo también de una clínica muy famosa y en su época fue el mejor del mundo, del doctor Fedorov, ¿no?
2: Pero,
3: Y lentes fáquicos nosotros inventamos ahí, comenzamos a implantarlos a finales del año 80, ¿no?
2: usted fue el primero que lo colocó en Colombia.
3: Sí, en el año 90.
2: El
3: En el año 90
2: pionero.
3: no conocí qué es, ¿no?
2: Pioneros, no sabían. Y siempre somos pioneros.
3: Sí. Y lo otro importante, sí, ya se mejoraron mucho esos lentes, ¿no? Y hay que decir algo importante acerca de los lentes que pueden utilizarse en muchos casos. Por ejemplo, el paciente le implantaron anillos en un ojo y no
2: No
3: funcionaron, ¿no?
2: funcionando.
3: Tiene muy alta miopía, muy alta
2: El
3: astigmatismo,
2: estigmatismo no funcionó.
3: no funcionó. Y en el mismo ojo, sin sacar el anillo, implantamos el lente intraorofáquico, ¿no?
2: Buenísimo.
3: Y claro que este ojo ve un tricito menos que el otro,
2: Pero recuperó.
3: pero 80% es para un paciente que la tocó, ¿no? Uf,
2: Buenísima
3: avanzado.
2: visión, buenísima
3: 12
2: visión.
3: dioptrías de miopía y por ahí 4 dioptrías de astigmatismo. No,
2: Y
3: eso.
2: ya con una precirugía, buenísimo.
3: Claro, muy bueno, porque lentes no es fácil de calcular después de una cirugía sobre la córnea, ¿no?
2: Más difícil
3: Sí, sí,
2: cuando se ha sido
3: sí.
2: tratada.
3: Sí. Bueno, es importante que tenemos solución. Solución casi para todos los casos, ¿no? De cirugía refractiva, ahí es donde podemos ayudar a nuestros queridos oyentes con mucha efectividad, ¿no? Y voy a recordar que el lente es bueno, el lente es, entre los fáquicos es algo muy bueno, pero es costosito, es costosito, lamentablemente es costoso, pero hay otras técnicas que a veces pueden, pues uno hacer, que no son tan costosos, pero también son bastante efectivos, ¿no? Hay que mirar cada caso especial.
2: Por eso es importante la consulta, para
3: Sí.
2: saber qué tiene el paciente y
3: Sí,
2: cómo se le puede tratar.
3: y importante consulta que es bastante económica, ¿no? Tenemos
2: Sí,
3: todavía el
2: señor.
3: descuento de
2: Muy
3: 50% para
2: económica.
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2: Sí, señor.
3: careros. Es porque es un buen barrio, entonces cobras más, ¿no?
2: Así
3: Bueno,
2: es.
3: 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Bueno, queridos amigos, muchas gracias por su atención y hasta mañana.
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2: 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En La Voz de Bogotá son las 11 de la mañana y 28 minutos.
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1: El ministro de Hacienda, Mauricio Gómez, dijo que el país necesita una estrategia seria y sólida para recuperar las finanzas del país. Al mismo tiempo aseguró que no es una opción subir impuestos para lograr ese objetivo, una visión que el Banco de la República pide revisar. En sus comentarios por el presupuesto del 2027, que ya fue devuelto al gobierno de la Espriella, el emisor plantea una serie de mecanismos para lo que pueda llegar a pasar para quitarle presión a la deuda y mejorar los ingresos. Dice el informe del Banco de la República que, además de las presiones del gasto y su inflexibilidad, un reto adicional proviene de la reforma al Sistema General de Participaciones, toda vez que el Acto Legislativo 03 de 2024 estableció un incremento gradual de participación del SGP en los ingresos corrientes nacionales hasta alcanzar el 39,5% en un periodo de transición de 12 años. Más noticias. El economista Ricardo Valencia fue designado por el gobierno de Abelardo de la Espriella como director del DANE y se espera que su nombramiento quede en firme en las próximas horas. En su hoja de vida destaca su experiencia de más de 20 años en gerencia de impacto, analítica avanzada y políticas públicas. Además, es recordado por el acompañamiento a Juan Daniel Oviedo como subdirector del DANE entre 2018 y 2022, donde lideró operaciones estadísticas relacionadas con la economía circular. Valencia es economista de la Universidad Javeriana y actualmente se desempeña como CEO y cofundador de la firma de asesoría en estructuración de ecosistemas de datos Algebra Labs. Más noticias. Grupo Sura cerró el primer semestre de 2026 con resultados históricos impulsados por el desempeño de sus principales negocios y por una mejora significativa en sus indicadores de rentabilidad. La compañía reportó una utilidad neta controlada de 1,7 billones de pesos, cifra que representa un crecimiento del 37,7% frente al mismo periodo de 2025 y que marca un nuevo máximo para un primer semestre. El desempeño estuvo acompañado por un resultado récord durante el segundo trimestre. Entre abril y junio, la utilidad neta controlada alcanzó 1,2 billones de pesos, convirtiéndose en el nuevo trimestre recurrente de mayor utilidad para el Grupo Sura. Este resultado se obtuvo pese al impacto de cerca de 227 mil millones de pesos asociado al impuesto al patrimonio reconocido durante el primer trimestre del año. 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
20: Muy, pero muy, muy, muy buenas tardes. Bendiciones del jefe, del todopoderoso, de Dios. En los momentos duros y difíciles de la vida, cuando usted vea que se quedó solo, que hasta la familia lo abandonó, las cosas no les salen como a usted les gusta, como las prefiere o las solicita, tranquilo. Dios está con nosotros. ¿Y para qué más? Así pues, que muy buenas tardes. Hoy tenemos que es exactamente viernes 14 de agosto, quincena. Sí, quincena. A los que afortunados, bendecidos por Dios que tiene sus entradas, pues hoy le pagan su quincena mientras que otros ocasionales que nos paguen el mes completo antes de finalizar. A las 12 del día, 6 minutos. Bienvenidos. Un feliz y cordial saludo. Bienvenidos a su radiorevista Cita con Colombia, un producto de Rabel Publicidad con el respaldo de la Caja Colombiana de Subsidio Familiar con subsidio vigilado, super subsidio. 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Saludos súper especial a sindicatos, asociaciones y federaciones filiales de la Confederación General del Trabajo, CGT, que nos amplifican a lo largo y ancho de todo el país. Parte técnica, ya como es costumbre, nuestra ingeniera de sonido, Yuri Higua y David Ruiz. Locución y notas periodísticas, dirección general, Raúl David Gustín Velandia y Raúl Velandia, personal afiliado a la Asociación Colombiana de Periodistas y Locutores Deportivos ACOR Bogotá y a la ACOR Colombia, Asociación Nacional de Periodistas y Trabajadores de la Comunicación, a Sonapeco, cumpliendo ya 50 años, colaborando, asesorando a nuestros periodistas y también afiliados al Circo de Periodistas de Bogotá. Así pues que, con la bendición del Todopoderoso, nuestro Dios, sean ustedes bienvenidos. Corre el tiempo rápidamente, tremendo frío, nos lo vemos repetitivos, pero es que esto ya se volvió costumbre, frío a mediodía, en la capital del país, pero todo lo que el Señor Dios hace es de bendiciones, no solamente para Colombia, América y el mundo en general. 12 del día, 7 minutos, vamos a ir más tardecito con la música, hoy seleccionada como siempre por todos y cada uno de ustedes. Queremos felicitar, agradecer miles y miles de bendiciones a los bogotanos que se han metido la mano al drill, se han volcado precisamente para lo que se relaciona y tiene que ver con la ayuda a las zonas más afectadas por este tremendo terremoto que ha azotado una gran parte de nuestro país. Es así como hay que vincularnos más y más, invitación especial. Es más de 185 toneladas de ayudas. Dígame el favor, bastante. Pero necesitamos duplicar, triplicar esto, amables oyentes. Más de 185 toneladas de ayudas han sido recogidas en tan solo 2 días en los puntos destinados por la alcaldía. Solo en el Palacio de los Deportes, destinado a Chocó, se recolectaron hasta este momento más de 60 toneladas. Que mi Dios los bendiga ricamente, les premie, les duplique, les triplique, les multiplique por 100.000 más. Su grata colaboración y su necesaria y urgente ayuda. Es así como decimos que, aunque nuestra gran ciudad, sus 20 localidades, Bogotá está a más de 20 kilómetros de San José del Palmar, esto es en el departamento del Chocó, epicentro precisamente del lunes del terremoto y a más de 400 kilómetros de otras ciudades afectadas como Cali, Armenia, pues la emergencia se ha sentido como propia. Muchas gracias a los habitantes de las 20 localidades que han aportado y seguirán aportando. Y usted que nos escucha y no lo ha hecho, pues colaboren, denle la mano. Desde la capital, pues los ciudadanos han colapsado los más de 10 puntos de acopio oficiales con mercados, lo que se retiene y tiene que ver con la prohibición de colchonetas que son tan necesarios, el agua, el precioso líquido, elementos de aseo, también lo que se relaciona y tiene que ver con material de construcción para apoyar a quienes más lo necesitan en el resto largo y ancho del país. Lo más conmovedor es que la gente llega a aportar, así sea una libra de sal, una libra de chocolate, 2,000, 3,000 pesos de pan, sal, agua. Quienes no tienen la posibilidad de entregar bienes materiales, pues ayudan con su mano de obra en este proceso logístico de clasificar los alimentos y armar cajas, hacer los respectivos bulticos y luego entregarlos a la gente que más lo necesitan. Decimos pues que además ha llamado mucho, pero mucho, mucho la atención, la solidaridad con las mascotas, pues se han recibido bastantes donaciones de alimentos para animales. Expresó precisamente a la prensa a nivel nacional e internacional el doctor Guillermo Escobar, en su calidad de director del Instituto Distrital de Gestión de Riesgos y Cambio Climático, más conocido como el INGER, del Estadio El Campín, en la carrera 30 con calle 57 a la 60. Precisamente decimos que el director del Instituto Distrital de la Gestión del Riesgo ha prestado su máxima colaboración atendiendo los problemas más necesarios. Del Estadio El Campín, como lo hemos dicho, carrera 30 con calle 57, Vive Claro y Unicentro, hasta el Palacio de los Deportes y la sede administrativa de la Cruz Roja, miles, decenas de miles de personas han llegado a preguntar qué se puede hacer para ayudar, qué elementos se necesitan con urgencia y cómo pueden postularse como voluntarios en un punto de recolección. Que Dios los bendiga ricamente a esta gente de gran corazón, de gran corazón, y ustedes que los escuchan, amables oyentes de Todelar, orgullo de la radio colombiana que se ha vinculado con todo, La Voz de Bogotá, su radio revista Cita con Colombia y muchos más, pues han prestado su máxima colaboración. Lo más conmovedor, abrimos comillas, lo más conmovedor es que la gente llega a aportar así sea una libra de sal, y quienes no tienen la posibilidad de entregar bienes materiales, ayudan con su mano de obra en el proceso logístico de clasificar alimentos y armar cajas. Además, esto hay que decirlo y agradecerlo públicamente, ha llamado mucho la atención la solidaridad con las mascotas, los animalitos, pues se han recibido bastantes donaciones de alimentos para animales, expresó el doctor.

0: pues miles de personas han llegado a preguntar qué se puede hacer para ayudar, qué elementos se necesitan con urgencia y cómo pueden postularse como voluntarios, colaboradores en los puntos de recolección. Que el Señor los bendiga ricamente, nuestro Dios los pide por esta gran colaboración. Y usted, amable oyente de Tobelar, la decana de la radio en Colombia, la voz de Bogotá, su radio revista Cita con Colombia, que nos escuchan, si no ha podido colaborar, a colaborar. Una libra de chocolate es mucho, lo que significa para la gente pobre y necesitada, una libra de arroz, una libra de mantequilla, de manteca, pan, etcétera, etcétera, son más que necesarios en estos momentos duros y difíciles de la vida. Y pues que todos a colaborar. 12 del día, 16 minutos, nuestro director, Raúl David Gutiérrez Belandia. Buenas tardes, bienvenido.
1: Muy buenas tardes para todos nuestros oyentes. Como decía nuestro director, son las 12 del día con 16 minutos. Esperamos pues que todos nuestros oyentes estén pendientes o estén ayudando también, como decía nuestro director, con alimentos, con frazadas, con implementos de aseo para todos los damnificados que lastimosamente perdieron todas sus cosas en el terremoto que pasó el pasado lunes. Pues esperemos que se les pueda dar una solución, una pronta solución, se les mejoren las condiciones y pues que pronto puedan retornar a unos nuevos hogares, porque pues lastimosamente hubo personas que lo perdieron todo, sus hogares ya ni siquiera existen. Entonces pues confiando en Dios se les pueda dar una pronta solución a todos estos problemas. En las noticias, en Bogotá, más de 231 mil viajeros se movilizarán desde la terminal de transporte de la ciudad durante el puente festivo de la Asunción de la Virgen del 14 al 17 de agosto. Estas son las acciones para que los viajeros lleguen seguros a sus destinos que se adelantan en Bogotá con el propósito de conectar de manera fácil, legal y confiable a miles de familias colombianas. La terminal de transporte de Bogotá se prepara para recibir a más de 231 mil pasajeros durante este puente festivo. La operación, que conecta a la capital con más de 600 municipios en el territorio nacional, alcanzará su punto máximo de salidas el sábado 15 de agosto, cuando se proyecta un abordaje de más de 78 mil viajeros. En medio del duelo que vive Colombia por el sismo que ha afectado diferentes regiones del país, el Terminal de Transporte de Bogotá, en sus tres sedes del Salitre, del Norte y del Sur, mantiene activa su operación y pone a disposición de los viajeros las alternativas de movilidad terrestre necesarias para facilitar los desplazamientos, especialmente de quienes requieren llegar a las zonas afectadas o han visto interrumpidos sus viajes por las afectaciones en la operación aérea. El transporte terrestre es una alternativa ante las afectaciones en la operación aérea y ante la emergencia ocasionada por el sismo y las afectaciones que se han presentado en la operación. El transporte terrestre se convierte en la alternativa para las personas que necesitan desplazarse hacia zonas afectadas, así como para quienes tienen vuelos cancelados o requieren llegar a destinos cuyos aeropuertos no se encuentran operando. Las empresas transportadoras que operan el Terminal de Transporte de Bogotá mantienen disponible la venta de tiquetes para los usuarios que requieran realizar estos desplazamientos de acuerdo a las condiciones de operación y seguridad de cada ruta. De esta manera, quienes tengan vuelos cancelados o encuentren suspendida la operación aérea y sus destinos pueden consultarlos en alternativas disponibles de transporte terrestre y adquirir tiquetes directamente en las taquillas oficiales o a través de canales autorizados de las empresas transportadoras y la terminal de transporte. La terminal hace un llamado especial a las personas que se dirijan a zonas afectadas como Pereira, Cali, Buenaventura, Manizales, Quibdó y otros municipios por el terremoto del lunes 10 de agosto del 2026 para que verifiquen previamente el estado de las vías, las condiciones de movilidad y las recomendaciones de las autoridades antes de emprender el viaje. La operación de cada servicio estará sujeta a las condiciones de seguridad del corredor vial disponible. Son las 12 del día, 19 minutos.
0: Corre tiempo rápidamente. Vamos a presentar la noticia del día. 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
0: Bueno, la noticia del día. Bendiciones, que el Señor los premie, bendiga ricamente, los multiplique, les multiplique por millones esto que ustedes están donando con este problema que se ha presentado. La noticia del día, ejemplo a seguir. Muchas gracias. Dios los bendiga, bendiciones. El Grupo Aval reporta utilidades. Que mi Dios le siga multiplicando las solidaridades al Grupo Aval y despliega varias ayudas para las víctimas del sismo. Doloroso, triste, parte el alma, llora uno viendo esta gente saliendo de los escombros, sus casas caídas, se quedaron sin nada. Y este ejemplo que está dando el Grupo Aval para tenerlo en cuenta. Durante la presentación de sus estados financieros, el Grupo Aval, S.A., Aval S.A., orgullo colombiano a nivel mundial, pues dio a conocer y reportó una utilidad neta atribuible a sus accionistas de 577.500 millones de pesos, equivalentes a 24.3 pesos por acción, correspondientes al segundo trimestre del 2026. Estos resultados pues representan un aumento del 71.6% en comparación con el primer trimestre del año y un crecimiento muy bueno del 16.7% frente al mismo periodo del año 2025. Igualmente, registró ingresos por ventas de bienes y servicios por 1.474 billones con B larga. Bienes y servicios por 1.4 billones de pesos en el primer semestre. Esto es 21% más respecto al mismo periodo del año anterior, del año 2026. Pues con este desempeño, el retorno sobre el patrimonio promedio, el ROAE, se situó en un 12% para el primer trimestre, alcanzando su nivel más alto en los últimos 4 años, mientras que el retorno sobre activos promedio ROAA fue del 1.1%. De otro lado, en el marco de este reporte, pues la corporación ratificó su solidaridad con las personas, familias y comunidades impactadas por el reciente sismo registrado en Colombia. Enfatizó su compromiso histórico con el país y destacó que la prioridad institucional, pues, ha sido salvaguardar la seguridad de sus colaboradores, clientes y aliados mediante la activación de protocolos de inspección, asistencia y continuidad operativa en todo el país. Agradecimientos, relaciones, felicitaciones al Grupo Aval, pues reporta utilidades y despliega varias ayudas para las víctimas del sismo. Hemos presentado la noticia del día. 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
0: 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Antes de ir al break nuevamente, invitación especial. Pedimos mil disculpas si somos canzones. Nos colocamos nuevamente como repetitivos. Pero de verdad, le invitamos. El Dios nuestro se lo agradecerá inmensamente y le multiplicará por millones su colaboración para con los damnificados, que ser muchos, gente que se ha quedado sin su casa, sin con qué comer, sin cómo atender su familia. Sus necesidades son muchas, son múltiples. Invitación pues especial, con todo el respeto, para que nos vinculemos entusiastamente a colaborar con los damnificados de todo el país. A las 12 del día, 25 minutos, vamos con el break de las 12:30 y en cuestión de minutos, con la bendición de mi jefe, mi Dios, estaremos nuevamente con ustedes. Recuerde, Todelar, orgullo de la radio colombiana, la decana de la radio en Colombia, la B de la B, la voz de Bogotá, 930 en el dial, y su radio revista especializada, Cita con Colombia, dándolo todo, invitándose a todos que colaboremos con los millones de damnificados, mucha gente. Vamos al break de las 12:30 y en cuestión de minutos retornaremos nuevamente la información con la música que les gusta a ustedes. 12 del día, 25 minutos flash.
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12: Son las 12 del día, 29 minutos, le damos de nuevo la bienvenida a todos nuestros oyentes para traerles la mejor información en esta segunda parte del programa después de este break de informes y de publicidades que teníamos pues pendiente y como compromiso con la emisora La Voz de Bogotá. En noticias en Bogotá, Bomberos envió un equipo al Tolima para apoyar la atención de emergencias por incendios forestales. Bogotá está solidarizándose con la atención que atiende emergencias y este jueves 13 de agosto del 2026, un equipo de 15 integrantes del Cuerpo Oficial de Bomberos de Bogotá, conformado por 13 hombres y 2 mujeres, se desplazó hacia el departamento del Tolima para apoyar las labores de extinción de los incendios forestales que se presentan en San Luis, en el Guamo y en otros 16 municipios. El desplazamiento se realiza por solicitud de la Dirección Nacional de Bomberos de Colombia y una vez recibida la solicitud de apoyo, el alcalde mayor de Bogotá, Carlos Fernando Galán, autorizó la salida de los 15 enfermados para fortalecer las labores de extinción. El equipo de bomberos de Bogotá viaja con autonomía total para su operación, incluyendo alimentación, hidratación, equipos y herramientas especializadas necesarias para desarrollar las labores de atención y control de este tipo de emergencias. Para garantizar el despliegue y la movilidad del personal y los recursos, y la comisión cuenta además con un bus, un furgón y una camioneta, una cuatrimoto, y estos vehículos permitirán apoyar las diferentes actividades operativas en los lugares donde sea requerida la presencia de los bomberos. Con este apoyo, el Cuerpo Oficial de Bomberos de Bogotá reafirma su compromiso con la atención de emergencias y la articulación del Sistema Nacional de Gestión del Riesgo, poniendo a disposición del país su capacidad humana, técnica y operativa para enfrentar los incendios forestales. Son las 12 del día con 32 minutos.
13: ¿Vamos a dónde? A esta hora, a las 12 del día, 31 minutos, a Corabastos o la Gobernación de Cundinamarca.
12: Vamos directamente a la oficina de prensa de Corabastos, de la sede de abastos más grande del país, en donde nos traen todo el informe de lo que está pasando con la canasta familiar y cómo están variando sus mercados. Son las 12 del día, 32 minutos, y les damos la bienvenida desde la oficina de prensa de Corabastos.
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15: Muy buenos días. Municipios de Cundinamarca juegan un papel importante en el abastecimiento de alimentos. Un ejemplo en hortalizas es Cota, que a propósito por estas épocas está de ferias. Pedro Triviño nos habla sobre esta gran celebración.
16: Es un homenaje a los agricultores y a Cota, es un municipio netamente hortícola, y pues todos los años es una tradición celebrarle a los agricultores y a Festival de la Hortaliza. Tenemos concursos hortícolas, desfile de carrozas, reinado de la hortaliza y muchas presentaciones artísticas.
15: De otro lado, los comerciantes de Corabastos manifestaron que sigue subiendo el precio de la mazorca por un descenso en el abastecimiento. Ayer estaba en 110 mil pesos el bulto, ahora está en 120 mil. El melón ha pasado de 6 mil pesos al kilo a 5.500 pesos, mejor abastecimiento. Cebolla junca, la que viene de Aquitania a Boyacá, quedó en 80 mil pesos el rollo de 30 kilos. A propósito, señora ama de casa, si va a hacer mercado hay que tener en cuenta el buen abastecimiento de lenteja, almeja verde seca, banano, mora de Castilla, guayaba, tomate de mesa, pepino común, pepino con hombres. Sigue mejorando la oferta de plátano, al igual que la yuca proveniente del departamento del Meta. Estas recomendaciones van para Bogotá y el centro del territorio nacional.
13: Muchas gracias a nuestro colega y amigo Luis Hernando Ríos por este informe, para que, como él lo identifica, haga rendir su exiguo presupuesto familiar, nada más que madrugar, voy a las 2, 3 de la mañana, llega a Corabastos y compra los artículos recién llegaditos de provincia por nuestros campesinos y demás proveedores, y al alcance de los precios de todos los bolsillos. Bueno, gracias por el recorder y allá en Estudios Sociales. Vamos con la música que ustedes han seleccionado. Recuerden que Todelar 50 años, cumpliendo 50 años con las familias colombianas, en sus campañas radiales, siempre en beneficio del progreso de nuestro país. Entonces, vamos a dónde, nuestro conductor.
17: La música.
13: ¿A la música?
12: A la música, sí, señor.
13: La música para nuestros oyentes, seleccionada y ordenada por ustedes. Aquí, en la Radio Revista Cita con Colombia, La Voz de Bogotá, Todelar, ustedes ordenan. Ahí está, la música solicitada y ordenada por ustedes.

Son las 12 del día, 38 minutos. Le damos paso también a la segunda canción que nos estaban solicitando nuestros oyentes para que para complacerlos a ellos y poder seguir ahora, después de ellas, con Una Cita con Dios.

Bueno, no, famoso loro, me gusta, le agradezco el humor. Me tomaron de pelo, llamó un oyente y dijo: Don Raúl, prohibieron nomás ese disco a la cucharita, se me perdió. Dije: ¿Cómo así? No, digo, no desapareció. Les agradezco a mis oyentes su humor, eso se trata, esta informativa, como lo ha hecho Todelar, el circuito nacional de información que tenemos, de llevarle recreación y sana a todos y cada uno de nuestros oyentes. Así pues que muchas gracias por querer a Todelar cumpliendo 50 años al servicio de los colombianos. Veamos qué dice por aquí el periódico El Tiempo, que siempre, entre otros medios de comunicación, este Espectador, El Siglo, La República, otro medio de comunicación, dice en su página 1-2: Bogotanos se vuelcan a ayudar a las zonas más afectadas por terremoto. Más de 185 toneladas. Hay que multiplicar esto, más amables oyentes. Metámonos la mano al drill, colaboremos. Una libra de chocolate, una libra de sal, una libra de carnecita, una paquita de huevos, un mercadito pequeño, pues allí a los autorizados para que la reciban y tengan la seguridad. Acuérdense de mí, que mi Dios les multiplicará ricamente su colaboración para con nuestros damnificados. Agradecimientos al periódico El Tiempo. En su página 1-2 dice: Bogotanos se vuelcan a ayudar a las zonas más afectadas por terremotos. Muy bien, los habitantes de las localidades de nuestra ciudad capital, sigamos colaborando. Y usted que nos está escuchando, si no lo ha hecho, no le dé pena. Una libra de azúcar significa mucho, una libra de sal, una libra de carne. Su colaboración es importante y necesaria. Dice el periódico El Tiempo hoy: Bogotanos se vuelcan a ayudar a las zonas más afectadas por terremoto. Más de 185 toneladas de ayudas. Multiplicamos esto. Más de 185 toneladas de ayudas han sido recogidas en 2 días en los puntos destinados por la alcaldía. Solo en el Palacio de los Deportes destinado a Chocó se recolectaron 58 toneladas. Le pedimos a mi Dios que usted se vuelva buena persona, si no lo ha hecho, a donar, todo el mundo a colaborar, para que la próxima información no diga que solo en el Palacio de los Deportes destinados a Chocó se recolectaron 58 toneladas, sino que superamos, colaboremos, ayudemos. Mi Dios les premiará ricamente, ya que no son 58, 60, sino 100 toneladas. Mi Dios los premiará ricamente. La caminata de la solidaridad, vea bueno esto, la caminata de la solidaridad donará todo su recaudo. Uy, qué bueno, estos son millones. Y algo demostró a los colombianos el fuerte sismo de magnitud 7.4 que se sacudió al país. Es que siempre habrá una mano solidaria para los más necesitados. Una de las iniciativas de apoyo fue anunciada precisamente ayer por la Fundación Solidaridad por Colombia. Dios los bendiga ricamente, pues aseguró que todo lo recaudado en la caminata de la Solidaridad 2026, Solidarizarte, Juntos Podemos Cambiar el Mundo, será destinado a los afectados tras el movimiento telúrico. ¡Qué bendición! Asimismo, anunciaron que a través de la campaña Juntos por Colombia hacen un llamado urgente a la solidaridad nacional e internacional para canalizar ayudas técnicas, económicas y de primera necesidad hacia las comunidades más afectadas en el país. Como primera meta de esta iniciativa, pues la fundación, en alianza con la organización humanitaria estadounidense Global
Empowerment Misión estableció la entrega de 10.000 kits de emergencia para las familias necesitadas. Con corte ayer, esta estrategia pues ha logrado la programación precisamente lo que se respecta que con corte a esta estrategia programada.

0: Incluye 13 artículos que son vitales para la correcta alimentación e higiene. Finalmente, además de asistir al Festival de la Solidaridad el sábado 29 de agosto o inscribirse para correr la carrera de la solidaridad, pues la Fundación habilitó canales de ayuda disponibles en la web https://www.solidaridadporcolombia.org. Repetimos, en su web https://www.solidaridadporcolombia.org/8. Muy bien, todo el mundo, con todo el respeto, con la ayuda de Dios que les multiplicará ricamente, a colaborar con esa gran campaña para ayudar a esta pobre gente que quedó con serios problemas después de este problema que se ha, serio problema que se ha presentado. 12 del día, 47 minutos. Más noticias.
1: Sí, son las 12 del día, 49 minutos. En Bogotá están contando con 11 paraderos que son para libros, con parques, con wifi gratuito y energía solar. En el marco del cumpleaños 488 de la ciudad, la Biblioret presenta los PPP, que son paraderos para libros y para parques, con la innovación y una apuesta que combina lectura, tecnología y sostenibilidad. La Biblioret fortalece su red de espacios alternativos de lectura y ya son 11 los espacios que cuentan con conectividad Wi-Fi gratis y un modelo de funcionamiento sostenible gracias a la instalación de paneles solares en los paraderos para libros y para parques. Ese sábado 15 de agosto del 2026 se realiza la jornada de lanzamiento a partir de las 10 de la mañana en el paradero de Los Cruces, de Lourdes, de Los Hippies, del Virrey Norte, Gustavo Uribe Botero, Alta Blanca, Plazoleta de Usaquén, Nueva Autopista, Santa Ana, Country y La Independencia. Los 11 paraderos con esta innovación son resultado del convenio suscrito durante el 2025 entre la Biblioret y los fondos de desarrollo local y las alcaldías locales de Usaquén, Santa Fe y Chapinero, y una alianza que permitió fortalecer los espacios de lectura, ampliar oportunidades de acceso a la cultura, la conectividad y el conocimiento en distintos puntos de la ciudad. Son las 12 del día, 50 minutos.
0: Oye, que nos acabe el tiempo, amable oyente, si no se ha vinculado entusiasta y masivamente esta campaña, pues hay que colaborar. Tenemos a María Eugenia, qué pena con ella. Ya le pedimos disculpas en su radio revista Cita con Colombia, con tanta noticia que se puso uno nervioso. Nuestra colega periodista y pastora, muchas gracias por su paciencia. Desde la Iglesia Soy el Ministerio, una cita con Dios.
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0: Nuestra periodista y pastora de la Iglesia Soy del Ministerio, María Eugenia Segura, disculpa, la tenemos ahí, pero estas noticias nos han solicitado y son de importancia para vincularnos, y la Iglesia Soy del Ministerio, sus pastores y periodistas, Socialistas Belandia, María Eugenia Segura, Luz Marina Gutiérrez de Belandia, se ha vinculado. Buenas tardes, bienvenida, y la escuchamos, los pastores y periodistas, María Eugenia Segura.
3: Director Raúl Belandia, muy buenas tardes. Saludamos a todos nuestros oyentes de la radio revista Cita con Colombia. Como usted lo decía, estamos solidarios con las personas que necesitan de nosotros. Y la palabra del Señor dice: alzaré los ojos a los montes, ¿de dónde vendrá mi socorro? Mi socorro viene de Jehová, que hizo los cielos y la tierra. Eso lo dice el Salmo 91. Y vamos, miramos, el socorro viene de Dios. Alcemos nuestra mirada al Creador, alcemos nuestros ojos, nuestro socorro viene de Él, pero también Él nos coloca en el corazón que nosotros aquí podamos extender la mano a ayudar a los necesitados. En esta calamidad que está pasando nuestra Colombia, allí el pueblo chocuano, los manicileños, todos ellos, los que están allí, los caleños, necesitan de nosotros. Apoyemos, demos, alcemos los ojos a Dios, pero también usemos nuestras manos para dar a aquel necesitado. Esa es la reflexión de hoy. Usted, amigo, comerciante, empresario, ama de casa, si usted tiene la posibilidad

0: de ayudar con una libra de arroz, con dar algo para poder aportar a la ayuda, ese es el socorro. Dios pone el querer como el hacer y levantar nuestras manos a decirle a Dios, mi socorro viene de ti, pero tú usas mis manos para dar ayuda y bendición a otros. Esta es la reflexión aquí en su radio revista Cita con Colombia. Póngase las manos en el corazón, hazlo hoy, como dicen popularmente, hoy lo hacemos por otros y mañana otros lo harán por nosotros. Así que bendiciones para todos y pongamos ese granito para ayudar al que lo necesita.
1: ¡Qué bendición! La palabra de Dios con nuestra feliz y pastora María Eugenia Segura, que el Señor la premie ricamente. Y nuestro pastor y periodista está atendiendo una invitación en Panamá, orgullo de Colombia a nivel mundial. La Iglesia Zoe, el Ministerio Misionero, con nuestro pastor, periodista José Luis de Belán.
2: Se nos acaba el tiempo. ¿Algo más, Raúl David?
3: Son 12 del día, 54 minutos. Desearles un feliz fin de semana. Recuerden que este fin de semana viene con puente, entonces nosotros nos vemos el día lunes festivo a hacerles este feliz programa. Recuerden también que el lunes festivo hay horarios de entrada y de salida porque hay pico y placa para los festivos del 1 al 5, solo pueden entrar desde las 12 hasta las 4 de la tarde y de las 4 a las 8 de la noche del 6 al 0. Entonces, para que estén pendientes y no se gane su multa. Son las 12 del día, 54 minutos.
1: Bueno, hasta acá su radio revista Cita con Colombia, un producto de Rabel Publicidad, con el respaldo de Colsubsidio, Óptica Maecha, SAS. El saludo súper especial a sindicatos, asociaciones y federaciones filiales de la CGT que nos amplifican a lo largo y ancho de todo el país. Parte técnica, nuestra ingeniera de sonido, Yuri Igua, también David Ruiz, locución y notas periodísticas, dirección general, Raúl David Gusten Belandia, Raúl Belandia, personal afiliado a la Asociación Colombiana de Periodistas y Redactores Deportivos, ACOR Bogotá y ACOR Colombia, y a la Asociación Nacional de Periodistas y Trabajadores de la Comunicación, ASONARPECO CGT, 50 años, el Círculo de Periodistas de Bogotá. Bienvenidos, muchas gracias y nos veremos el próximo lunes en punto de las 12 del día. Bendiciones.
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9: 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En La Voz de Bogotá son las 2 de la tarde y un minuto. 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
2: 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En La Voz de Bogotá son las 2 de la tarde y 57 minutos.

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0: 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En La Voz de Bogotá son las 3 de la tarde y 28 minutos. 9:30 AM, La Voz de Bogotá.

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0: 4 y 5 de la tarde, muy buenas tardes Bogotá, Colombia y el mundo. Bienvenidos al canal Lo que Todos Quieren, el programa favorito sin límites, donde cada tarde la información, la actualidad, el deporte, la cultura, el entretenimiento, la música, las entrevistas y las grandes historias se encuentran en un solo lugar. 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Así comienza este espacio que informa, entretiene y conecta a toda nuestra audiencia aquí en Lo que Todos Quieren, todas las semanas a las 4 de la tarde. Aquí les habla Juan Esteban Rojas de Deportes. Y bueno, el deporte, la verdad es que hoy viernes también ha estado bastante movido. Puedo empezar con una suavecita y es que Luis Suárez podría llegar al Barcelona. Hay un rumor, el jugador colombiano, ¿no?
1: Claro.
0: Suárez, el delantero del Sporting Lisboa. Pero eso hasta el momento está en un solo rumor, no hay nada confirmado y bueno, esperemos a ver con qué sale. Manuelito, ¿qué tal? Buena tarde.
1: Buena tarde, Juan. Hombre, saludo cordial para usted, para Alexander Mora, toda nuestra audiencia de Lo que Todos Quieren. Hay que saludar a Pere y RadioTV.com, claro. A don Benjamín Lozada Posada, al Canal 2 de Televisión de la ciudad de Cali, también a don Luciano Beltrán Zamudio, a través de Cundinamarca Estéreo, RadioTV.com. Llegamos con la señal de Cundinamarca Estéreo para los departamentos del Huila, Tolima, Caldas y también a través de los canales regionales. Entonces ahí seguimos creciendo en información. Don Alexander, señor, buenas tardes, ¿cómo me le va? Hombre, está como calladito, ¿qué pasa?
0: Está tímido.
2: Manolito Cordial, yo soy tímido.
1: Ah, caramba.
2: No, soy tímido, definitivamente, las mujeres allá al frente me intimidan. No, mentira, definitivamente un saludo muy especial para toda la gente de la 930 aquí, de La Voz de Bogotá, y es asimismo invitándolos para que se vinculen con nosotros por nuestras plataformas digitales. Obviamente estamos en directo por YouTube. Nos pueden encontrar como arroba la voz de Bogotá 930 AM, repito, arroba la voz de Bogotá 930 AM, y estamos también con la plataforma del programa en YouTube, como es Lo Q Todos Quieren Uno, ahí, y pueden interactuar con nosotros en vivo y en directo para que de verdad disfruten. Y estamos también en simultánea con www.prontonoticias.com, que vamos hasta las 5 de la tarde con ellos, en www.ecoradio.com.co, que quien le damos un saludo muy especial a Tito Marino. Al mismo tiempo, ya mi compañero lo dijo, www.priradiotv.com, a Benjamín Lozada Posada, Cundinamarca Estéreo Radio y Televisión, que es Luciano Beltrán.
1: Sí, señor.
2: A www.prensalaregion.com, a Freddy Gómez allá en la ciudad de Medellín. La gente ya está en sintonía. María Rincón Nusa, buenas tardes, un saludo desde Neiva. A ella un abrazo gigante. A Leonardo Oliveros, buenas tardes, gracias. Ok, listo, perfecto. Así también tenemos a, mire, Daniel Pineda Castaño, que lo que qué. No, ya ahorita le explicamos precisamente que lo que qué. Qué bien, Katherine Moreno Serichenko, muy buenas tardes a los compañeros de la mesa de trabajo. Ay, mire, los compañeros de la mesa de trabajo, tranquila, ahí vamos a pasar la factura de cobro.
1: Ah, caramba, ¿qué hablando?
2: Dios lo bendiga, ahí está, definitivamente, ahí está diciendo.
1: Ah, bueno. Saludos.

0: Muy buenas tardes a esta mesa de trabajo.
1: Viene de azulito.
2: Azul pintado de azul.
1: Viene azulito aterciopelado.
0: Azulito. Muy buenas tardes a todos nuestros oyentes. Feliz de estar aquí nuevamente con ustedes. Hoy viernesito de relajarnos, se acabó la semana. Bueno, para algunos, para otros inicia el fin de semana de trabajo.
3: Pero Nicole, con un paréntesis, ¿no? Me disculpa, con una semana bueno, angustiosa, sí. ¿No? Con una... Muy prendido del
4: se todo ha hecho poderoso larga, ¿no?
3: Porque sí. Se ha hecho larga, la verdad.
4: Porque esto fue apenas el lunes.
3: Claro, el lunes, empezando semana, se larga a las 7:34 de la mañana. Empezando. Y la verdad que momentos angustiosos los que se vivieron en esos minutos interminables. Hoy, no sé cómo encontré un video de unos trabajadores en un edificio aquí en la capital del país, tenaz. Donde se movían la plataforma de lo que están construyendo, decían, Dios mío, Señor, sálvanos, sí. Protégenos, la verdad.
4: En plena construcción.
3: En plena construcción, Juan, y audiencia, ¿no?
1: Eso sí es cierto. Oiga, sí, señor. No, tenemos a nuestro corresponsal bíblico.
3: Bíblico.
1: Sí, señor. Ahí está Luis Alfonso Gómez, aquí en Lo que Todos Quieren. Luis Alfonso, bienvenido y, por favor, no se puede iniciar este día sin la oración del día.
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1: Adelante.
6: ¿Empezamos con la oración?
1: Sí, señor, claro que sí.
6: Adelante, vamos a orar. Padre Celestial, te damos muchas gracias en esta hora de la tarde, Señor, por permitirnos, Señor, tener una nueva emisión del programa Lo que Todos Quieren. Queremos colocar en tus manos, Señor, este programa, Señor, la audiencia visible e invisible, Señor, para que seas tú permitiendo, Padre, que se pueda expresar lo que queremos dar a conocer, Señor, que sea una jornada bien amena, Padre, que estemos a la expectativa, Señor, y podamos lograr, Señor, mostrar el interés, Señor, la dedicación y la atención necesaria para lo que se va a sacar al público, Señor. En tus manos colocamos, Señor, esta jornada, esta edición, a los compañeros que están llevando la dirección del programa, Señor. Y pedimos que tu presencia esté, Señor, manejando los aires, Señor. Y todo lo que se va a hacer en este programa, Señor, lo ponemos en tus manos, dándote las gracias por todo. En el nombre del Señor Jesucristo. Amén.
1: Amén.
0: Amén.
1: Bueno, ¿qué tenemos para el día de hoy, Luis Alfonso?
6: ¿Qué tenemos?
1: Sí, fuera de hambre.
3: No, no, oiga, muy bien la invitación de Luis Alfonso hoy a ese desayuno, por Dios.
1: No.
3: Dios nos lo bendiga, queremos, y le multiplique.
1: De verdad, queremos un agradecimiento, sí. Porque el desayunito fue muy rico.
4: ¿Y qué desayunaron?
0: Sí.
3: Ave María.
1: Ah, oh, huevito perico, juguito.
3: Periquitos, juguito.
1: Más americanito.
3: Americano, sí. Pero es que es el detalle, ¿no?
4: Sí, claro. Y la conversación, ¿no?
3: Y la conversación, compartimos, departimos, que eso es lo interesante.
0: Yo les quiero tocar un tema, ¿ustedes qué piensan?
1: Está él ahí en la línea, sí, cuéntenos,
3: Alfonso, Alfonsito. Dime, dinos, cuéntenos.
6: ¿Qué les digo? No, empezamos muy bien el programa, porque el Salmo 127:1 dice que si Jehová no edifica la casa, en vano trabajan los edificadores. Entonces, el mero fundamento de haber empezado con oración, excelente.
1: Así es. Bueno, excelente. Más adelante volveremos a comunicarnos con su merced para que nos cuente ahí como una crónica, una anécdota o algo así, ¿vale?
6: Listo, está bien, quedo atento, estoy en línea. Listo, Dios les bendiga, pues.
1: Perfecto, 4:13 minutos. Ahora sí, mi compañera Nicole, qué pena contigo que te interrumpimos. Esa no. Gran voz que tú tienes.
0: No, tranquilos, pensé que ya había colgado, pero bueno, ¿ustedes qué opinan de ser mamá o joven o ya muy mayor de edad? ¿Cómo les parece mejor?
4: Y es que yo creo que todo eso depende de la madurez de la persona, primero que todo. La estabilidad económica es muy importante para si uno quiere traer un hijo al mundo. Entonces yo creo que no hay una respuesta, correcta. Yo creo que, no sé, más de 25 mínimo.
0: No, digamos entretener eso, entre 20 y 25 ya vámonos a una edad de 45-50. Ah, okay. ¿Qué opinan? ¿Que es mejor tenerla a los 20, 25 o 45-50?
3: ¿Por qué? Porque digamos el caso de las damas después de los 40 parece que se trate de complicar el parto.
1: Exacto,
0: pues es
1: porque
0: que...
1: debe ser riesgo.
3: Sí.

0: en de alto riesgo de pronto.
1: Pues sí, les cuento que eso es lo que se ha dicho hasta el momento, sí, pero ahora las cifras, ahorita actualmente las cifras de embarazadas, o sea, señoras ya digamos de 40 a 45 aumentaron más que las de las jóvenes, y les tengo una noticia que realmente nos deja con la boca abierta, y es que una mujer, se llama Mabel, tiene 62 años y acabó de dar a luz. ¿Cómo? En Argentina, tiene 62 años.
2: ¡Echa, boluda! ¿Pero cómo es la cosa? A los 62 estaba echando su polvito.
1: No, y ¿saben qué es lo mejor? Que ni siquiera fue que se, pues bueno, fuera por un polvito, sino que fue por un tratamiento de fertilización, in vitro. Con donación de óvulos. Uy. Y se convierte en la mujer de más mayor edad en Argentina en dar a luz.
2: Imagínate. Oye, pero mira lo que está diciendo aquí Daniel Pineda Castaño, que nos encantaría que nos dijera en qué parte está. Dice, la madre de joven parece la hermana de uno, pero mayor parece la abuela. Mano, a eso me cuenta Benito. Desempolvaron la máquina. Oiga, no, el tema está bueno. Colócalo nuevamente para que toda la gente,
0: sí, claro,
2: nos hable aquí por internet.
1: Bueno, queremos, por YouTube. Queremos que nos opinen, ¿no? Sí.
0: Sobre si todo ustedes, de las damas.
1: Sí, si ustedes creen que es mejor que una mujer tenga su bebé a la corta edad, digamos como de los 20 a los 25, bueno, 30, o ya desde los 45 hasta los 62, como estamos viendo ahorita. O sea, porque también he visto muchas famosas actrices que ahorita también están dando a luz, como Annie
3: Hathaway.
1: Sí, Annie Hathaway.
3: ¿Allá cuántos tiene?
1: Tiene 40 años.
2: Busquemos.
3: Ah, ya tiene 40 años. Sí. 43.
0: Digamos que estaba como en el límite, ¿no?
3: 43.
1: El límite era 43, eso. Pero ya no hay límite, estamos en 62.
3: Ah, pero ella puede hacer lo que quiere.
2: Yo inicié como a los 22. No, porque mi hija mayor tiene 31 años. Yo inicié como a los 22, 23, ya ni me acuerdo.
1: Bueno, coméntenos a ver ustedes qué opinan. Si de pronto ya.
3: Es un buen tema, sí.
0: Ya es un buen tema de discusión. Sí. Depende de la óptica con que se analice, ¿no?
1: Sí, así también.
2: Así es.
0: Porque muchas veces los hogares, cuando se inician muy jóvenes, de pronto no tienen los recursos para de una vez encargar su bebé. Entonces se dedican primero a armar sus

0: 4 años y el man
1: ¿sí es de él?
0: Coronó ya, sí, hace poquitico. Es más, el bebé tiene como un año, creo yo. No estoy mal.
1: El actor.
2: Sí. Tiene 82 años.
0: Mire eso.
2: O sea.
0: El si otro fue Danny DeVito, que también fue.
2: Danny DeVito también.
0: También fue padre a
3: ya mayor,
0: edad,
3: ¿no?
0: Ya
3: mayor.
0: Ya mucho
1: bueno, pero
0: mayor.
1: Es que los ellos con mujeres jóvenes es claro. Como más así relajado el tema. Pero ya, digamos, tener una señora, pues que uno consideraría de mayor edad.
3: Pueden pasar circunstancias al bebé, ¿no?
1: Sí, dicen que por un lado está eso, como el desarrollo de la fertilidad correcto. De la mujer y demás, pero pues también por el otro está la estabilidad económica, ya cuando la persona es madura, emocional y conscientemente de lo que hace.
0: Oiga, queremos saludar también a la señora, la primera autoridad. Ahí está, Viviana Torres Salinas. Ella está ahí, pues, mejor dicho, en primera fila escuchando y en sintonía el programa Lo que Todos Quieren, porque aquí estamos cumpliendo. María Sara, mira, ahí está. Buenas tardes, caramba, bendiciones también para ti. Y ahí está, mire, Daniel nos está diciendo, hey, yo conozco al esposo de la señora de 62 años, me dice que se enamoró de primera vista al verla, entrar a su Mercedes y al ver su cabello plateado. Pero es que no es por nada.
1: ¿Cuántos años tendrá?
0: No sé, pero hay mujeres
3: sí, también.
0: Que tienen una edad superior y son unos cacao de cacao.
3: Atractivas, además.
0: Sí, no, sí, se cuidan sí, en, claro. En el gimnasio.
2: ¿Te refieres a Amparo Grisales?
0: Sí, una cuchibarbi.
1: Sí, una Amparo es cuchibarbi.
2: Pues es que Amparo, ¿cuántos tiene? Amparo tiene 69 años, increíble.
0: ¿Y aguanta?
2: Y se mantiene, y se mantiene.
0: Sí.
3: Aguanta que, ay, perdón.
0: Oiga, nosotros ahorita vamos a estar con el alcalde de Finlandia, Quindío.
3: Sí, señor.
0: Vamos a hablar con el hombre, a ver qué ha sucedido por allá, porque pues también fue parte del epicentro. Así que en breves minuticos vamos a estar con él, mi estimado Manolito.
3: Sí, señor. Y vamos alistando ahí la partícula número 1. Mire, 19 hogares del departamento de Cundinamarca con niños que padecen enfermedades, huérfanos o terminales serían mejorados gracias a una alianza con el sector privado. Las obras comenzarían a finales de agosto del presente año y buscan adaptar los espacios, las necesidades de salud de cada paciente, y la constructora Capital Corona van a aportar el 100% de los materiales y la mano de obra para estos niños que necesitan también un hogar muy bien conformado. Escuchemos lo que dice el secretario de Vivienda del departamento de Cundinamarca, el doctor Lino Pombo, aquí en Lo que Todos Quieren.
4: Con la iniciativa de nuestra primera dama, la doctora Alexandra Pulido, de Cundinamarca, en el marco de Pedaleando por un Sueño, y haciendo equipo con la Secretaría de Vivienda, logró identificar técnica, jurídica y socialmente aquellas familias que requieren un mejoramiento de vivienda. Son hogares que cuentan con niños y niñas con enfermedades huérfanas y que queremos llevarles y dignificarles la vida. Es por ello que bajo su gestión y liderazgo consiguió y gestionó los recursos para llevar estas iniciativas y estas intervenciones. Seguiremos trabajando de la mano con ella para que en próximas iniciativas continúe materializando los sueños de estas familias.
3: Mire, los municipios que se van a beneficiar con este programa importante son Analaima, Carmen de Carupa, Cogua, Cucunubá, Fomeque, Fosca, Guataquí, Guayabetal, La Mesa, Paratebueno, San Juan de Arroseco, Simijaca, Susa, Tena y Yacopí. Es una buena gestión que se hace precisamente por parte de la Secretaría de Vivienda del Departamento de Cundinamarca con una inversión superior a los 194 millones de pesos. Ay. Don Aves.
0: Mire, oiga, la gente está participando.
2: Hay bastantes comentarios. Aquí nos escribe Viviana Torres. Un hijo es una bendición independientemente de la edad, pero hay más energía cuando tienes un hijo joven, energía para jugar, trasnochar y lo demás. Sí. Completamente de acuerdo contigo, Viviana, ¿cierto?
0: Sí, claro.
3: Es correcto.
0: ¿Qué es lo que dice nuestro compañero Daniel Pineda Castaño?
2: Y también tenemos otro comentario de un oyente de Daniel Pineda, el cual dice, yo tengo un amigo Benito que tiene 4 hijos a sus 29 años. ¿Ustedes qué opinan sobre eso? Yo personalmente digo, si está en una estabilidad económica muy buena para mantener 4 hijos y más hoy en día, y tiene el tiempo, lo que decía Viviana, para trasnochar, para dedicarle a ellos, me parece bien, pero si es un mal padre, me parece un irresponsable.
1: Y aparte, correcto. ¿Son los hijos de la misma mamá o son con otra?
0: Es con la misma, pero

0: con diferente
1: mamá.
0: Hombres
1: que son tan responsables que le tienen una mamá a cada niño, ¿no?
2: Pero digamos a los 29 años.
0: Es con la misma pero con diferente mamá.
3: Sí. Mismo Molini, pero con diferente...
0: ¡Exacto! ¡Oiga! Mire, dicen esto, dice la Biblia, y aquí, herencia de Jehová son los hijos, casa de estima el fruto del vientre, Salmo 127, ahí nos están dando cátedra.
3: Bueno, mire, hacemos un paréntesis y hablamos de una noticia seria de hoy que ha anunciado en las primeras horas del día el presidente Abelardo de las Playa, que anunció desde el departamento de Chocó, Córdoba, que designará un gerente especial, quien será el articulador de las necesidades del departamento que dependan del gobierno nacional tras la tragedia. Haremos todo lo que está a nuestro alcance para poder saldar, insisto, esa deuda histórica con un departamento que se merece un mejor futuro, aseguró el presidente. Además, ha dicho que aprovecha para agradecer a todos los colombianos por unirse a apoyar y ayudar a todos los afectados que dejó el terremoto de magnitud 104 grados en el país el pasado lunes a las 7:34 de la mañana. Han sido muy diligentes, muy comprometidos, y créanme que cuando Colombia se une en torno a un propósito, entre todos podremos reconstruir la patria, dijo el presidente Abelardo de las Playa.
2: Y Manuel,
3: el tema es positivo, ¿no?
2: Es muy positivo, y sobre todo hay que destacar mucho la unión de los colombianos. Hay mucha gente en los voluntariados, hay mucha gente donando, haciendo mercado, entre todos nos estamos ayudando, pero sobre todo yo quiero destacar personalmente al presidente Abelardo, porque se ha puesto las pilas ahí mismo, y con el tema de las casas yo no alcancé a leer la noticia completa, pero ¿qué van a hacer? Creo que, no sé, van a sacar plata para reponerle algunas casas a los que desafortunadamente ya no tienen dónde vivir.
3: Y lo perdieron todo.
1: Pero igual yo creo que con esas donaciones también pues hay como bases para crear las casas y demás, ¿no? Porque yo he visto que pues siempre es bastante...
0: Pues que son muchas, son 75,000 casas. Estamos hablando de 75,000 casas, que eso puede valer un billete al grande.
2: Y contando,
0: exactamente. Por ejemplo, ya se manifestó Estados Unidos con 15 millones de dólares. Por otro lado, ya se han manifestado jugadores de fútbol como, por ejemplo...
2: Va a donar como, creo, o sea, hay que revisar bien, pero 13,000 millones de dólares para las casas específicamente.
1: Sí, exacto. La noticia es que Nicky Jam se unió con Argos y van a donar 13,000 millones para construir viviendas dólares, aquí en Colombia.
0: Ahora lo otro precisamente que también Durán dijo... Aporto $500,000 para esa vuelta, pero no los voy a dar directamente porque se los roban, porque así mismo lo dijo.
2: Sí, eso toca.
0: Y que eso directamente se encargaba y se iba a encargar la misma familia de él. O sea que la verdad viene por muy buen camino. Una de las cosas que sí me disgusta a mí es lo que hizo el exdirector de la UNGLD y que certificó que no se necesitaban rescatistas extranjeros. Hay una negativa inicial de Colombia a recibir rescatistas extranjeros en las primeras horas del terremoto de 7.4 grados. Provino de un concepto que envió Javier Pava.
3: Ah, no.
0: Quien seguía siendo director de la Unidad Nacional de Protección para el lunes de pasado. Y resulta que él envía precisamente eso, genera polémica. Y mucha gente y muchas redes decía que Abelardo de las Playa estaba diciendo eso. No. Ya se supo cómo fue la vuelta y fue el caballero que realmente envió una carta a diferentes países diciendo que ellos no necesitaban eso.
3: Y para agregarle otro condimento, ¿no? ¿Qué plata dejaron en la Unidad Nacional de Gestión de Riesgos? Se la llevaron toda.
0: La olla raspada.
3: Y entonces ahí sí nos dicen, bueno, ¿qué vamos a hacer, no?
0: No, a mí hay una cosa.
3: La pregunta.
0: Que voy a decir públicamente. ¿Por qué no saldrá Cepeda, ex candidato presidencial, así como jode, y me perdonan la expresión nuestros oyentes, porque es que tiene uno que decir lo que es, ¿sí? A mirar a ver si el caballero está ayudando para toda esta vuelta. Resulta que no está colocando ni un granito de arena para apoyar a la gente que definitivamente lo necesita.
2: Es que, Alex, ese tipo de personas como Iván Cepeda son personas muy narcisistas. Entonces, ¿qué pasa con esas personas? Cuando les conviene, sí hablan y se ponen la camiseta y que esto, que lo otro. Pero cuando van en contra de ellos y tienen la verdad, ahí sí se esconden y no dicen nada, niegan todo. Así es como funciona la izquierda, lamentablemente.
0: Así es, 4:27 minutos. Ustedes no se muevan, ya regresamos después de estos mensajes.
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0: 4:33 minutos, información deportiva.
1: Información deportiva, claro que sí, Alex, como lo habíamos adelantado acá en el programa, lo que todos quieren. No habrá fútbol este fin de semana, se espera que el primer equipo del fútbol colombiano que abra la fecha después de esta triste tragedia va a ser Santa Fe contra River, y luego la liga podría reanudarse este viernes posiblemente, entonces digamos que el otro fin de semana, pero no hay nada concreto, todavía hay que dejar que fluya, mejor dicho. Y por otro lado, como les adelanté, lo de Luis Suárez también, eso está... A mí, yo siendo hincha del Barça, no me parecería un buen fichaje, siento que a Suárez todavía le falta recorrido por Europa, hacer más goles en otros equipos, porque llegar a un equipo tan grande como el Barcelona es una responsabilidad bastante grande, ¿o no, Alex?
0: Lo pueden quemar, compañero, regálenme un segundito, vamos en directo para Finlandia, Quindío, estamos Vámonos. Con la primera autoridad del municipio, el doctor Duvernay, pareja Giraldo, a quien le damos la bienvenida aquí, a lo que todos quieren de la voz de Bogotá 930 AM. Alcalde, bienvenido.
2: Muy buenas tardes a todo el área, a toda esa vasta audiencia que yo sé que es mucha, no solo a nivel de radio, sino de nuestras redes sociales. Muy buenas tardes para todos.
0: Alcalde, ¿cómo le ha acabado de ir? Cuéntenos algo, ¿qué ha sucedido? ¿Cómo ha manejado la parte de todo lo que es el terremoto? De verdad que preocupados aquí desde la capital de la República.
2: Yo sé que sí, muchas gracias, la solidaridad ha sido absoluta. Le voy a decir, mire, la tragedia que vivimos en 1999 está latente hoy, 2026. Tenemos problemas psicológicos, psiquiátricos para algunos, porque revivimos una historia que pensamos que se había superado y que lo que perdimos en ese momento, quizás lo perdimos hoy. Pero está en nuestros corazones, está en nuestra mente. Las noches de los alcaldes, del gobernador, yo creo que hasta el presidente de nuestros periodistas son unas noches intermitentes. Mire, yo todos los días me levanto a las 4:30 de la mañana porque atiendo llamadas toda la noche. La gente me escribe, la gente me manda el mensaje porque estamos muy mal de señal. Y no, yo le digo la verdad, no hemos podido llegar a todos los territorios, la profundidad de nuestro territorio, porque hay muy mala señal todavía. En servicios públicos tenemos serios problemas, ya estamos en 5 días después de la tragedia, 5 noches con esta, donde nos acostamos a dormir y es pensando que va a seguir temblando. Siguió temblando, edificios siguieron cayendo, Pereira tuvo una destrucción inmensa, muy tristemente decirlo, chocó Risaralda en muchos municipios del Valle, Cali, el departamento del Quindío no tuvo tantas pérdidas humanas, pero una tragedia, porque esto es un tema que después del terremoto viene el tema social, viene la descomposición, viene el problema de servicios públicos, viene toda esa cantidad de cosas, que son un problema para todos, porque no estábamos preparados, ningún alcalde tenía plata ahorrada para una tragedia, ningún alcalde ni gobernador sabía qué hacer ante una tragedia de esta magnitud. Tenemos, yo creo que 250 viviendas totalmente colapsadas en nuestro casco urbano y rural. Nosotros tenemos casas viejas tradicionales, pero pues ese sismo fue demasiado grande, pues un terremoto completo nos acabó el pueblo, por así decirlo, y nuestros servicios públicos. Hoy tenemos fracturado nuestro acueducto, nos está llegando agua de la mano de Dios, no sé cómo nos llega agua, pero nosotros no tenemos un acueducto eficiente, nosotros no tenemos tanques de almacenamiento, nosotros son municipios que han subsistido durante toda la vida con un desorden administrativo. Logramos en estos 2 años y medio meter en cintura espacio público, organizar servicios públicos, pero no es suficiente porque son muchos recursos. Tuvimos un presidente que nunca vino al territorio, un presidente que nunca nos ayudó, un presidente que no terminó un proyecto en ningún municipio de Colombia, salvo los municipios que él pensaba que eran los importantes. Pero Finlandia, siendo la puerta del turismo en Colombia, siempre nos sentimos como el hijo abandonado por parte del presidente de la República. Hoy tenemos ganas de salir adelante, hoy tenemos fuerza, hoy estamos poniendo un pesito, nosotros no tenemos recursos, pero ponemos todo a disposición, decretamos la calamidad, hemos decretado la urgencia manifiesta, tenemos que movernos con cuidado porque no tenemos muchos recursos, no sabemos qué pase en un futuro cercano con los servicios públicos, con esa gente hoy que está sufriendo pero se está cansando, hoy están cansados porque durmiendo en la calle, con sus casas derrumbadas, con su cocinita sin poder hacer de comer. Hoy empezamos a llegar ya con comida, gracias a la solidaridad de los quindianos, de los colombianos que nos hicieron llegar comida, gracias a ellos. A mí se me quiebra la voz muchas veces porque es triste ver cómo los niños hoy su casita la vieron derrumbarse y que tengamos que reconstruir este territorio. Y que tengamos que hacerlo con recursos propios sería imposible. Gracias a los que nos han hecho donaciones, gracias a los que me han enviado plata a mi cuenta, gracias, porque aquí no hay plata suficiente en estos momentos, porque necesitamos atender ya, necesitamos hacer comida ya, necesitamos dar un plástico, necesitamos dar unas tejas para que no se les mojen las cositas a las personas, necesitamos dar un colchón, porque en muchos municipios después de ese terremoto vinieron unos aguaceros fuertísimos como enviados yo no sé por quién, y vinieron después unos incendios. Pijao y Génova arden hoy, hay un incendio forestal fuertesísimo en ese sector. Nosotros aquí nuestras vías colapsaron, pero ya las limpiamos, contratamos dos maquinitas que funcionan a media máquina porque no son nuevas, porque nosotros no tenemos maquinaria amarilla, no tenemos carro tanque para transportar agua, nuestros acueductos rurales y veredales no son eficientes, nosotros no tenemos una capacidad, y yo sé que al presidente le tocó muy duro llegar y encontrar un país de esto, y a los casos 2-3 días de su posesión, a 3 días tocarle un terremoto es complicadísimo. Exacto. Pero esto es para hombres fuertes y yo sé que lo es.
0: Alcalde, Juanito le va a preguntar.
1: Alcalde, un gusto saludarlo, lástima en estas circunstancias, y mi pregunta es, con todo el tema de las donaciones que los colombianos se han unido y han estado ayudando a todas las ciudades damnificadas, no sé si usted tenga ahí los porcentajes de comida que han llegado como donaciones.
2: No, mire, yo le voy a hablar por el departamento del Quindío, por lo que tengo. A mí me llegaron 150 mercados el día de ayer y 100 mercados el día de hoy. De donaciones de privados que lo hicieron en la gobernación, y el canal fue la gobernación. Me llegaron 6 carpas, me llegaron 8 o 10 colchonetas, todo, y lo recibimos con cariño, pero en los terremotos yo tuve la oportunidad de ser coordinador en el terremoto de 1999, yo trabajaba en la Procuraduría General de la Nación, y cometimos muchos errores, pero hoy no los podemos cometer. Mire, hoy ya tenemos que ser serios, tenemos que ser personas muy coherentes administrativamente, y no podemos cometer los errores del pasado, tenemos que superarlos. En estos momentos, ¿qué se necesita para conjurar la tragedia? Necesitamos hacer temas provisionales, pero que sean provisionales, porque no se pueden volver definitivos como se volvieron en el 99. Nosotros necesitamos tener unos recursos para pagar arrendamiento para aquellas personas, necesitamos habilitar unos albergues, pero que tengan todos los servicios públicos. Esto no puede ser una cancha de fútbol donde tienen unas carpas y no tenga servicios públicos. No, gracias a Dios en Finlandia los hoteleros me han puesto a disposición algunas habitaciones, hay casas para arrendar, y esa tragedia la tenemos que superar ya, pero con un plan de choque. Me dicen que llegan unas toneladas de alimentación para todos los municipios. Hoy hicimos el sancocho comunitario aquí en la alcaldía. Le repartimos a todos, la empresa de Willy nos ha dado la mano, la Policía Nacional, el Ejército, esas instituciones tan valiosas que tenemos que querer y tenemos que amar y que tenemos que proteger también. Pero quiero decirle, los periodistas del departamento del Quindío hoy sufren porque no estaban organizados, no estaban preparados para este tema. Y hoy, si en época normal los teníamos jodidos sin pauta, ahora mucho menos les podemos dar pauta. No, entonces, en el gremio de ustedes tienen que ser solidarios, mire. Yo le voy a decir, aquí los periodistas hoy están pasando muy difícil, tuvieron pérdidas, no sé si humanas, pero tuvieron muchas pérdidas y ellos siguen al pie de la nota. Nosotros tenemos que ser contestes con ellos y ayudarles. La Policía Nacional tiene personas. Mire, una empresa grande, Supergiro, nos acaba de manifestar que nos va a hacer un aporte importante para el municipio de Filandia. Lo están haciendo en sus empresas, lo están haciendo. Y yo quiero que nos pongamos la mano en el corazón. Yo no soy hombre que llora, pero soy un hombre que llora mucho. En el seno de mi hogar lloro.
3: Claro.
2: Pero salimos a rebuscarnos como gallo tuerto en
3: basurero, diría alguien. No, alcalde, con la buenas tardes. Mire, de corazón, desde aquí, de la capital del país, la verdad que nosotros también nos sentimos compungidos por lo que ha pasado en el territorio colombiano. Y digamos, ustedes que su municipio, que es un, digamos, cafetero, que es turístico, los recursos a veces, como usted dice, se han escaseado. ¿Cuál es el llamado para toda la sociedad colombiana? ¿Cómo ayudar a levantar este municipio que necesita salir adelante con su población, alcalde?
2: Mire, yo no puedo ser egoísta, y gracias por la pregunta, yo no puedo ser egoísta. Finlandia es un municipio ante los ojos de Colombia, ante los ojos del mundo, próspero turísticamente hablando. Nosotros hemos repotencializado nuestras fuentes de ingresos derivadas del turismo. Nuestros campesinos hoy ven en el turismo una fuente importante de ingresos y de calidad de vida. Yo como alcalde soy un alcalde empresarial. Yo tengo mi café municipal, tengo mi panadería municipal, tengo mi vivero municipal próximamente a abrirse, tengo mi mercado campesino, hacemos nuestras fiestas, nosotros tenemos organizado el espacio público, recibimos arrendamiento de inmuebles, de comerciantes. Nosotros nos buscamos cada pesito para calidad de vida, para organizar nuestras vías, para organizar nuestra agua. No es suficiente, pero el llamado es en estos momentos a que por favor nos ayuden con respeto y con responsabilidad por lo público. Nosotros estamos aquí, Dios nos puso aquí, por algo me pusieron a mí en este territorio tan hermoso como alcalde. Esto no es una cosa de mía, esto es una cosa de Dios, porque yo soy un alcalde organizado, yo soy un alcalde que si voy a mercar yo llevo 1 millón de pesos y sé que tengo que comprar con ese 1 millón de pesos, que la mayoría de los colombianos llegan con leche a la casa, con yogur, y se les olvidó el tomate y la cebolla. No, yo llego con listado en mano y compro así. Entonces, Finlandia está hoy organizada.
3: Ir, llevar la listica para no equivocarnos.
2: Sí, nos toca y para no repetir.
3: Sí, señor.
2: Pero hay que sacarle provecho a todo. Mire, yo quiero decirles, yo los invito a que vengan a mi territorio. Nosotros ya recogimos todos los escombros con maquinaria que contratamos. Ahí le estoy debiendo plata a todos los empresarios que me prestaron las máquinas, pero hay que pagarles y hay que solucionar. No nos quedamos llorando sobre la leche derramada. Salimos, vamos a arreglar nuestra iglesia, vamos a arreglar nuestros colegios. Vamos, ya el casco urbano hoy tenemos un 60% de diagnóstico de qué vamos a hacer y cómo lo vamos a hacer. ¿De dónde va a salir el recurso? Ya hicimos las peticiones. Yo he hecho peticiones ya a nivel internacional por más de 5 millones de dólares para que este municipio sea reconstruido y lo hagamos como se pretendió hacer en la época del FOREC, pero de manera diferente, porque allá hicieron construcciones que fueron miserables y se quedaron miserables en el tiempo. Mire, yo no puedo sacar a una persona que hoy tiene su casita con sus habitaciones cómodas y entregarle una casita de 3x6. Eso sería injusto con ellos, pero sí, con el apoyo de ellos mismos y el subsidio del gobierno, construir la casa que tenían de un solo pisito en madera plástica. Ya tengo las cotizaciones, madera plástica para 500 años, que si vuelve a suceder un fenómeno telúrico no van a haber pérdidas humanas. Hay que pensar diferente. Hoy tengo que decirlo con suma tristeza, mis noches son... yo quisiera que amaneciera allá. Cuando me acuesto quiero que amanezca allá para seguir trabajando, pero todos los días pienso qué hacer para beneficiar a una población que hoy sufre, que sufre en silencio, que no, que se quedaron sin celular, que no tienen celular porque se descargaron. Ya estamos pidiendo plantas eléctricas para llegar a esas fincas y que carguen sus celulares y que puedan comunicarse con sus familias. Hay gente que no se ha podido comunicar con sus familias porque no tienen comunicación por celular.
0: Alcalde, queremos de verdad, uno, darle un agradecimiento muy especial por estar acá con nosotros en línea, saber precisamente las necesidades, miraremos de ser un granito de arena para que pues la gente también llegue allá con donaciones o algo así. Mañana vamos a tocar el tema ahí en el Estadio del Campín y definitivamente, alcalde, de verdad, mil y mil gracias por estar acá con nosotros en la línea, y un mensaje muy especial para todos los colombianos, alcalde.
2: Dios lo bendiga, muchas gracias, un agradecimiento a Todelar, a mi amigo Alex, a su hijo, un saludo muy especial a todos, que ustedes son amigos para este municipio. El departamento del Quindío los acoge con cariño, nosotros tenemos una descendencia paisa, vengan a comerse una buena bandeja paisa, una trucha y un café.
0: No me diga eso, alcalde, porque yo arranco para allá.
3: Arranca.
2: Nos hicimos sancochito de cola. De cola de marrano, ¿no? Dios los bendiga, muchas gracias.
0: Alcalde, cola de marrano, ¿no? Usted sabe hacerlo en leña.
3: Eso, bien, así. Todos
2: lo hicimos en leña.
3: Bien rico.
2: Sí, sí, sí.
0: Así es, alcalde.
2: Tenemos la única alcaldía campestre y cultural de Colombia, la tenemos nosotros.
0: Sí, señor. Alcalde, de verdad, Duvernay Pareja, Giraldo, mil gracias.
3: Justo. Los queremos mucho, alcalde.
1: Y mucha fuerza.
3: Y positivos para adelante, fuerza.
2: Dios los bendiga.
3: Pa'lante.
0: Así es, 4:48 minutos, mi estimada Nicole.
4: Sí, señores, y les cuento que, hablando de noticias trágicas, les tengo la noticia que Tolima está viviendo una verdadera emergencia ambiental debido a decenas de incendios forestales. La situación es tan delicada que las autoridades ya declararon calamidad pública, porque actualmente se reportan 39 incendios activos en diferentes municipios, mientras que los bomberos pues van, la verdad, ya se han consumido más de 2.000 hectáreas registradas, y pues eso es una alerta que continúa en el Tolima, y las autoridades hacen un llamado a la ciudadanía que nada de quemas, fogatas o actividades que puedan incentivar algún incendio.
1: Es de no parar, ¿no? Y digamos, a propósito de la noticia que está dando Nicole, pasó algo con el equipo del Deportes Tolima, que la verdad fue una, es que no sé si esté bien decir esto, pero como sinvergüenzada, porque viajaron hasta Villavicencio y apenas aterrizaron les dijeron que no iba a haber partido. Entonces, primero con lo del terremoto.
3: Claro.
1: Pero después con lo de los incendios que decía Nicole. Claro. Y al Tolima no le avisan que no había partido. O no se enteran o no hubo comunicación. Enteraron.
3: Bueno, faltó ahí, algo pasó, ¿no?
0: Comunicación.
1: Sí, tenaz, porque el partido debía ser hoy, pero
3: claro.
1: Absurdo.
3: Mire, Nicole, y con la noticia que usted acaba de dar precisamente, para echarle, como dice por ahí el dicho, más cebo al candil, mire lo que pasó. Un incendio de cobertura vegetal se propagó durante la noche del jueves anterior en la zona alta del sector de las Antillas del municipio de Yumbo Valle, imagínese, no. Del Valle del Cauca. Las llamas avanzaron hacia áreas cercanas del barrio Las Américas y fue controlada por los organismos de socorro alrededor de las 10 de la noche. La magnitud del incendio fue visible desde distintos puntos del casco urbano, situación que generó preocupación entre la comunidad, que reportó en redes sociales el avance de las llamas. Como que dice... al caído caer.
4: Ave María. Qué trágicas noticias.
3: Sí, hay cosas que se ponen pesadas, duras, pero bueno, hay que pedirle al de arriba que nos mire con ojos de piedad. Ave María.
0: Venga, les cuento una cosita. El Ejército Nacional ratifica su compromiso con la seguridad y tranquilidad de Algeciras, Huila. Pero qué mejor que nos lo diga aquí el señor Brigadier General César Augusto Suárez Giraldo, que está agradeciendo el apoyo.
5: En el municipio de Algeciras, donde tropas del Ejército Nacional son atacadas vilmente con explosivos, queremos decirle a toda la comunidad del municipio de Algeciras que pueden estar seguras, que pueden estar respaldadas por el Ejército Nacional, que el día de hoy ingresamos 4 pelotones más a esta área para reforzar la seguridad, para continuar con las operaciones ofensivas, para evitar que estos sujetos que hemos golpeado, que hemos capturado, que son sujetos que desafortunadamente viven pidiendo plata a las comunidades, viven extorsionándolas. Hemos evitado que la gente vaya a pagar extorsiones. Hemos evitado que estos sujetos coloquen artefactos explosivos. Hemos incautado explosivos, municiones, fusiles. Hemos dado muy buenos resultados. Y queremos decirle a la comunidad que tenga la plena confianza que el Ejército estará ahí para respaldarlos. Y esperamos prontamente darle buenas noticias al municipio de Algeciras, porque vamos a capturar estos sujetos que hicieron o que cometieron este atentado. Decirles también que a disposición está la línea 147 de nuestro Gaula Huila y de igual manera la línea 107, que es la línea antiterrorismo. Cualquiera de las dos líneas pueden llamar y dar información, y esta información ustedes van a tener la reserva, lógicamente, de la identidad y del todo lo que nos puedan comentar por estas dos líneas. De igual manera, la gobernación del departamento del Huila da una recompensa de 20 millones para el que tenga información de los sujetos que pudieron cometer este atentado terrorista contra nuestros soldados. De igual manera, también desmentir una noticia falsa que ha salido por los medios de comunicación, en donde dicen que los estudiantes del municipio de Algeciras no están yendo a clases debido a este atentado terrorista. Eso es falso. Hablamos con el alcalde y el alcalde nos acaba de decir que los alumnos están atendiendo las clases de manera virtual debido a un problema del acueducto, porque no hay agua en las instituciones educativas. Y los niños van a seguir estudiando virtualmente hasta el día martes, hasta que se solucione el problema del acueducto. Seguimos protegiendo a la población civil. Seguimos debilitando las estructuras. Su ejército está siempre acompañándolos. Patria, honor, lealtad, nuestro compromiso es Colombia.
0: Definitivamente, eso es una labor bastante ardua. Precisamente todo lo que es el Ejército Nacional está ahí metidos en Algeciras, Huila. Están obviamente con todo lo que es la deficiencia del agua, todo lo que está ahí hablando el señor Brigadier General. Mi estimado...
1: Y Alex, es importante también recordarle a los oyentes que mañana Alexander y Manuel van a estar en el Campín en horas de la tarde, y Nicole y yo y otros compañeros vamos a estar en el Vive Claro como voluntarios, donando, ayudando, informando a la gente, porque son sitios que aún necesitan gente. El Campín creo que no, porque hay mucha gente en el Campín.
0: Hoy, demasiado.
1: Hay demasiado, pero mejor.
4: Gracias
1: mejor,
4: a Dios.
1: Mejor.
0: Pero sí, sí vamos a estar allá.
1: Y hay mucha gente, entonces vamos a estar presentes en lo que todos quieren, porque más que un canal somos un punto de ayuda, somos la voz de la gente, y si podemos apoyar en algo, lo vamos a apoyar, ya sea en los micrófonos, en una donación, en un mercado, dando aliento, dando mensajes de fuerza y todo, siempre vamos a estar presentes. Y a propósito, ya hablando un poco más de lo que fue la cobertura de ayer de la Casa Morat, la banda colombiana, la cual abre hoy sus puertas al Movistar Arena con 6 fechas que van a ser seguidas, 3 este fin de semana y 3 el otro fin de semana, pero inauguraron un sitio específicamente para los fans que se llama La Casa Morat, que queda en el barrio Chapinero. El sitio espectacular, un sitio muy llamativo, solo para los fans de Morat. Pueden conseguir la entrada en tu boleta, y bueno, hicimos un video muy especial que ya está en las redes sociales, un video que a pesar de esta situación lo hicimos con mucho respeto, porque muchas veces, digamos, se desvía la atención, pero este video fue con el propósito también un poco de darle alegría a esa gente y no olvidando lo que estamos pasando.
0: Pero venga, Juan, la pregunta del millón, ¿cuándo son los conciertos?
1: Hoy, empieza hoy.
0: O sea, empieza hoy, ¿en dónde?
4: 16.
1: Empieza hoy en el Movistar, y es viernes, sábado, domingo, y después la otra semana, viernes, sábado, domingo.
0: Y la pregunta del millón, ¿lo van a hacer con todo esto que está ocurriendo en todo el país, donde cualquier cantidad de artistas han cancelado sus conciertos en solidaridad a todos los municipios de Colombia?
1: Claro, claro, Alex, digamos que ellos lo van a hacer. Supongo que era muy complicado no hacerlo.
0: Ya cancelarlo
1: era muy complicado, pero hay que tener en cuenta que Morat va a donar gran parte de la boletería, 100% a todos los damnificados. Supongo que también los ingresos de Casa Morat, porque no es un lugar gratis. Entonces de ahí se va a hacer una muy buena ayuda, porque se aliaron con UNICEF, que ya venían haciendo trabajos entre Morat y UNICEF juntos. Así que dentro de todo, digamos que va a ser un concierto para continuar ayudando a la gente.
0: Nicole.
4: Es el 14, 15, 16 y 21, 22. Yo te quería preguntar, ¿y sabes cuánto es el costo para entrar a la Casa de Morat?
1: Sí, el costo para entrar a la Casa de Morat son 70 mil pesos.
0: Ah, no es costoso.
1: Y digamos que la experiencia es, tú entras, puedes comprar mercancía de ellos en Jeff, después hay un lugar para que las mujeres se puedan maquillar, para que puedan escuchar música, hay un cuartico que también es especialmente para todos los fans de Morat, que escuchan canciones que no han salido, historias. Arriba hay un rooftop donde uno puede parchar, tomarse una cerveza, tomarse un whisky. O sea, la verdad, un plan 100% recomendado si uno quiere pasar la tarde, y aún hay boletas para el concierto, de hecho. Y bueno, hoy en lo que todos quieren, vamos a estar hoy allá.
0: Ahí está, definitivamente, 4:57 minutos. Vamos a saludar al hombre de la tecnología aquí, en lo que todos quieren. Mi estimado Fabio.
6: Muy buenas tardes.
0: Rapidongo.
6: Bueno, gracias. Muy buenas tardes a toda la mesa de trabajo, a los oyentes de la voz de Bogotá en 30M, a los que nos están viendo en YouTube. Juanito, qué rico que la pasaste ayer, bacana su
1: momento. Bueno, bacana, su bueno.
6: Me encanta la actitud. Bueno. Nicole, ¿qué más? ¿Cómo estás? Oye, les tengo noticias de
0: terciopelo.
6: Sí, claro, faltó el piquito. Ya le tengo. Bueno, le tengo una primicia de última hora, salió el cartel de Vive Claro por Colombia, va a estar Karol G, señores, en el sí, Vive Claro de Bogotá.
0: La bichota para ver esas caderas.
4: Chao, un piso 21, Santiago Cruz. Correcto.
7: No, ese es el de Juan Piz.
1: Ese es el de Juan Piz. Fabio está hablando del Vive Claro.
0: ¿Andrés qué?
6: Sí. Se pierde.
4: Está bien. Pero bueno, el de Juan, bueno, primero comentemos ese.
6: Bueno, señores, en tecnología les tengo... Sigue hablando mucho con el tema de los teléfonos plegables. Ahora una reconocidísima marca le está dando la jeta a los otros a ver con su nuevo teléfono.
0: Pues sí, señor. Oiga, ustedes no se muevan, ya regresamos después de estos mensajes.
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0: 5 minutos y queremos darle un agradecimiento muy especial a nuestra línea en simultánea con Pronto Noticias, que acaba de hacer su arribo a los 850M de Pronto Noticias, a Carlos Uriel Forero Guerrero. Mil gracias por esa sintonía que está día a día con nosotros, Nicole.
1: Bueno, y queremos saber dónde está Lucho Variedades. Vamos a ver qué nos tiene el día de hoy.
0: Lucho, ¿cómo es que es el dicho tuyo?
1: Lucho, te escucho.
0: Lucho, te escucho y nos vamos con Luchito.
2: Qué rica la vida de Lucho.
3: Una vida tan sufrida.
4: Más lo que todos quieren, redes en Colombia. Antonio, bienvenido a Lo que todos quieren.
5: Lucho, ¿qué tal? ¿Cómo estás?
4: Director del Instituto de Bienestar y Protección Animal.
5: Así es, del famoso IDEPIVA, que es Protección Animal al final.
4: Bueno, primero un mensaje de solidaridad con todas las personas del terremoto.
5: Sí, estamos pasando momentos muy, muy difíciles y en Bogotá con el temblor sentimos realmente esta angustia. Imagínense lo que están viviendo hermanos y hermanas que en este momento en el Pacífico, en el Eje Cafetero, en el Valle, en muchas regiones realmente son damnificados. Ellos y sus animales de compañía. Toda la solidaridad y recordar que hemos empezado pensando en los animales aquí en el marco de ExpoPet, una donatón hasta el próximo lunes, donde necesitamos que lleguen muchos insumos para ellos. Y que la alcaldía está trabajando en muchos otros puntos para las personas que necesitan de nuestra ayuda.
4: Así es, Antonio. Aparte de esto, tenemos la adopción de 101 mascotas.
5: Efectivamente, esto es una estrategia aprovechando que en ExpoPet vienen muchísimas familias que ya tienen animales o que se interesan por los animales y que entiendan que de nada sirve que rehabilitemos, que ayudemos, que rescatemos animales si no encuentran un hogar, si no encuentran esa segunda oportunidad que es fundamental. La buena noticia, empezamos las preinscripciones hace unas semanas, ya tenemos más o menos 25 o 30 casos en que hay familias interesadas, ojalá alcancemos las 101 adopciones.
4: 101, adoptar todos. Tenemos el espacio jurídico.
5: Un espacio jurídico maravilloso porque el tema de la convivencia con animales está generando una cantidad de transformaciones en la sociedad importantes. A veces negativas cuando hay vecinos que no se aguantan a los animales y hay que explicar que tienen, en este sentido, quienes poseen a los animales, quienes conviven con ellos, derechos como el que puedan estar en las zonas comunes, el perro puede ladrar, una serie de cosas. Pero lo segundo, entender que los animales son seres sintientes y lo que esto implica. Y varias cosas más que son importantes porque al final se trata de que vivamos todos en los espacios de la ciudad, que es una gran comunidad interespecie.
4: Así es, interespecie, y lo digo en mi caso, imagínense, Antonio.
0: 5-4 minutos, mi estimado Manolito. Un agradecimiento muy especial a Luchito Variedades.
3: Seguimos conectados con el departamento del Quindío. Hace unos minutos estuvo aquí el alcalde del municipio de Finlandia. Y ahora saludamos a un colega, don Gentil Salcedo, un hombre que también ha vivido los diferentes terremotos de la ciudad de Armenia. La verdad que lo acompañamos de corazón, a la familia también, para vivir estas etapas de la mejor manera, tener mucha sabiduría. Pedirle al Todopoderoso que nos proteja, ¿no? Gentil, buenas tardes, señor, ¿cómo me le va? Gracias por atender el...
6: Muy buenas tardes, me alegra mucho saludarlo desde la capital quindiana, a usted y a todos sus compañeros de emisión allá en La Voz de Bogotá, en el máster.
3: Claro que sí, gracias por el honor del saludo a su gentileza, gentil. ¿Sí o no? Gentil de gentileza.
0: Ah, gentil. Oiga, qué bien.
1: No, gentil. Nos quedamos con gentiles.
3: Oiga, a propósito, digamos, la nota para distraer o salirse un poquito de todo lo que ha pasado en este tema del terremoto, la angustia que se vivió el pasado lunes, Gentil.
6: Así es, Luis Manuel, sí señor, usted tiene toda la razón. Esos fenómenos sobrenaturales que nos cogen de improviso, de imprevisto, y ese lunes por la mañana pues tuvimos ese insuceso, que comparándolo con el que sucedió el 25 de enero del año 99, este fue de mayor duración y de mayor intensidad. La diferencia es que el del lunes fue más profundo, entonces el del 99 fue a una distancia menor, por eso los estragos que hizo en el Quindío y completamente en Córdoba, que fue el epicentro, y en todo el departamento y en la ciudad de Armenia, con 2.000 muertos aproximadamente y todas las consecuencias tan funestas. Este, pues, la afectación no fue tanta, solamente se registran 3 muertes y sí, numerosos heridos y también, obviamente, pues, los destrozos en las construcciones, no solamente de la ciudad capital, sino de los municipios, como usted lo ha podido reseñar.
3: Así es, gentil Salcedo, la verdad que nos unimos también aquí todo el grupo de trabajo, porque la solidaridad de los colombianos no se puede descartar. Todos estamos aportando un granito de arena para salir adelante. Digamos, ya hay cifras de personas damnificadas en ese caso, gentil.
6: Pues están haciendo un censo muy riguroso y con mucho interés y muy cuidadoso los funcionarios, tanto del nivel nacional como local. Han estado los ministros muy acuciosos, el señor presidente de la República también ha hecho presencia en los municipios de Montenegro, Quimbaya, obviamente en Armenia, y están haciendo ese conteo riguroso, no solamente de los daños acontecidos, sino también de las diferentes entidades, por ejemplo, los centros docentes, las escuelas que han quedado inservibles y que requieren ahora un acompañamiento, un procedimiento especial para seguir la educación de los niños y obviamente pues en diferentes lugares y sectores. Por ejemplo, en Montenegro quedó destruida la iglesia principal de ese municipio, al igual que en Quimbaya, y apenas están haciendo esos recorridos, mi querido Luis Manuel.
1: Alcalde, muy buenas tardes. Habla con Nicole Moreno. Alcalde, quería saber si de casualidad ustedes han tenido alguna comunicación con el gobierno, o sea, algún apoyo, se sienten respaldados. ¿O cómo ha manejado esta situación? ¿O de pronto ya por sus propios medios y ya después más adelante se comunicarían con el gobierno? Cuénteme cómo ha sido este proceso.
6: El procedimiento ha sido adecuado y muy diligente por parte del gobierno nacional, la presencia de los ministros, del mismo señor presidente, haciendo todas las indicaciones y obviamente en asocio de todos los alcaldes y del señor gobernador del departamento.
3: Gentil Salcedo, un hombre que conoce mucho el departamento del Quindío, la verdad, hemos tenido la oportunidad también de recorrer todo el eje cafetero en las diferentes actividades periodísticas y también en el tema taurino, pero la verdad que, digamos, esta situación que está viviendo el territorio colombiano en estos momentos aciagos, pues la verdad es que hay que seguir trabajando, luchando de la mejor manera para salir de estas situaciones que se presentan, y Colombia demuestra que es solidario, gentil. Digamos, las ayudas que están llegando a Armenia, ¿cómo se están trabajando? ¿Cómo la están recibiendo? ¿Qué se sabe de eso?
6: Las ayudas han llegado vía aérea con destino al aeropuerto Leden y allí se están distribuyendo en los diferentes puntos de entrega, como el centro de convenciones, como el Coliseo del Sur, como el mismo centro administrativo municipal CAN, que está aquí a pocos metros de donde estamos originando esta transmisión. Y también, obviamente, hay que decir que ha habido cierre de vías, por ejemplo, entre los municipios Armenia, Montenegro y Montenegro, Quimbaya. No ha habido restricción vehicular en cuanto a la circulación en el perímetro urbano de Armenia. Hay completa circulación de vehículos, tanto particulares como de servicio público, taxis y buses, con un transporte normal.
3: Gentil, este micrófono y el teléfono aquí de la emisora también están listos para atender cualquier llamado, cualquier urgencia que se presente. Con el mayor gusto lo atendemos, porque la solidaridad ante todo es de los colombianos y naturalmente un medio de comunicación no puede estar apartado de la situación que vive el territorio colombiano. Gracias por atendernos, muy amable, una feliz tarde y bendiciones para toda la familia.
6: Luis Manuel, un abrazo para usted, para todos los compañeros integrantes de la mesa de trabajo, bendiciones para todos.
3: Muy amable, una feliz tarde.
0: 5:11 minutos y mi compañera Nicole.
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1: Bueno, llegó el momento del entretenimiento y la farándula, y quiero empezar con una película que es muy conocida por todos nosotros, y es Shrek, que ya lanzó su primer tráiler de Shrek 5 y tiene algunos cambios que tiene emocionadas a las redes sociales, porque esta vez ya no es la misma voz ni tampoco la misma animación, ya no los vamos a ver igual. Sí, la verdad, pues eso es lo que está comentando mucha gente, yo también lo creo, pero de pronto pues podemos dejarnos asombrar por su película, porque en esta vez la película pues habla la hija de Shrek y Fiona, se llama Felicia, y es nada más y nada menos interpretada que por Zendaya en inglés. También están los hijos súper grandes. La película llegará a cine el 2027 y después de 4 películas con Alfonso Obregón, que pues hacía el Shrek, esta vez no se sabe quién lo va a doblar exactamente en la película, pero pues ya la voz no es la misma, tiene otro actor. Y sí tenemos a Eugenio Derbez, que vuelve como burro.
3: Como burro.
1: Sí, ese es el burrito que tanto amamos, entonces esa película viene en el 2027. Y para los amantes de la música, les cuento que David Guetta también va a recibir su estrella en el Salón de la Fama, y es en Hollywood. El DJ y productor francés fue seleccionado para recibir su estrella en el famoso Paseo de la Fama de Hollywood, junto a Karol G, Sia, Linkin Park y muchísimos más. Así que próximamente tendremos el nombre de David Guetta brillando nada más y nada menos que en el Paseo de la Fama. Y les cuento que después de todo esto del terremoto ha habido muchos cambios en los eventos, y otros eventos que han surgido les voy aquí a actualizar. El evento que había de Fercho para Medellín el próximo 21 de agosto ya no se va a realizar, queda suspendido por el momento y lo van a reprogramar. El que tenía Ryan Castro también para el 22 de agosto en Cali también queda cancelado, hasta nueva fecha lo van a reprogramar. Y los eventos que han surgido para ayudar con este terremoto es el de Juan Piz González, que viene para el Movistar Arena el 29 de agosto, pero ya tenemos sold out en este evento. Y el nuevo evento que hay es el 23 de agosto el 23 de agosto en el Vive Claro, y se llama Voces por la Vida, donde tendremos a Karol G, Andrés Cepeda, a Piso 21 y muchísimos más. Así que este domingo Colombia tiene una cita con muchas voces y un solo compromiso. Esto es todo por Farándula en el momento.
7: Pero este domingo es ¿cuál?
1: El del 23.
7: El otro domingo.
1: Sí, el otro domingo, el del 23, mejor dicho.
7: Yo pensé que era este. Claro que sí, aquí en deportes también. Bueno, más que una noticia, es un cubrimiento que hicimos ayer con mi novia Natalia, que me acompañó.
1: ¿Cubrimiento de qué?
0: Natalia Bedoya.
1: ¿Cubrimiento de dónde?
7: Y le hicimos un cubrimiento especial a
0: Eso
7: Valerie.
0: Eso no se pregunta acá, mamita. Déjelo allá íntimamente.
1: Pero le está diciendo que un cubrimiento.
7: No, a Valerie, que la tuvimos hace 3 días acá en el programa.
0: Sí.
7: Que es, o sea, la verdad, lo que hace es impresionante. Mi respeto es para ella si está viendo esto. Para la mamá también. Porque la pasamos demasiado bien. Conocimos a su entrenador. Conocimos el lugar donde entrenan. Y bueno, ya hablando un poquito más de todo lo que fue ese proceso, es que tocamos un tema muy importante, y es que el gobierno no apoya en absoluto, bueno, el anterior no apoyó en absolutamente nada a los deportistas. Tocamos ese tema con el entrenador y nos dijo, desde que Gustavo Petro asumió la presidencia, todo el apoyo al deporte se fue para abajo. Que digamos que en los gobiernos anteriores habían tenido apoyo, pero con Petro lo notaron al 100%.
3: Juan, es más, recortó los recursos para el Comité Olímpico, para las federaciones.
7: Antideporte. Entonces, antideporte. Yo lo que decía es, una niña como Valerie, una niña tan talentosa, con una personalidad impresionante, porque de verdad tiene 11 años, pero parece que tuviera 20. Es impresionante la disciplina que tiene, lo que hace, lo habilidosa que es, y sobre todo el apoyo que tiene la familia.
3: Oiga, Juan, eso es y otra de característica admirar. Bonita de admirar de Valerie, esa vocecita tan dulce que
7: no,
3: tiene.
7: No, es espectacular.
3: No sé,
7: es una dura, es una
3: a uno,
7: dura.
3: A uno, lo
7: se van a acordar de mí, va a estar en los Olímpicos.
0: Esa niña llega lejos.
3: No,
0: esa niña va. Oiga, estamos en directo con Medellín. Estamos allá precisamente con nuestro compañero Freddy Gómez de Prensa La Región. Freddy, así de rapidongo, ¿cómo queda, cómo va a ser, cuándo va a ser ese gran concierto? Porque también nuestro productor general va a estar allá precisamente en ese magnífico evento que ustedes están organizando.
8: Muy buenas tardes, Alexander. Buenas tardes a todos los oyentes del magazine, lo que todos quieren, a todo el equipo de Todelar. Bueno, estamos organizando, ya usted bien sabe, ustedes están dentro de la alianza de estos medios en un grupo de WhatsApp. Yo creo que el martes estaremos ya haciendo la reunión respectiva, pero ya hay 15 artistas, están los de Yolombó, una orquesta también muy importante de aquí de Antioquia, que va a estar acompañándonos durante ese concierto. Estamos ya finiquitando el tema del lugar, el día y la hora, para organizar este gran evento de la Alianza de Medios en apoyo a los damnificados del terremoto. Es la primera etapa que vamos a hacer, pero también estábamos hablando con Omar Acosta, quien es el director de Red Mi Ciudad Radio,
0: sí,
8: y quien es el director de este evento. Es en una segunda etapa también seguir trabajando en la parte de reconstrucción, mirar cómo hacemos, cómo organizamos unos eventos para conseguir dinero para las viviendas, así sean, digamos, viviendas que podamos construir o prefabricadas. Entonces estamos en eso. Y otra idea que tenemos, aparte de este evento y de esta causa social,

0: la morgue, donde están las instalaciones de medicina legal, y están trasladando todos los cuerpos hacia Palermo, hacia Palmira Valle, hacia el municipio de Palmira, que queda 20 minutos de Cali. Esa es una información de última hora que me pasó un periodista de ahí de Cali. De manera pues que vamos avanzando, agradecerle a usted, a Juan David Peña, a todos los periodistas que se vinculan, a Troya Noticias de Bogotá también, que se vincula a esta gran alianza de medios, se llama Medios Unidos por Colombia.
1: De verdad, Freddy, mil, mil gracias, y estaremos presentes allá en ese gran concierto, cubriendo y estando haciendo las notas en directo desde la ciudad de Medellín. Mi estimado Fabito, nota de tecnología, siendo las 5 y 18.
2: Muy buenas tardes a todos los oyentes, listo, llegó el momento.
3: Oiga, Fabio, mire lo interrumpo, me disculpa. Mire, el Instituto Colombiano de Bienestar Familiar, usted que maneja todo el tema de la tecnología, Bancolombia, la Superintendencia Financiera de Colombia y el Centro Cibernético de la Policía Nacional alertan de estafadores utilizando WhatsApp, redes sociales, para robar dinero y datos personales. Ojo.
1: Oiga, hablando de eso precisamente, a dos personas que conozco, a una le desocuparon la cuenta, María. Y ahorita precisamente me acabaron de informar que a la otra persona también le desocuparon
3: eso está
1: la cuenta de Bancolombia y la otra de Banco de Bogotá.
4: Uno ya no puede estar seguro en nada.
1: No, o sea que definitivamente tener cuidado con los links que les están enviando a los WhatsApp, por favor.
2: Sí, señor. Hay que ser más cautelosos. Por ejemplo, también me llegó un mensaje de texto de un supuesto giro de 287 mil pesos, pero la palabra de Bancolombia estaba mal escrita, porque estaba primero la N que la A.
5: A mí también me llegó un mensaje así, me decía, ay, te acabas de ganar 128 mil pesos, entra aquí y reclámalo, algo así. Y yo dije, se quieren es ganar, siento mucho más que eso conmigo.
1: ¿Qué cosa, Dios mío, señores, desgraciados estos, carémicos, caretortas? Siga más bien usted.
2: Bueno, sí, sí, la recomendación, ser más cauteloso, seguir los canales oficiales, desconfiar de terceros y hacer, obviamente, las donaciones a través de los canales oficiales establecidos autorizado por las entidades, para que es que no falta, es que me parece el colmo que en estos tiempos que estamos atravesando, no falta, perdóname la expresión, el baboso que se las tira.
3: Hombre, por Dios.
4: Siempre hay ampones ahí sueltos.
3: No, a toda hora.
2: Bueno, señores, vamos con tecnología y algo más bueno, porque el mercado de los teléfonos plegables sigue dando de qué hablar, y Google presentó un nuevo teléfono plegable llamado Pixel 11 Pro Phone.
3: Este es un plegable ya casi.
2: No, el plegable, yo tengo acá un...
5: ¿Google?
2: Sí, señor.
3: No sabía.
2: Sí, señor.
4: ¿Qué lanza, Fabio?
2: ¿Señor?
4: ¿Es el primer celular que lanza?
2: No, allá hay varios celulares, pero este es el primer celular plegable llamado Pixel 11 Pro Fold, el cual marca la evolución de la compañía en esta categoría al presentarse como el más liviano, el más delgado y tres veces más duradero que los modelos anteriores. El diseño del nuevo teléfono plegable de Google se destaca por reducir su grosor de hasta los 10 milímetros cuando está plegado, y apenas 5 milímetros cuando se encuentra abierto, para un peso total de 239 gramos, lo que garantiza una mayor comodidad sin sacrificar robustez, respaldada por el innovador recubrimiento Glass Ceramic Cover, tecnología que aumenta la protección ante golpes y rayones. Una de las características que más llama la atención del Google Pixel 11 Pro Fold es la doble pantalla Super Actúa. El panel externo de 6.5 pulgadas permite operar el dispositivo como un equipo común y corriente, mientras que al abrirlo la pantalla principal de 8 pulgadas lo convierte en una experiencia visual envolvente. En la parte interior del nuevo Google Pixel 11 Pro Fold, el procesador Tensor G6 de 2 nanómetros y los 16 GB de RAM otorgan un rendimiento óptimo para todo el ecosistema de inteligencia artificial de Gemini, ayudando a soportar tanto tareas de asistencia contextual como funciones avanzadas fotográficas y gestión exigente de múltiples aplicaciones.
3: Fabio, perdón.
2: Señor.
3: ¿Y el precio de ese?
4: Es lo más importante. A ver si
1: me alcanza la tarjeta de Transmilenio. Sí.
4: Claro, ah, gracias. A ver si nos seguimos ilusionando, Fabio.
3: Gracias, director, hombre.
2: Sí. Claro que sí, se encuentra en preventa. Ya lo pueden preordenar, reservar. y vienen en cuatro colores con tres opciones de

0: almacenamiento, obviamente cada uno con sus precios. 250 gigabytes por un valor de $1,900.
1: Ay, Dios mío.
2: $1,200.
0: 512 gigabytes por un valor de $2,020.
3: Vamos sumando.
4: Sí, digamos. 6 millones algo.
0: Sí. Y el de 1 terabyte de mayor capacidad por un costo de $2,250.
4: Ah, no, ya, de una, ya. Venga,
2: pero,
4: de una.
2: Fabio, estamos aquí con ellos,
4: sino ya
2: se nos
4: compró, hombre, Dios mío.
5: O sea, casi, ¿qué? 7 millones de pesos.
0: Sí. Casi 7 millones de pesos. Claro, obviamente el teléfono corre con la nueva versión Android 17.
5: ¡Ajale! ¿Tú que sabes de tecnología, es mejor que el último iPhone?
0: Total. Habrá que hacer la prueba de cuál de los
5: dos. ¿Pero tiene pinta o no?
0: Rinde más.
5: ¿Cuál más pinta, Fabio?
0: Yo creo que el iPhone le está mucho de qué hablar porque tiene mucho más funciones avanzadas, mejor, tiene buena resolución de cámara, tiene buen manejo.
4: Una todo. Cámara para hacer una película.
0: Sí, hay algunas cositas que se limitan, que no están tan relevantes, pero que sí da mucho de qué hablar. Ahorita en septiembre, estar atentos al evento de Apple. Porque posiblemente pueda lanzar lo que habíamos dado en exclusiva, el primer plegable de iPhone. Así que vamos a esperar a ver si eso se confirma en septiembre, cuando Apple realice su propio evento.
4: Noticia. No, aquí lo que todos quieren. Oiga, bueno, nos vamos de llamada nuevamente con Luis Alfonso Gómez. Luchito, ¿qué nos tiene el día de hoy? ¿Qué otra pastillita así de ánimo como para alegrarnos el día? Porque definitivamente Colombia definitivamente necesita la bendición de Dios.
3: Así es.
6: Bueno, a todos los oyentes, en la audiencia que está atenta, les informo. Noticia fresca del reino de los cielos, que es lo que todos quieren. Un día de Dios son 1,000 años terrestres. Así que cuando dicen que Dios se tardó 6 días en hacer los cielos y la tierra, no está hablando de días de 24 horas, sino de días de 1,000 años. 1,000 años de la tierra son un día de Dios. Eso dice segunda de Pedro 3:8. Dice: mas, oh amados, no ignoréis esto, que para con el Señor un día es como 1,000 años y 1,000 años como un día. Y el Salmo 94 dice: porque 1,000 años delante de tus ojos son como el día de ayer que pasó y como una de las vigilias de la noche. Entonces la creación fue en 6,000 años terrestres. Esa es la perlita que teníamos para hoy.
4: Ahí está Luis Alfonso.
6: Dios les bendiga.
4: Mil gracias de verdad a nuestro compañero Luis Alfonso Gómez, corresponsal bíblico aquí en Lo Que Todos Quieren, mi estimado Manolito.
3: Mire, hay noticias en el tema alrededor de lo que ha ocurrido esta semana en el territorio colombiano, y de acuerdo con el reciente reporte de las afectaciones en el país luego del sismo, con corte a las 9 de la mañana de hoy, 14 de agosto, se registraron 79.108 viviendas averiadas, otras 13.077 destruidas y 121 edificios colapsados en toda la nación. Por otra parte, hay 238 centros de salud afectados, 2.486 centros educativos con dificultades en sus estructuras. Lo propio ocurre con 2.092 centros comunitarios afectados, 254 vías, 87 acueductos, más de 50 puentes y aeropuertos también afectados en el territorio colombiano.
2: Bueno, y hablando de estas noticias, yo les tengo una pues buena en medio de todo este caos. Es que ojo a los empresarios y a las personas que quieran ayudar a los damnificados por el terremoto, porque el gobierno plantea que las empresas que realicen donaciones destinadas a personas afectadas tendrán beneficios en el impuesto de la renta siempre que cumplan con los requisitos establecidos. La idea es incentivar las donaciones y que más empresas se sumen a la atención de las comunidades. Les digo que las empresas, el receptor debe estar autorizado tributariamente para realizar estas donaciones. Si se dona dinero, equipos médicos o camillas, elementos de rescate, puede aplicar hasta descuento del 25% siempre que el receptor sea una entidad autorizada. O sea, solo con entidades autorizadas puede realizarlo para descontar en la renta.
5: Bueno, eso está muy bueno, y ojalá lo pongan en marcha. Y por último, una noticia que es un poco fuera de lo común, y es que el jugador Lucas Torreira del Galatasaray se va a ir del equipo porque hay un hincha que está obsesionado con su esposa.
4: Ay, ay,
3: ¿cómo así?
2: Le están tirando. ¿Pero él se va del equipo porque le tiran los perros a la esposa?
5: No, pues no es solo que le tiren los perros, sino que la está acosando, o sea, es un acosador. O sea, no se queda solo en eso. Claro. Y entonces va a abandonar el equipo, o sea, digamos que eso está en trámite, pero esa es la razón. Es poco común eso en el fútbol.
4: ¿Y será que se aceptan eso?
5: Sí, claro, porque más que todo por la convivencia de la familia, por lo que no es solo el jugador y eso, y pues uno no sabe ese hincha loco.
3: Claro, lo que pueda pasar,
5: ese acoso,
3: ¿no?
5: Puede terminar en secuestro, en asesinato, entonces mejor irse.
4: Ahí está Leonardo Oliveros, de verdad, de Pañalera a la Valentina, ahí está precisamente. Gracias por el programa, excelente, felicitaciones al equipo de trabajo y a la información. Gracias, Daniel Pineda Castaño. La señorita estaba ocupada con el teléfono atendiendo a tanto novio que tiene.
5: Ay.
4: Eso era con respecto al tema del
2: al
4: día
2: tema
4: de hoy.
2: Del día de hoy, que era, ya. Que era que si es mejor embarazarse joven o de ya de mayor de edad. ¿Usted qué opina, Fabio? Mayor de edad, estamos hablando mayor de 45, 50.
4: Ahí está, opinión así.
3: No, Fabio,
4: Fabito quedó asustado con la pregunta.
5: O sea, mira. ¿Qué es mejor para una mujer? ¿Quedar en embarazo de los 20 a los 25 o de los 30 a los 40? ¿Qué?
2: De los 45 a los 60.
5: De los 45 a los 60.
0: Yo me vi una película que se llama Lactar y es precisamente habla de eso, del embarazo tardío. Yo creería que de los 45 para arriba, como es la etapa más madura que... Ya ha recorrido mucha experiencia.
4: Sí, el chino cuando tenga 15 ya no, cuchito, no, ya no.
2: Ya cuando el limón no le pone ni caso.
0: Pero la leche no se vence, ¿no? A ver,
4: Nos vamos. 5:29, mi estimado Manolito.
3: Ave María, hay que decirle a todos los colombianos fuerza en esta semana tan pesada que tuvimos, la verdad, porque las noticias no fueron nada de óptima. De salir adelante,
5: positivas,
3: pero la lucha que está haciendo el nuevo gobierno, la verdad que hay que destacar,
2: y los colombianos.
3: Mire, todo lo que se está, la alcaldía mayor de Bogotá también trabajando, empeñándose para salir adelante, haciendo la recolecta de todo lo que los bogotanos quieran aportar para los diferentes sitios de la geografía nacional.
4: Hay bastante unión, demasiada unión, y nunca se había visto esto. La gente se pregunta, ¿qué hubiera hecho el gobierno anterior?
3: Esa ahí es la pregunta del millón.
4: Ahí veremos.
3: Ahí lo dejamos.
4: Nicole, nos vamos.
2: Bueno, adiós a nuestros televidentes y a nuestros oyentes. Ya una semanita aquí acompañándolos, informándolos con información sin límites. Nos vemos el lunes de 4 a 5:30. Y les habló Nicole Moreno. Chao, chao.
5: Bueno, muchas gracias a esta gran mesa, a David también, por supuesto. Y bueno, a pesar de que esta semana ha sido bastante difícil, la verdad no hay palabras para describir lo que está pasando. Hay que seguir resaltando la unión, hay que seguir ayudando. Hay muchos sitios que todavía necesitan voluntariados. Hay que seguir donando mercados. O sea, con un mercado, llámela de las manos. No, hay que seguir, hay que seguir y seguir y seguir y seguir.
3: Porque todos los días da hambre, dijo alguien.
4: Todos los días comemos.
3: Todos los días comemos.
2: Y dice que hay que dar el 10% de su sueldo en la Biblia, ¿no?
3: Sí.
4: Casi. Entonces, definitivamente.
0: Sí, nos vamos, nos despedimos. Como bien lo decía Juanchito, ha sido una semana dura, de mucha reflexión, de poner la mano en el corazón, de tender la mano a quienes lo necesitan de verdad, y por supuesto mucha oración, confiados en Dios, que con fe y con esperanza saldremos de esto. Nos oiremos el lunes festivo de 4 a 5:30 de la tarde a través de La Voz de Bogotá, 9:30 AM en YouTube, @ lo que todos quieren uno, y con nuestros aliados informativos.
3: Muy bien, Fabio. La verdad que Dios nos saque adelante, ¿no? A nuestro ingeniero don David Ruiz. Gracias por su labor profesional. Excelente.
4: David. ¡No se vaya, David!
3: ¡No se vaya, David!
2: ¡Chao, chao!
4: Que la vida le regale, de verdad,
3: para todos.
4: Y mil gracias. Y nos veremos el lunes de 4 a 5:30 de la tarde en el dial 9:30 AM. ¡Chao, chao!
3: ¡Chao!
0: ¡Chao!
5: Yeah, we can.

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2: 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En La Voz de Bogotá son las 5 de la tarde y 36 minutos.

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0: 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En La Voz de Bogotá son las 6 de la tarde y 2 minutos.
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0: 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En La Voz de Bogotá son las 6 de la tarde y 30 minutos. 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
3: 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En La Voz de Bogotá son las 7 de la noche en punto. 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